0: muchachos, avisarán. Ojalá hoy día se haga un milagro, Diosito, y gane.
1: Ya cuando dijo ojalá es porque van a perder. Sí.
0: No, no.
1: Hoy gana la Suprema, es ganen o no ganen, fe. Siempre positivos.
0: Ellos juegan como
1: hoy gana
0: nunca.
1: La Suprema.
2: Eso, tienen que tenerle fe.
1: Hoy van a ganar solo porque por ese 5-9-3 van a ganar. Así que pila, mi gente, a sacar ahí. A sacar lo mejor de ustedes. Recuerden que nuestro color es el amarillo, pilas.
0: Ah, es el amarillo. Suprema,
1: claro. Ajá.

0: En el bus ya dijo, sin mochila, dijo. Y yo digo, bueno.
1: Sin mochila ni lonchera.
0: Sin mochila ni lonchera ni la vida.
1: Y sabes que le cae la maleta encima.
0: Sí, ya. Irán guardando, por favor.

0: un Thiago, un Taguito, el
1: Juan,
0: Berito, Esteban, Guagua, póngalo de Omar Cruz, las menos, lo que son. Saludos y suerte a la Suprema, que va a jugar con nuestros creadores de...
2: A ver qué dice por acá. A ver qué dice, buenas
3: por
2: noches.
3: Por favor, buenas.
0: Niña Berito, muy buenas noches.
1: ¿Noli?
0: Don Guagua, muy buenas noches. Estevita, muy buenas noches. ¿A qué hora va a ser hoy tu show, Estevita? Después que se enfrente el equipo de la Suprema con los creadores de Turu Tutu, o antes. Confírmese el dato, Estevita.
3: Mi show es el día sábado, señores, ¿eh?
1: Hoy no.
3: El día sábado vamos a hacer el lanzamiento de la canción de Bésame con Pablo, que fue el productor de este tema inédito. Así que, bueno, vamos a ver qué nos depara el día sábado. Pero vayan tempranito, ¿ah? ¿Eh? Porque recuerden que es un evento gratuito en La Gloria. Este es el día sábado a partir de la 1:00 p.m. ya se va a dar apertura para que la gente coja pues la mejor ubicación para disfrutar de ese evento de los tiktokeros ecuatorianos versus los peruanos. Así que sin duda la gente se va a dar cita, sobre todo la gente que ama mucho el tema de contenido a través de redes sociales. Pero hoy exactamente allá en la cancha de la Ciudadela de la Católica van a estar los compañeros de la Suprema jugando en cambio con los tiktokeros ecuatorianos. Así que la invitación está hecha para que ustedes acompañen también y la van a pasar bonito. Gracias a la gente de 593.
2: Así es, un abrazo para toda la gente que sigue reportando sintonía.

0: encuentran haciendo en este momento. Están haciendo a lo mejor la meriendita. Ajá. Están rumbo a su casita. Están poniendo gasolina. Están subiendo hacia el bus. A lo mejor está esperando que llegue su bus. Así que pira a los muchachos que dicen por acá. Buenas noches.
1: Amigos de la 961, ¿cómo les da? Póngale algo de bacano, por ya, favor.
0: De una, esa es.
2: Hola, muchachos. Buenas noches. ¿Cómo están, niña Berito? Señor Guagua, joven Estevita, buenas noches, ¿cómo han pasado? Oiga, aquí, pasando, yo pasaba por aquí y escuché un ronron, no mentira nomás. Buenas noches, estarán saludando, ya saben, a los es pobres y tristes de las rutas del sur y a los Power Rangers. Por ahí anda la comadre Chana, que no da pie con bola, oiga. Anda, pero... enojadísima, molesta la vieja loca.
0: Ahí está
3: uno. Algo le habían hecho a la vieja loca.
0: Sí, algo medio raro está mi pana.
3: Pagas una multa.
0: Chuta, mi pana. ¿Cómo es posible ese suceso? Pero bueno,
3: Chana, ¿cómo puede ser posible ese suceso?
0: Así que mañana Dios toca mío. Jugar contra Perú, dices, ¿no?
3: Ajá. No, mañana, el sábado.
0: Cierto, perdón,
4: Dios
0: el sábado.
4: Mío, el sábado, oiga.
0: Mi pana, yo estoy
4: perdiendo. El sábado canta y el sábado
0: sí,
4: también.
0: Sí, ya. el sábado. Así que pila, muchachos. El que quiere ir a apoyar, ahí nos encontramos.
4: Sí, ahí no, vamos a estar.
0: Vas por el 593, güey. Sí,
3: por el 593.
0: Con la más. A ver qué dice por acá.
5: Copiado, Estevita, el día sábado entonces. Irás vestido de azul, así como tu página. Turututu.
4: Vestido de azul, no, ya quedamos amarillo.
0: A ver.
6: Cobin Guava, por favor, el tema, si no le contesto, de plan B, el remix, por favor.
0: No le contesto.
3: Así que pilas, señores. Para toda la gente que quiera darse cita, estaremos con ustedes el día sábado a partir de la 1:00 ya. Se dará apertura para que puedan ingresar a la cancha La Gloria. Sí, este es por acá por la Unidad Nacional, más o menos, y Pichincha, más o menos, gente, para que tenga pendiente eso.
0: Ecuador versus. Ya saben.
4: Qué lindo Huayno.
0: Así que pila mañana Ecuador versus Perú.
7: Aquí está.
0: Ahí está, pues, de mija.
7: El trabajo.
0: Esa cerveza. Yo creo que después de la pausa vamos a hacer un Ecuador versus Perú. Vamos a poner música ecuatoriana versus música peruana. ¿Qué dice la gente? Está bien.
3: Chévere, esa me parece perfecto, señores. Ya estamos prácticamente llegando a la primera horita de programación. Saludos.

0: Amigos, buenas noches. Complas camioneta de Cano, el protagonista. Estrellita, gracias.
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Amigos, amigos, por favor, antes que cambien de género musical, pongan Matadora de Karol G.

0: Ahí estamos, señores, por acá. Secretario ya vino activadísimo.
1: Ya vino a pedir la bendición al chico Cumbia.
0: Sí, digo, pilas. Pilas, se fue llevando por ahí material del 593. Así que, pilas a la gente, vayan a apoyar a la Suprema Estación. Ahí estarán, pues, en la cancha de la Ciudadela en la Católica. Allá estarán en la Católica, pues, compartiendo, haciendo algo de deporte con los señores tiktokeros. Así que pilas, ya usted está bien informado. Si usted sigue la página de la Suprema Estación, ahí puede informarse. Y pues no se confundan. En la Gloria, en cambio, van a jugar los tiktokeros ecuatorianos versus los tiktokeros de la selección peruana. Así que la invitación está hecha a partir de la 1:00 p.m. Ya usted puede darse cita para que coja un buen puesto y pueda disfrutar de este partido, que sin duda va a ser un partido muy emocionante. Así que totalmente gratis. Habrá en el transcurso del...
1: muchas sorpresas.
0: Del tiempo, pues bueno, sorpresas, cosas bonitas. Sí, así que, sí. Y no puede faltar nuestros amigos de 593 también ahí para que puedan ustedes compartir con nosotros y disfrutar de esa tarde bonita, esa tarde amena. Y hoy también a partir de las 9:00 p.m. en la Ciudadela La Católica. Señores, pilas ahí, siga dejando su reporte a través de nuestro WhatsApp y nosotros vamos a continuar con más musiquita, más diversión.
1: Así es, así que ya sabe toda la gente que sigue escuchando la Suprema Estación. Necesitamos audiecitos, audiecitos. Así como va mandando la gente, como pidieron el reggaetón, así van a ir pidiendo. Solo para el Matthew, solo para mi panel Fercho en las unidades.

0: Me digo pendejo yo, porque le hacen lo que le hacen, pero a veces uno, ay, mismo está.
1: Ay, mismo, uno no entiende.
0: Queriendo darles Dios mío, la mano, no, Dios apoyándose.
2: Le pone los cachos, no. Todo. Ay, mijo.
0: Ay, mijo. Pero así pasa, así pasa. Mire, la gente buena nos iremos directo al cielo, dice.
2: Bueno,
0: yo sí soy bueno.
2: Ya, digamos ya.
0: Tienes que probarme.
2: No, nunca he dicho nada.
0: Pruébame.
2: Que usted es malo, no, no.
0: Pruébame,
2: no.
0: Yo soy un buen pana. Ponme un reto. Te reto a que me olvides. Bueno, señores, vamos ahí a seguir nosotros conectados con ustedes. A la gente que nos está escuchando también en Los Amarillitos, muchísimas gracias.
2: Sí, señor.
0: A la gente que está en la fábrica, nuestros amigos guardias, aquí se van de amanecida, de velada. Ahí están, pues, como siempre, disfrutando de la carita feliz.
2: Así es, así que todos los muchachos, pilas a la gente que sigue reportando. Saludo para la luz y saludo para toda la gente que está ahí. Dale camella y camella que está trabajando. Bueno, hay algunos también que a lo mejor están en la casita. Está con la esposa, está cocinando.
1: Claro, son juiciosos, obedientes.
2: Claro, hay algunos que ya pronto ya han hecho la merienda también.
1: Ya ahorita están lavando los platos, hombre.
2: Pues también.
1: Claro.
2: Así que pilas a la gente.

0: triste, pasó alguna cosa y ahí sí, fin. Así que un abrazo para toda la gente quienes están camellando, a la gente que nos tienen en sus locales, a la gente que nos tienen en sus restaurantes. Ajá. Buenas noches, que les vaya bien. Tengan siempre la mente positiva y verá cómo viene la gente. Llegue. Exacto, así que
1: pase.
0: Hay que mandarle la buena vibra.
2: Exacto.
0: Después de la pausa comercial, vamos a venir con Tecnocumbia.
2: ¡Epa! Sí, sí me gusta.
0: Se viene la Tecnocumbia. Regresa, de hecho, el segmento de la Tecnocumbia. Y los viernes creo que vamos a pasar la chicha, mijo. Sí, sí.
1: Okay,
0: los corazón. Viernes va a pasar la chicha pistolera y los jueves vamos a hacer jueves de Tecnocumbia.
2: Oiga, pero trae las botas entonces.
0: Sí.
1: ¿Sabe lo que era el jueves, el viega musical? Pero podemos cambiarlo mañana.
0: Así, ¿ah, no?
1: Que sí. Se vayan activando todo el fin de semana.
0: Sí, oye, ¿no?
2: Un buen Viagra musical.
1: No, la cumbia no tiene que morir, eso es lo que a la gente le gusta. El calor de la cumbia, nuestro segmento que era todos los jueves. Igual les vamos a poner de todo un poquito.
0: Hora de ponerle entre botas.
1: Entre botas. En el espacio de la Vero. Entre tacones y corbata.
2: Entonces lo vamos a poner entre botas.
0: Entre botas. No, eso no.
1: No te pases.
0: ¿Qué hice por acá?
2: Eso son otro tipo de botas.
1: Respeta a mi amiga, comadre.
3: Los restaurantes son como las mujeres. Si no les atiende bien, ya fuiste.
0: Hijo, no, sí, me consta. Me consta. Yo también fui a comer un chusito por ahí. Y en vez de darme salchipapa, me da papas así. Así enteritos.
1: ¿Ya?
0: No. Pero bueno, hay algunos lugarcitos que te atienden bien. ¿Sí?
1: Qué rica una salchipapa hasta ahora.
2: Oigan, sí.
0: Confirma para confirmar dónde están vendiendo salchipapas. Para decir al Loco Chanta que de tren.
1: En las hamburguesas de Juancho.
2: Al frente.
1: Loco Chanta, tengo un encargo para usted, pilas. Aquí me dejaron.
0: Ya le dejaron.
1: La pastilla

0: Chuta, ya ahora, mijo, ya. Ya estaba muy decaído mi pana ya.
1: Nah. Bueno, entonces venimos con eso también, así que ya más adelantico yo me voy a conectar también.
0: Así es. Se viene. ¿Cómo le ponemos? Digan ustedes, ahí está.
2: Entre botas.
1: Entre botas.
0: O si no, ¿qué más puede ser? Bueno, es que a ver qué dice por aquí, déjame escuchar, déjame.
3: Chico cumbia, que salchipapa ni nada. Los sándwiches de pernil de la Juan Jaramillo mejor.
1: Ya pues, mijo, tráigase uno entonces.
0: Dios está muy pae. Hablado.
4: Muchas gracias, Dios le pae.
0: Somos tres. A ver qué dice por acá mi pana Fecho. ¿Qué dice?
5: Joven guagua, no se haga bolas, frente a la radio y mata de papa.
0: Okay.
4: ¿Ya ve?
1: Y se hace el gil, dice. No, sí, no, no, me le está a mi bebé así. Vamos a ir donde la señora Liliana para que... Acá, bueno, les cuento que al frente siempre nos pagan la salchipapa, nos invitan. Dice, usted pida que ya después paguen la cuenta y después nosotros ni preguntamos quiénes son.
0: Yo ya debo 99.99 centavos, mijo.
4: Está endeudadísimo más que con las tarjetas, usted, oiga.
1: Sí, dijo que vaya a pagar la cuenta a la tía.
0: Sí, ha sabido, dice que ha sabido subir el IVA.
1: No se preocupe, si ya pago la sobrina.
0: Ya la sobrina paga, no pasa nada.
4: Es más, pida nomás que ya está adelantado un poquito más.
1: Ya su cuenta
4: más.
1: Está pagada por el Estado.
0: Oiga, por aquí dice mi pana Cristian Ucho, dice, y ahora muchachos, ya llovió, dice. Ahora sí.
1: Y ahora se van a derretir los algodones de azúcar.
0: Se mojaron los muchachos. Dice.
1: Cuidado, se les caen las pestañas, bebé.
0: Chuta, y ahora mis panas.
1: Cuidado, se les corre
4: se
1: el rímel.
0: ¿Qué dice por acá? A ver.
3: Cara de papa está el que llamó.
0: ¿Ves, hijo? Cara de papa, me dice, oye, ya cálmate, ve, ¿qué te pasa?
5: Come, boa, ponga en piloto automático un mix y vaya y coma las papas que quiera, Alfredo.
0: A ver. Pues le pones nomás.
5: Saque del banco las ganancias de las memorias, come guagua.
0: Las ganancias de las... mi pana, ese ya se fue enterito, mi. Todo en deuda se fue la plata. Un abrazo para toda la gente que está escuchando la Suprema Estación, así que ya saben, se viene.

0: grupo.
1: También la. También.
2: Voy a sacar, le voy a desempolvar mis botas.
1: Sí, el grupo Sabor, el grupo Deseo.
0: Jueves de Devota.
1: Por ahí están también nuestros amigos de.
0: Menos escala. Ya,
1: menos escala.
2: Oiga, no, pues.
1: Están nuestras amigas de las mamis, las guardianas. El grupo, bueno, el Sol de Arena también había en aquellos tiempos. Ah,
2: entonces, sí,
1: sí, menos las chicheritas. No, mentira.
0: Ay, no sea mala con mi compañero. Que con
1: ya ni las chicheritas aparte.
0: Obviamente, pero ya. ¿Qué nos han hecho? No nos han hecho nada.
1: Ya, menos las diosas.
0: Ya,
1: porque sí. Hay las diosas Bastet, hay las diosas de la cumbia, las diosas de no sé qué.
2: Bueno, un sinfín de diosas.
1: Tu diosa del Ecuador, nada de nada. De...
0: A ver, ¿qué dice por acá? Tenemos
2: diosas también.
3: ¿Qué están haciendo?
0: ¿Qué están haciendo?
2: Bueno, amiguita, aquí vea.
1: No, máscándonos las uñas porque tenemos hambre.
4: Saludos, Juan e Inverito. Y Chico Cumbia, por favor, la canción de Hagas de Acero de Whittington. Gracias.
0: Buena, mija.
5: Chico Cumbia, ponga la canción. Esta noche quiero beber de las guardianas, por favor.
0: Ya ve, eso, así deben ir pidiendo. Ya vayan pensando su canción. Ya venimos después de la pausa comercial, señor Esteban. Ya venimos, niños.

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0: Ya sabes. En comparaciones.
1: Dime si eres feliz con el otro que tienes. Chuta. Si él te da lo que este niño te dio.
0: Yo creo que no, porque por eso me. Bueno, por eso siguen buscando, ¿no?
2: Oye, fuertes declaraciones,
1: claro. Todavía le siguen buscando. Bueno, señores, estamos a través del Dial 26.1. Y también recordarles que a partir de las 9 de la noche se viene ya el partido de nuestros queridos amigos, compañeros de la Suprema Estación, Fernando Gallegos, Miguel, mi querido Nandito, conectados.
0: Yo también voy a irme con el bombo.
2: Pilas. Para hacer la barra.
1: Así yo me voy con el 593, gente.
0: Yo pilas. Voy a ser el dueño de la cheerleader.
1: Bueno, Verito también se va a conectar por ahí a través de
0: sí,
1: su
0: TikTok. Sí, ya
1: muchas
0: estamos.
1: Gracias. Recién nos vamos conectando, gente, y vamos a escuchar, a recordar aquellos tiempos de esas canciones. ¿Recuerdan cuando teníamos nuestro segmento Al Calor de la Cumbia? Pues así bueno, es. Estamos en jueves y vamos a recordar todo eso. Y también invitarlos a todos ustedes. No se olviden que vamos a estar el día sábado a partir de la 1 de la tarde en el Estadio La Gloria. Esto es en la Unidad Nacional y Pichincha para la gente que medio anda perdida de la ubicación. Está cerquita de la radio.
0: ¿Con quién gana México, loco?
1: Es que a veces no saben dónde queda.
0: ¿Qué dice por acá? La gente va reportando, tenemos audios, así que pilas a mandar notitas de audio, solo Tecno Cumbias. Ya hemos dado ejemplos, Widdinson, Gerardo Morán, puede ser de Jaime Enrique.
1: Enrique Augusto.
0: Enrique Augusto, también Sandra Argudo.
1: Bueno.
0: Así que de todo, a ver qué hizo por acá.
3: Buenas, buenas, Estevita, guagua, hermosa, Verito. Venga, guagua, de poniendo esa de... Nada por envidia, todo por amor, diga lo que digan.
1: Pero eso no es, pero eso no es tecnocumbia, pues. Eso ya es música nacional.
0: A ver, ¿qué dice por acá?
4: Y más me hago la foca, quedo como marisco pidiendo esa canción de Karol G y no me pusieron nada.
0: Dale bien, es que ya pidió ya con los suyos en otro género, mi pana.
1: Ay, mis manas. Bueno, gente, queremos invitarlos a que vayan dando tatuaje y que se conecten y también comparten la transmisión, por favor, a la gente que está conectada con nosotros. Vamos a arrancar ya nosotros este espacio bonito de recordar esas canciones, éxitos del 2000, 2004, cuando la cumbia, la tecnocumbia, era todo un éxito. Así que, señores, acá estamos en las mesas del señor Wilmer Pintado junto a Verito Ayora.
0: ¡Damas y caballeros! No, no, tiene que venir el mister.
5: Ese muchachito, por favor, un poquito de brío por allá.
1: Dice no. Que respete para si quiere que le respete.
5: Ladies, son gentlemen. Damas y caballeros.
0: No, mentira. Presentamos.
1: Presentamos, dice caramba.
0: El segmento.
1: De segmentos.
0: Que se suma el día jueves.
2: El guagua.
0: Ese soy yo.
2: Su pistolita.
0: No, ya no, la no, pistolera no, es no. Para el viernes. Ya, ya quedamos para el viernes. Ya.
1: Él no tiene pistolita, tiene tremenda pistola.
0: Tremenda artillería, mijo. Sí,
2: bueno,
0: sí. Sí. Humildemente.
1: Me muy han bien. Contado.
0: Sí, sí.
1: ¿Dónde no está metida la señora de los chuzos?
0: Dios de paz. Bueno, sea así con mi pala. Vale. Presentamos las Tecnocumbias de los 2000.

0: de mis panas no lo estará hablando.
1: Sí, sí, saludito mi pana Diego. La gente sigue conectada con nosotros. Dice que buena música, recordar todos esos temas. Audios tenemos a través de nuestro WhatsApp. Buenas noches.
2: Hello. Guay, guaguadas diciendo esos manes están afuera que guarden en sus carrizos. No sé si eran piedras, más para creer eran brazos en vez de piernas.
1: Bueno, sea así. Oye, oye. ¿Por qué no se acerca y le dice usted mismo?
3: Sí.
1: No son de las radios, por si acaso.
4: Guagua, toda la música de hombres. Por ejemplo, unita de...
1: Amor mío,
4: doble
1: déjala.
4: Sentido.
1: Búscame
4: la naranja para mojar. Eso es.
1: Porque dice que quiere hacer el movimiento, así movimiento de árabe. Ay, no sé, así. Una canción de hombres así de esta sería Amor mío, déjala.
3: Bueno, claro.
1: Claro,
3: de buena.
1: Sí, de sí. Fuego.

0: mal. Y mejor dedícale esa canción, ¿eh?
1: Hoy estamos de jueves de cumbiecitas, de tecnocumbias, ¿eh? Y la gente también puede solicitar.

0: Un montón de agrupaciones habían acá.
1: Así es, tenemos audios por acá, la gente se va reportando. Buenas noches.
2: Hello. Muchachos, se les quiere mucho. Nos vemos. Ya estoy de salida de las labores. Hasta mañana. Grande, muchachos, nos vemos.
0: Chévere, muchas gracias.
3: Vaya a descansar, vaya.
4: Guaguita, guaguita, ahora sí pongo una de verdad. De esos de machos. Machos, pechos, pelados, digo, peludos. Esa que dice malo, Julián.
1: Ay, como que en esa hora medio raro se vuelven mis panos.
0: No, lo que pasa que, a ver, el tiempo de Marlon Julián no fue en el tiempo de la tecnocumbia. Estamos poniendo canciones en la tecnocumbia ahorita.
1: Exacto.
0: Claro, falta Jaime Requeimara.
1: Esos son más suavitos y vamos a hacer después de la pausa comercial. Ahorita nos vamos a una pausa.
0: Ah, vamos a la pausa ahora.
1: Una cancioncita más y la pausa comercial.

0: Venga, regresamos con más de esta misma música. Vamos a una pausa y ya volvemos con más.
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0: Tengo mensaje por acá, señor Esteban Barrera. Vale, los ustedes leales nomás. Vamos, ahí tenemos. Okay. Ahí es ya abajo, mijo.
1: Vamos.
0: Bajando abajo, mijo.
1: ¿Qué tal, guagua, Berito? Saludos, por Olis. Favor. Dice de esas que.
0: ¿Qué?
1: Poco se escucha algo de Lady Noriega. Dice, año 95, por ahí buena. Sonaba, dice. Claro, eso ya es algo más suavecito todavía. Buenas noches, chicos, porfa. Amiga de la factoría. Bueno, eso ya
0: eso ya le puse, rato. Ese ya
1: así
0: puse,
1: pusimos, ya. ¿Ok?
0: Sí,
1: dice, buenas noches, Suprema Guagua, póngala de caramelo caliente, choporcito carretero, saludos.
0: Buena.
1: Para los preciosos de la cooperativa Tomebamba, los más guapos y fieles a todos los panas transportistas. Solo se evitan, mándese una suya de la contra, vive sin mí. Bueno, esa no, yo solamente hice el video. Por eso es que se generan las controversias. Lo mismo pasó con Katy.
0: Sí, sí.
1: Ella salía solo haciendo la
0: vive sin mí.
1: Es decir, el chico punk es a poder

0: O sea, nosotros podemos hacer. Lo que podemos hacer es que Esteban cante Vive Sin Mí.
1: Sí, sí, hemos cantado esa canción.
0: Claro, eso podemos hacer.
1: Oiga, por acá mi pana Claudio Patiño dice: chicos, ¿será posible una de Gisela Prohibido? Buena canción también.
0: Buena,
1: Evita Guaguita y Guapo Merito, por favor, me puede complacer con la canción Almas Inseparables. Qué lindo.
2: Sanji.
1: Sí, me gustaría cantar una cancioncita con Sanji de mis tiempos, aquellos. Cariño Loco, Almas Inseparables. Buena canción.
2: Buena canción.
1: Linda, linda canción. Vamos ahí, mi pana Sally, Gabriela Merito, ¿tiene por ahí saluditos?
2: Tenemos saludos para Cevitas, dice: hola chicos, a full sintonía acá desde San Vicente de Mayancela. Saludos para la familia Quichimbo Paucar, que están ahí a full sintonía, gracias. Dice: saludos para Milton Eventos, mi guapa Jenny, gracias Fabiancito. Saludos Merito acá, dice, regresando de las labores. Allá la gente de New Jersey, la gente que nos escribe desde Connecticut, muchísimas gracias. Epa, conectadísimos, la gente que sigue con nosotros.
1: Gracias, mi querida Elia Estudillo, saluditos, dice Hermita Chico Cumbia, la canción Muero de Frío. Gracias, Chío. Un abrazo para ustedes. Stalin Cabrera, ya lo saludamos. Y a la gente del Cantón Oña, en la compañía de Taxi Soña Express, también están reportando sintonía, aún laborando. Qué chévere. Acá estamos. Nosotros le acompañamos con esa.

0: Guaguita, guaguita, está poniendo algo de las chicas del CAM, del Cantón Gualaceo, como sabe decir el abogado. Sí, les escucho en el amarillo, ando por la feria más o menos.
1: Chévere, muchas gracias, gracias por los regalitos. Peluchita dice, saludos a la gente de Baño, Chico Cumbia, ahí estamos. Mi pana Diego Alexander, la gente de Cervantes, bien saludos.
2: Así es, qué chévere, saluditos cordiales desde las herrerías, dice, a full sintonía. Mi pana Juanca, siempre en sintonía de la Suprema Estación, saludo para toda la gente. Amigos, póngase unita de Bataola, dice, ¿ya?

0: antuca, hombres malitos son.
1: Pero yo no puedes decir me gusta la antuca, ¿sí o qué?
2: De aquí con...
1: ¿Por qué?
2: Claro, dándose tantas vueltas.
3: Ay, no cantes.
1: Pero para Eduardo, ya mandé. Ahora sí fue el mijo, ya no hice nada.
4: No te preocupes, Eduardo, en algún momento...
1: Así que eres un show, dice.
4: Aunque bueno, no, en algún momento iba a decir.
1: Serás prioste, mijo.
4: No, en algún momento serás prioste, en algún momento dirá, oiga, chico, cumbia, soy yo el que dice, no cantes, ¿sabe qué? 5,000.
1: Sí, hijo, dijo, ya bajita, mijo.
4: Pidiendo a su taxi yo.
1: Está bien, chico, cumbia, su orquesta va a salir, mijo.

0: Cumbio, ponga la canción de Don Medardo, la que dice: por tener muchos amores me he quedado solito y abandonado, por favor.
1: Por tener muchos amores.
2: Ya.
3: Por eso no son tecnocumbias, no son, pero bueno, buena canción.
4: Hola,
3: igual.
4: Chicos, ¿cómo les va? Buenas noches. Espero que tengan una buena noche. Chicos, para pedirles un tremendo favor, sazo, no sé si es que me pueden ayudarme con una canción de Esteban Barrera para dedicarle a mi esposa. Una bien romántica, una bien bonita, para dedicarle a la mujer más guapa. A mí me sale el trabajo, por favor, chicos. Siempre escuchándoles.

0: Ahora también hace, ¿cómo hace el ciclismo? ¿Cómo se llama eso? Ciclismo creo que es. Bueno, hace de todo él. Antes movía las caderas también, era profesora antes también.
1: Ahora mueve los pedales.
0: Ahora mueve las manos y las teclas.
1: Oiga, ya están en pleno fútbol, mire.
0: Sí, sí.
1: Nuestros compañeros y las mejores vibras para que les vaya todo chévere, chicos.
0: Mayito, saludos.

0: chis.
1: No será, dice.
2: Sí, para celebrarle, comadre Chani.
1: Ya, venga, venga, mijo. Ya, es viernes, mijo. Ya. Viernes, jueves, mijo. Ya. ¿Qué dice por acá, amigos de Música Manía? Abrazos y bendiciones. Saludos para la Zambita también. Buenas noches. ¡Holi, chicos!
3: ¡Holi!
1: Una canción de doble sentido, porfa, ya habíamos puesto también. ¿Qué tal, muchachos? Saludos desde Pensilvania. Una de Magia Latina, también hemos puesto Luna. Buena programación, escuchándolos mientras voy conduciendo a casita. Dice, saludos para mi pana Álvaro Monje, vea. Buenas noches, ¿me puede poner una canción de Starban? Dice el hijo de mano. No, mañana es de Starban. Mañana es la chicha pistolera, mijo, mañana, así que le vamos a dar bala. Así que pilas, Juan Chávez, un abrazo. Porfa, guau, el tema de Whittington, he nacido para amarte, mi pana Fercho. Ya, mijo, ya, ¿qué dice por acá?
4: Ay, ya, pon músico. No, mentira, una bromita nomás.
3: Hoy,
4: bromita,
3: ¿por qué no vas a dormir hoy?
4: Para romper el hielo nomás. Un saludito a todos y a esa bella, esa potra, esa potrísima, Berito. A esa muñeca, saludos, yo, saludos. Excelente programa, como todos los días.
2: Discúlpeme, pero ella es una pony.
1: ¿Cuál potra? Ni la de
2: ella. Ella es una pony, ¿ok?
1: Oye, cálmate, oye, respétame.
2: Claro, pues.
3: Es la chiquita.
2: Ella es una pony.
1: Respeta mi panty salvaje.
2: Ella es una pony, bebé.
1: Vamos ahí.
2: Nada de potra ni de yegua, una pony.

0: Ah, con el corazón es.
1: Ay, oiga. Ay. Ay.
2: Esta es la canción que ya no va a volver a cantar en los shows.
3: Por una ingrata mujer.
0: ¿Serio? ¿Sabes, no?
2: Sí, me parece que esta es la canción que ya no va a cantar.
4: Ya calla, sapo.

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0: ¡Vámonos!
1: Bueno, señores, que les vaya bonito, que disfruten de esta jornada de jueves. A manejar con precaución, se vienen, parece, las agüitas acá en nuestra ciudad, así que abrigarse bastante, señores. Un abrazo, gracias, mi querida Berito, hasta la próxima semana.
2: Nos vamos, un abrazo grande para cada uno de ustedes, que finalicen el día como debe de ser y ya cortitos este fin de semana. Besitos, bendiciones, les dejo mi corazón, cuídenlo mucho, nos vemos la próxima semana.
0: ¿Qué les deja, qué?
2: Mi corazón.
1: Ya, señor, vuelo pintado, por favor, más respeto para la compañía. Hasta la próxima semana, mi querida Berito, señor vuelo pintado, hasta mañana.
0: Así es, un abrazo inmenso para todos ustedes, una excelente noche, aunque yo les voy a acompañar una media horita porque es que los muchachos están están de viniendo de Saraguro, dicen. Y eso, según dice que ya están cerca, que unos 20, media hora, dice que le aguante.
1: Y eso a mí,
0: mi chuta, mi pana. Yo ya les dije, amigo, ya 30 dolaritos, media hora, no pasa nada.
1: Bueno, señor Wilmer Pintado, quédese nomás. Haga un lindo
0: vamos
1: programa
0: a ver,
1: que le vaya bonito.
0: Claro, vamos a ver qué pasa por ahí. Así que, señor Esteban, niña, gracias. Bueno, niña Vero, hasta el próximo jueves. Señor Esteban, hasta el día de mañana. Pira, el de mañana, la chica pistolera.
1: Besos en el pupo, guagua, besitos, cuídese.
0: Igualmente, chao.
1: Abríguese, por favor.

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0: vivo, el Loco Santa, el Loco Santa.
1: ¡Hola! No, mentira, no, no está en vivo el Loco Santa, nada. Oye, jueves. Jueves de con J de jodistas, mijo. Esto es solo para canciones para solteros, solteras, viudos, divorciados, mantenidos, de todo.

0: Y vamos al cambio extremo. ¿Qué dice por acá? La gente se va reportando. Buenas noches.
1: Me voy al baño ya, escuchando que ustedes terminan su programa. Digo, me voy ya, loco, ya también escuchando esa voz parecida a la del Mister, total. Pa' que el guapo hable bien.
0: Familia Suprema aquí, esperando su programación. Saludito para Charlie. Un abrazo para Charlie, para toda la gente que...

0: 4 Oscar y abrieron el disolvente. Hijo, el hijo. No, mijo, todo menos eso. ¿Qué dice por acá?
1: Es hijo. Buenas noches, señores de Música Manía. Aquí estamos finalizando las labores a full volumen con la Supreme Station. Guagua DJ, ¿qué va a hacer de poniendo de Pepe Farfán, pan y pedazo?
0: Es hijo.

Hello, guagua DJ. Aquí escuchándote por Doctora Cocha. Buena, guagua, dice, me vas a hacer volver con mi imbécil. Ay, no sea así, mijo. Todo puede ser menos que vuelvas con esa persona que te hizo daño. ¿Dónde están las personas que nos han hecho daño? La que nos dijo, mi amor, tú eres el único. La que nos dijo, mi amor. Es solo mi primo, ¿no? También por él me celas. A los que nos dijeron también, mi amor, voy a estar contigo

Nueva DJ, ya abramos el disolvente, dice. Una canción de Claudio Vallejo, Amores de un Día. Buena canción, mijo. Oye, Juan, está muy grosero, Dios.

0: Quiero que manden solo audios, audiecitos diciendo, audiecitos así medio borrachitos, así como cuando se ponen mal.
1: Bueno, DJ, conversame por favor una canción. Amor, es un día

0: Por favor. ¿Qué dice acá?
1: Oye, guagua, DJ, oye, saludos de Estados Unidos, loco, aquí, haciéndole un par de bienitas. Oye, ¿puedes ponerme esa que dice de, esa, como es este de Fernando Zumba, como es este? Este de Fernando Zumba, pues loco, este de Fernando Zumba.

0: Cochanta.
1: El Loco Chanta.
2: Y ya llegamos. Ya estamos aquí, Oli.
3: Buenas, buenas, se puede compenetrarse.
4: Ya compenetrarse.
2: Aquí estamos, familia suprema, maniáticos y maniáticas o música manía. No sé ya en qué estamos aquí, pero estamos, que es lo importante, ñaño.
4: Ya llegaron, sí, ya chuta, mi hijo también tiene familia, ya me están llamando.
2: Oiga, no, la verdad, mil disculpas.
4: ¿Qué disculpa, Nila?
2: Y gracias, guagua, por el acolite. Oiga, nos cogió la mano, ñaño. Imagínese.
4: ¿Quién salimos? ¿Cogió qué?
2: La mano.
4: Ah,
2: sí. Imagínese usted, salimos, saliendo del programa.
4: Dice.
2: Valga la rebusnancia, ¿sí? Saliendo del programa, armar el equipo para allá, para Turupamba en Saraguro.
4: Turupamba, te
2: exacto. Turupamba allá en Saraguro, en Manú. Desde ayer armando el equipo, recién ahorita llegamos, loco, y todavía faltó de armar. Chulo. Pero tremenda producción que se está armando para el evento que tenemos el día de mañana. Pero de una, vamos, de una. ¿Quién dijo miedo?
4: Ya, para cargar los equipos, para ganarme algo siquiera.
2: Ya, siquiera para las colas.
4: Sí, ya. Hay que decir a Happy Producciones, a ver.
2: Ya, entonces, eso y nada, la verdad que cansaditos, sacaditos el aire, pero ahí estamos, que es lo importante.
4: Esa es, mi querido Loco Chanta, bueno, de mi parte, para vernos, ya les dejo aquí a los muchachos, ya.
5: No te vayas, chavo.
4: Ya me voy, mijo, ya me voy, ya la gente también está chumada, mijo, ya. Ya tus maridos también ya deben estar extrañándote también. Sí, sí. Ahí tenemos un mensaje, a ver qué nos dice la gente.
2: ¿Qué van diciendo?
6: Guau, así que estás costavena. Ponga entre copa y copa, por favor.
4: Entre copa y copa, dice. Yo creo que vamos a hacer noche de panas, mijo.
2: ¡De una! Abrimos la cantina en este momento.
4: Ya, mijo. Abrimos canciones que te marcan en la vida, Loco Chanta.
2: ¿Ya?
4: ¿Ya? Solo con audios vamos complaciendo.
2: De una.
4: Ya yo me quedo hasta un ratito más y me voy ya. Pero solo audios, mijo.
2: Only audios.
4: Solo audios.
2: Vamos ahí.
4: Entonces, canciones. ¿Qué te marcan?
2: Canciones que te marcan.
4: Ah, ya. ¿A usted qué le marcaron? ¿Qué canción le marcó su vida?
2: A mí me marcó, ya sonó. Amores de un día.
4: No.
2: Amores de un día.
4: Ya sonó.
2: Sí,
4: mijo.
2: Sí, ya sonó. Pero
4: ¿cuál razón has venido llorando? No sé qué.
2: Claro, están los ojos hinchados.
4: Pero el Javi también está muy raro, no sé qué. ¿Qué pasa, mijo? Acá está la cabina. Venga, saluda.
2: Ya, 100, 2024.

0: manos ya está mi pana.
1: Chuta, mi pana.
0: Delirando ya.
1: Chuta. Estilando anda mi pana.
0: No.
1: Saluda mi pana.
0: Salude, Javi. Sigan nomás.
2: Hola, muy buenas noches, buenísimas. Ya estamos aquí los maniáticos de La Suprema, ya sabes, por la carita feliz 96.1. Como dicen, estamos andando allá porque el aire es gratis.
0: Sí, no.
2: Y el viento.
0: Sí.
2: Ya estamos aquí felices y contentos. Así que pilas, ya saben, estamos aquí con nuestro amiguito ahí que nos está colitando un ratito, ¿no es cierto? El guagua.
1: Ese es. Nada más y nada menos que tu marido, mijo.
2: Así es. Así que pilas. Acompañarles hasta la 1 de la mañana.
1: Hijo, hasta la 1 se van ustedes. Eso sí es amor a la radio, mijo.
0: Sí.
1: Literal.
0: Sí. Y otra cosa, de aquí igual. Salimos del turno y nos vamos directamente a Saraguro otra vez.
1: Ya, pero mañana ya no vienen. Ya se han de quedar allá.
0: Ya, toca, pues.
1: Javi también ya se de quedar allá. No.
0: Vamos a ver qué pasa, loco. Vamos a ver qué pasa. Pero bueno, 0999-961-961. Canciones que te marcan.

0: La niña de mis sueños dice saludos. Saludos para mi pana Clever Ortega, el duro de la 10. Reportado. Oiga, ese milagro que reporta.
1: ¿Cómo el duro de la 10?
0: El duro de la 10, ese es su apodo, el duro de la 10.
1: Sí, ah, ya. ¿Por qué será?
0: ¿Por qué será que le dicen el duro de la 10?
1: ¿Por
0: diez?
1: ¿Qué será?
0: Yo no sé.
1: ¿Por qué será?
0: Yo no sé, pero es el duro de la 10, así que saludos para mi pana Clever Ortega, muchas gracias.
1: Muy bien.
0: ¿Quién más va a reportar en sintonía? Saludos. Oiga, saludos para los amarillitos también que están a full sintonía con la Suprema Estación. Saludos para mi pana Wilson que nos hizo por acá la carrerita, para acá, para poder nosotros deleitarnos con una rica comida.
2: Wilson, ¿dónde estás?
0: Wilson, ¿dónde estás? ¿Qué estás haciendo, Wilson? Ahí está mi pana Wilson, muchas gracias. Saludos, dice por acá, para mi pana Javier Beltrán. Excelente programación, dice, muchas gracias. Saludos desde el centro de la ciudad, aquí en el Amarillito Full Volumen. Dios le pague, buenas noches. Saludos para Juan, también está con nosotros, muchas gracias. A ver,
1: a ver, pues, ¿qué? ¿Ya?
0: Bueno, sigue reportando sintonía, por favor, 0999-960961. Estamos en este día jueves. Sí, jueves ya. Se siente el fin de semana. Se siente por ahí.
1: ¿Se siente?
0: Esa vibra de ya sabe, la gozadera.
1: ¿Se siente?
0: Ya, papito. Ay. Por favor, guagua, controla tu pana, mira. Ya, dale un seco por las orejas porque ya no se cae el tonto.
1: Hoy habla así.
0: 23 horas con 26 minutitos. Sigue reportando sintonía, ya sabe. Somos los maniáticos de la Suprema Rumbo. Hasta la 1 de la mañana.
1: Hasta la 1.

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0: 0:48 y nos vamos. Ya en la recta final. Oiga, salsita de la rica. Salsita de la buena.
1: Sí, señor.
0: Saludos para mi pana Danielito Brito, que dice: maniáticos, que viva la chupa. Que viva. Saludos para Gregory. Chiquitos bebés, saludos, camellando a full hasta las 6 de la mañana. Dice, gracias. Tenemos audio de nuestro pana Omar Chicaiza. Buenas.
2: Chicos.

0: chicos. Muy buenas noches, Cuenquita, Ecuador, América. Buenas noches. Buenos días desde Zaragoza, España. Maniáticos supremos, lo máximo. Loquito Llanta, Javi DJ. ¿Cómo hacen ustedes desayunar? Hacen desayunar. Toco ponerle guaspete ahí a ese cafecito con esa rocola. Y ahora nos ponen a mover el cuerpo.
1: Claro.
0: Buena, buena. Buena música, buena programación.
1: Esa es.
0: Saludos de Zaragoza, España.
1: Muchas gracias.
0: Caballeros, que tengan una buena noche de jueves por allá. Y por aquí ya estamos en el B viernes. Ya. Bendiciones, un fuerte abrazo.
1: Gracias por la oportunidad.
0: Se me cuidan. Bendiciones. Chau, chau, chau, chau, chau.
1: Muchas gracias, mi pana Omar Chicaiza. Saludos para Winder también, maniáticos, excelente programa, bendiciones y buen fin de semana, muchas gracias.

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1: Dígame el paso, por favor.

0: cuídense mucho. Pórtense bien, que nada le cuesta. Si se porta mal, invite. Si no va a invitar, por lo menos piensen uno. Hagan el amor y no la guerra. Y si 30 Dios nos lo permite, estaremos aquí la próxima semana compartiendo con todos ustedes lo mejor de la buena música, diversión total en la noche. Así que pilas, muchas gracias. Caramba, la noche pasó volando. Sobre todo por la buena compañía, ¿sí? Cuídense mucho, que tengan un excelente fin de semana. Pórtense bonito, por favor. La recomendación de siempre: viva la vida, lo loco, porque la vida dura poco. Ese consejo le doy, porque loco ya está hoy. Nos fuimos. Esto fue Los Maniáticos de la Suprema.
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ya estamos en este viernes, de Chucurilla. Gracias totales a toda la gente que se reporta con nosotros en esta mañana especial, mañana ya de viernes, mañana 4 de septiembre. 4 de septiembre del 2026, ¿qué tal? ¿Cómo vamos? Buenos días, ¿eh? Gracias por ese reporte de sintonía a través del 099.

las 5 de la mañana con 20 minutos. 5 con 20 minutos. Gracias totales a la gente que se reporta con nosotros en esta mañana a través de la 09.

0: Oiga, qué chévere, señores. Soy a las 5 de la mañana con 22 minutos. 5 con 22 minutos. ¿Qué tal? ¿Cómo vamos? Buenos días. Vamos por ese reporte de sintonía en este viernes de Chucuría. No se olviden, amigos, que estaremos con el viernes de Chucuría a las 6 de la mañana.
1: ¡Ay, qué lindo, señor! Así vivimos este viernes bonito en compañía de la número uno.
0: Oiga, también a propósito queremos ya saludar a toda la gente que ya está madrugando, la gente que se levantó bien temprano, a la gente que ya está en sus lugares de trabajo, que les vaya muy bien. Sí, saludos también para nuestros amigos guardias de seguridad. ¿Qué tal? ¿Cómo vamos? Buenos días, un abrazo chévere. 5:23 y aquí estamos, señores, para continuar con más en esta mañana hasta las 7:30.
1: ¡Qué linda música, vea!

0: Oye, qué bien, ya estamos de vuelta, estamos de retorno, Rosita María. ¿Cómo vamos? Son las 5 de la mañana con 27 minutos.
1: Oiga, todo bien, todo bonito, la gente ya se está levantando. Saluditos para el David Guamán. Buenos días para acá, saludos mañaneros, porfa. El tema bonita pero traicionera de Rockstar. Buen programa, escuchándoles como todos los días desde Brooklyn, ahí está. No sé cómo se llama porque no dice el nombre, pero ahí está, buenos días.
0: Qué chévere, vamos rápidamente, confirme, patrón. ¿Hay alguien ahí con vida? Buenos días, vamos ahí. Hola, hello, buenos días.
2: Aquí estamos reportando sintonía hoy viernes. Señor Rodrigo Pérez, Rosita María y Dale Víctor Terán. Ya por acá, siempre por trabajito ya. Bien. Por los Manhattan, su clima ya, un poquito más fresco. Creo que la calor ya se está yendo. Estamos ya.
0: Se viene el frío.
2: También. Está un poquito agripado, pero ya me siento mejor. Que tengan un bendecido fin de semana, que les vaya todo bonito, todo gracias, chévere, todo bacano. Y nada más, a ver si te pone una cancioncita,
0: claro,
2: bien de Chucurilla.
0: Ya.
2: Del señor, a que canta la cartita del adiós. No recuerdo cómo se llama.
0: Juanito Reyes.
2: Juanito Reyes.
0: Esa es.
2: Solamente me ha quedado la tristeza y el adiós. Y en su cartita decía, para siempre, adiós, adiós.
0: ¡Lindo!
2: Bendecido día, muchachos. Les quiero un montón. Saludos, saludos.
0: ¡Epa! Buena, buena. ¿Quién está por ahí? Buenos días. Hola, hello.
3: Hola, hola. ¿Qué dice, muchachos? Saludos, Radio Suprema. Saludos, el mañanero. Bienvenidos 49 de las rutas del sur, reportando sintonía.
0: Esa.
3: Saludos, señor Rodrigo Paida, señor Dariel Mosquera. Señor Daniel Terán, señorita Chochita María.
1: Se
3: levantan esa programación musical de este día, viernes.
1: Viernes bonito, vean.
3: Porfa.
0: Claro.
3: Para este viernes de Chucurilla, si es que me ayudan con la canción, la que dice.
0: ¿Cuál?
3: 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Bacán esa programación musical de música. Saludos.
0: Esa es, gracias. Vamos, ¿quién habla? Buenos días, hola.
4: Hola, Rodriguito, Lieteria, Rosita María, te amo, ya, aquí es activo. ¿Hay alguien ahí con vida?
0: Sí.
4: Confirme, ya aquí andamos, el Percho de Unidad 380, deseándoles muchos éxitos y bendiciones, que tengan un feliz inicio de fin de semana, un buen viernes, así como comienza que termina. Rodriguito, por favor,
0: ¿qué pasó?
4: Estará diciendo al más complaciente que ponga la cancioncita, bolero rocolero, si no, ya me cayó gordo. Confirme.
0: Claro.
4: A todos los compañeritos de la Cuicana, de los urbanos, ya sabe, éxitos y bendiciones, muchachos.
0: Esa es. Buenos días, gracias, ¿eh? ¿Hay alguien más por ahí, señor? Señorita Rosita Dayero.
1: ¿Quién más por acá dice? Buenos días, mañanerito, rumbo al cisne, pero full sintonía con todos, toditos ahí. Saluditos para la Pau.
0: Gracias, Pau. Soy a las 5 de la mañana y con 31 minutos con

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0: Gente que se reporta ya con nosotros en esta mañana. Jornada ya de viernes. Hoy es el viernes de Chucurilla, así que vaya dejando ya su nota de audio. ¿Qué canción quiere escuchar luego de las 6 de la mañana en el viernes?
1: ¡Viernes de Chucurilla!
0: Oiga, vamos a escuchar quién está por ahí al otro lado. Buenos días, hola, hello. ¿Quién está por ahí? Buenos días, hola, hello.
2: Buenos días.
0: ¿Cómo le va, Ruth?
2: Me saluda desde el bar del Sagrado Corazón de Jesús, preparando ya los alimentos para los niños y jóvenes,
0: ¿sí?
2: Con toda la alegría del mundo. Quiero enviar un saludo inmenso, amoroso para mi hijo amado, mi sufrido Ochoa.
0: Qué lindo.
2: En Chicago. Que Dios lo bendiga, lo cuide y lo proteja.
0: Gracias.
2: Dígale que le amo mucho.
0: Muy bien, ahí está la señora Ruth de Campo Verde. Como siempre, ya se levantó bien temprano el día de hoy. Oye, y los guaguas también. Ya me imagino que ahora sí tienen que acostarse un poquito más temprano porque allá madrugan, ¿eh? Ya madrugan los guaguas, son las 5:42. Y a propósito, el día de hoy también es la gran inauguración del periodo académico 2023.

0: del mañanero.
1: Así es, disfrutando, bailando, gozando. Así que por favor, que se sepa, que se note que hoy es viernes, porque hoy vamos a darle hasta las últimas consecuencias. Sí,

0: señor, ya estamos de vuelta. Soy a las 5 de la mañana con 50 minutos. 5 de la mañana con 50 minutos. Prepárense, amigos. Ya vaya dejando su nota de audio, su nota de audio a través del 0999-961-961. ¿Qué canción quiere escuchar en el viernes de Chucurilla? ¿Sí? ¿Qué tema que está pensando de que nosotros le vamos a sonar el día de hoy acá? Así que vaya dejando su nota de audio. 0999-961-961. Rosita María.
1: Oiga, pero por favor, cantada para poderle complacer. Si no, nada, mira que le estoy diciendo. Cántese un chocito pequeñito de la rocola que quiere que le complazca. ¿Sí? Si no, nada, ya las nada de que me vean escribiendo que te amo, Rosita María, que eres mi todo, Rodrigo Paida. No, nada. Solo nota de voz, por favor.
0: Así que

0: mi patrón, ya estamos calentando motores, como siempre la gente de Transporte Urbano ya calentando motores en esta mañana, Transporte Escolar también calentando motores, toda la gente de Transporte Liviano, Transporte Pesado, ya están calentando motores. ¿Cómo vamos, amigos taxistas? También buenos días, una buena jornada, soy a las 5 de la mañana con 55 minutos.
1: Momento para que se levante ya de la cama, por favor, austroecuatoriano, ya despierta, mijo lindo, que estamos en viernes.
0: Hoy es viernes, es Chucurilla. ¿Quién habla, señor Daniel? Señor Daniel Terán, ¿quién está por ahí? Buenos días, hola.
2: Buenos días. Hola. Buenos días, ¿cómo están? Buenos días. Saludos desde acá, desde la ciudad de Loja, Iván Rocho. Un abrazo por todos ustedes. Ya el día viernes, el chupe de farra, como ustedes dicen. Es el único día que los mozos chupan con las mozas y las mozas.
0: No, tampoco así.
3: Habla por experiencia,
2: ¿verdad? Quisiera que me dediquen esta cancioncita de mi gran amigo Aladino.
0: ¿Ya?
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0: Uy, uy, uy.
2: Porque esta mujer no entiende. ¿Ya? Y me hace que perder la calma.
0: ¡Híjole!
2: Pide a Dios que encuentre.

0: Encuentres otro en tu vida, que te dé todo el cariño y que te entienda ese carácter feo que tienes. Saludos, saludos, un abrazo. Buenos días, buenos días.
1: Gracias, buenos días. ¿Quién está por ahí? Hola, hello.
2: Buen día, Rodriguito Paida.
1: ¿Cómo vamos?
2: Buenos días, Rosita María, ¿cómo está? Buenos días, Danielito Terán, buen día. Que tengan un excelente fin de semana.
1: Dios te pague.
2: Reportando sintonía desde Control Sur, escuchándoles como todos los días.
1: Esa es.
2: Por favor, si me complacen para Viernes de Chucurilla, claro, con la canción que dice:
1: ¿cuál?
2: Ojos negros y encantadores.
1: Ya,
2: 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Son culpables de este hondo sentimiento. Muchas gracias, jóvenes.
1: Gracias. Gracias, buenos días. Oiga, por ahí nos dice, buenos días, Rodriguito. Saludo para mis hijas preciosas que hoy entran a la escuelita, para Sammy y Leslie Enricaurte. Que este año lectivo sea de muchos éxitos de parte de su mami Chío. ¿Cómo le va, señora Chío? Muy buenos días allá en Enricaurte. Bendiciones. Está el Patrick también desde la cancha Cuchito Ecuatoriano, a full con el mañanero. Gracias totales, ¿ah? Recuerden, amigos, 0999-961-961. Mientras tanto, Rosita María, continuamos.
3: Así es, bailamos en este lindo...

Esclarece la aurora el bello cielo. Otro día de vida, oh Dios, nos das. Gracias a vos, Creador del universo, oh Padre nuestro que en el cielo estás. Nuestras voces unidas.

0: Vamos al concierto que el universo eleva en vuestro honor. De la tierra, el cielo, el mar profundo. Oh tierno Padre, magnífico Hacedor, conservad nuestras almas sin pecado. A nuestro cuerpo da fuerza y salud. A nuestra mente iluminad piadoso con un rayo benéfico de luz. Por nuestro Ecuador lo suplicamos. Por la Iglesia elevamos oración. Por nuestros caros padres y familias. Porque dichosos los hagáis, Señor. A nuestros gobernantes, dales tolerancia. Que entiendan a nuestro pueblo sediento de justicia. En vuestro santo nombre comenzamos este día de vida que nos das. Haced que lo acabemos santamente, oh Padre nuestro, que en el cielo estás.
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¡Qué bien, señoras y señores, damas y caballeros! Bienvenidos a este viernes de Chucuría, a este viernes donde usted pone todo el positivismo porque ya sabe de que es el día más chévere, el día más esperado. Hasta yo mismo podía decir, ¡cómo te extrañaba viernes! Bienvenidos al viernes. Oiga, y en este viernes también les decía, quiero enviar un saludo muy chévere para nuestros amigos allá en el sector de, en el centro de la ciudad de Cuenca, en el sector de la Rafael María Arizaga, para don Cecitar Sánchez, que dice Cecitar Sánchez, el líder barrial también está escuchando la programación, nos dice, oiga, Rodriguito dará saludando acá en María Auxiliadora y hacerle, estamos a full sintonía, y en este viernes de Chucuría, cualquier canción que sea de mi época, o sea, todas. Sean todos saludos también para John Albarracín. Buenos días, John Albarracín, siempre en la sintonía de la programación.

0: información. En este viernes de Chucurilla también queremos enviar un saludo para todos nuestros amigos allá en Santa Isabel, la gente también que escucha la radio en Girón. Buenos días, patrones.
1: Oiga, ya estamos acá en este viernes de Chucurilla, así que por favor, 0999-961-961. Ya le vamos a estar colocando día a poquito, pero por favor, mande una nota de voz cortita, oiga. Manda saludo para toda la familia y luego canta. No, tiene que ser la canción específicamente rapidita para poderle complacer. Tenemos una notita de voz fijada, por favor, señor Daniel Terán, dele play.
0: Sí, señor. Hola.
2: Buenos días, excelente viernes, fin de semana, viernes y el cuerpo lo sabe, aquí los choferes de Coa. Saludos para Chimuelo, saludos para Dota, y quien les saluda, Oscar. Un saludo, aquí andamos. Gracias, activos Oscar. En la ruta por la E59.
0: Muy bien.
2: Saludos, saludos.
0: Saludos. Oye, hay el que envía un audio así largo, me caes gordo, le vamos a decir el día de hoy.
1: Le voy a revisar si audios largos no vamos a pasar, cortito, vea, luego se va la rocola y no se puede poner.
0: Y
1: todo.
0: Le contesta usted ahí gordo. Por el celular, dice, me caes gordo, le pongo.
1: Claro, yo le pongo aquí, me caes. Ya me saben.
0: Me caes, guabaní. Son las 6 de la mañana con 8 minutos. Aquí está

0: Ya, ay, no más jóvenes, no sean malitos, van a hacer recaer, oigan, van a hacer recaer, no sean malos, ya.
1: Mi hijo, estoy aguitado, ahorita.

Silêncio, cara, né?

0: mi amor, ya.
1: ¡Está loco!
2: ¡Que viva la chupa!
3: ¡Un hijo de puta!

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1: ¡Qué bien, señora! ¡Ya estamos! Estamos de vuelta, estamos de retorno. Son las 6:20 a.m. 6:20 a.m. Bienvenidos a este viernes de Chucurilla. La señora Jacqueline Ivanova nos dice: buenos días, mañaneritos. Un lindo día viernes. Que todo les vaya súper, que chévere, súper, que bacán. ¿Qué tal, amigos de La Carita Feliz? ¿Cómo les va? Buenos días, señor Daniel Terán. Buenos días, Rosita María, señor Rodrigo Paida. Estamos ya desayunando, dice, con esa música no entra ni el cafecito caliente. Cualquier otra cosa, Pedro. Pero espere, por lo menos, son las 6:00 a.m. Cualquier cosita podemos estar hablando luego de las 5:00 p.m, ¿ya? Hola, ¿qué tal, amigos del Mañanero? ¿Cómo están? Buenos días, salude, por favor, para mis niños que ya estamos preparándonos para salir a la escuelita. A ver, mis niños, para Samantha, también para Kevin, y otro saludo también para Justin dice, sí, estamos escuchando la radio acá, camino a Miraflores a full con la Suprema Estación. Saludos también, a ver, para el chofe, para don Néstor Yunga. ¿Cómo vamos, Néstor Yunga? Un abrazo chévere para usted. Nos comenta que es uno de los choferes de transporte particular. Nos dice, buenos días, gracias.
2: Saluditos, buenos días para Rosita Moncayo. Ahí está, por supuesto, desde Baños, escuchando la radio. Y a nuestros amigos en Brooklyn, Chicago, los amigos que están allá en New Jersey, Long Island, en

Manhattan, Massachusetts. ¿Cómo vamos? Por acá también está la señora Samantha Donoso. Acá estamos desde Hot Pan, dice. Y para Michelle Pineda, ahí están las duras de Hot Pan en la avenida González Suárez. Están amasan que amasan, pero con esta linda rocola. Marcamos ya 6 de la mañana, 22 minutos. El turno es suyo, señor Daniel Terán, en este viernes de Chucurilla. ¡Suelta!

0: cosita, qué cosa. A ver, déjeme, recuerde. Si tiene estrés, tómese tres. Si no hay remedio, tómese un litro y medio. Pero de que hoy se las toma, se las toma. Oiga, por cierto, ¿hoy dónde vamos? Bueno, hoy no, el día viernes, mañana sábado. ¿Dónde vamos a estar, Rodriguito?
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2: Ya, mi amor.
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0: Pero diga que vamos a estar regalando las frías. Pues sí, diga, sí, para sí, que sí. La gente vaya, porque usted. Si no hay frías, no va.
1: No, eso sí, yo también por eso me voy, mentira. Por eso me voy. Vamos a estar regalando frías. Es decir, bueno, a las frías 593, así que estaremos allá. 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
1: Qué bien, amigos, son las 6 de la mañana con 29 minutos. Señor Daniel Terán, ¿quién canta? ¿Quién habla? ¿Quién participa con nosotros en esta mañana?
0: Buenos días. ¿Quién lo muestra?
1: Hola, ¿quién está por ahí?
4: Rodriguito, le digo muy buenos días, Rodita María, DJ Terán. Le saluda, ya saben, Nata, siempre en sintonía de la carita feliz. El viernes de Chucuría me fueron a poner la canción Amigo. ¿Por qué tomas tanto? ¿Por qué acabas tu vida? Por esa mujer nunca te amó. Saludos, saludos y bendecido viernes desde Chaoyamba, rumbo al trabajo.
5: Danielito Terán, por favor, compláceme con la musiquita La Pesetera.
1: Ya, mi
5: amor. No puedo la música como se canta, pero por favor, complácemelo.
1: ¡Epa! Ahí está.
6: Chucurillos, ¿qué tal? ¿Cómo están?
2: ¿Qué pasó, señores? ¿Qué pasó? Ayer con los influencers. No quiero anunciar. Pero nada, fue un amistoso nomás. Como yo soy un influencer más, ni siquiera me calenté porque era un partidito así, solo con ustedes, por eso. Mejor mandemos un saludito para mi gordita, para el amor de mi vida, Renatita, que hoy día inicia ya su día de clases y que la vaya súper, súper, súper bien. Muchas bendiciones.
0: Ahí está mi pana, el JR, el JR.
2: ¿Qué tal? ¿Cómo sí, están?
0: No, ya está, ahí nomás.
2: ¿Qué pasó, señores, ahí nomás, ayer?
0: Sí, ya sonó eso, Danielito. Ya sonó, Danielito. Oiga, saludos también, ¿sabe para quién?
6: ¿Para quién?
0: Para mi ex.
6: ¿Para su ex qué?
0: Sí, para mi suegra.
6: ¿Ex-suegra?
0: Sí, mi ex.
6: ¿Todavía vive?
0: Todavía vive, aunque no lo crea, todavía vive.
6: Saludito, señor, entonces.
0: ¿Para quiere que esté?
6: Todas las suegras que hasta ahora están ahí. Ahí escuchando la radio 6:31.
0: Dale, Daniel.

0: Ya, ay, no más jóvenes, no sean malos, van a recaer, oigan, van a recaer, no sean malos, ya.
1: Ya, mi amor.

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0: entorno a esta hora. Los niños van llegando también ya a la escuelita, van llegando al colegio. Bueno, ya luego de un buen desayuno van llegando acompañados de papá, mamá, otros en cambio en el transporte escolar, otros llegaron en bus, otros llegaron caminando, pero bueno, en fin, los chicos ya están en la escuelita, ya están en el colegio. Acá nos dicen, hola muchachos, ¿cómo están? Buenos días, por favor, quiero mandar un saludo muy especial, un saludo muy especial para mi niño, para J Junior, que va llegando ya a la escuelita, acompañado del abuelito, gracias, dice, estamos a full sintonía con la Suprema Estación. Quiero desearle también en este nuevo año lectivo, el día de hoy, estamos cargados los útiles escolares. Saludos para mi hija, para Sabrina Chuchuca, muy bien, va llegando a la escuelita, gracias totales.
1: 6:56, saluditos para Pamelita Jumbla desde Port Chester, ahí está como siempre escuchando la radio. Armandito León desde Brooklyn, buenos días, mañaneritos, acá tarde, pero como siempre escuchándolos, dice Mateo Fiallos desde la línea 16, a full camello, dice, ya estamos en la ruta. Jimenita Sarmiento, buenos días, licenciado Paidita, acá estamos como siempre dice Turi presente, escuchando la radio. El Justin Dután desde el Amarillito 1912, acá estamos como siempre, cada mañana desde el terminal de Cuenca, mañaneros. 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
0: Oiga, si usted por si acaso no conocía a los compañeros DJs, a los compañeros locutores, el día de mañana usted tiene la oportunidad de conocerlo, porque vamos a estar todito el equipo supremo allá. ¿Dónde era?
1: En el Estadio de la Gloria, acá en Cachapata.
0: Ya listo, señor.
1: Sí, señor, vamos. Son las 7 de la mañana con 0 minutos, 7 con 0 minutos. ¡Levántate, cuerpo vago!
2: ¡Eso, levántese!
0: En los mercados de Cuenca, buenos días. Mercado 9 de octubre, ¿cómo vamos?
3: Te amo.
0: Juan Robles, excelente.

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0: estamos, ahí estamos en esta mañana. Jornada ya, jornada de viernes. Viernes de Chucuilla. Ajá. ¿Quién habla, señor Daniel Terán? Buenos días.
1: ¿Quién está del otro lado, ves?
0: La Chimichurris, buenos días.
2: Good morning, chicos lindos, bellos y Hola. Preciosos. Disculparán, he estado a full, chicos, por eso no me he podido reportar desde tempranito. Dejando las cenas en la escuela, el desayuno, el corre-corre, ya saben. Empezamos la temporada de clases, es una locura total. Bueno. Saludos para ustedes, Rodriguito, Rosita María y el más complaciente DJ Daniel Terán. Te amo. Disculpará. Porfi, saluden al Cuchurrumín. Y la canción en este viernes de Chucurilla, estar lejos de ti, mi amor. Es sentir que la vida se va. Ya saben, como siempre, reportándose desde los Charazoles, Juliana. Besitos, gracias. Bendecido viernes.
0: Gracias, Juli, buenos días. Oiga, saludos también para el chino Mauricio. Sí, el chino Mauricio está escuchando la radio. Ahí está pendiente de la Suprema. Fernandito Pirco dice, no sean malitos, no quiero recaer. Por favor, Rosita María, no sea mala. Usted es la culpable de mi desgracia. No sea así. Gloria también. Saludos, amiguitos, bendiciones, que tengan un excelente fin de semana. ¿Quién está por ahí? Buenos días, amigos de la Suprema Estación. Saludos a Rosita María, Rodrigo Paila, señor Daniel Terán. Espero que tengan un lindo día, dice. Si yo tuviera plata, les invitaría a un encebollado. Como no tengo plata, solamente les saludo.
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3: Sistelcel, 7:20. Señor Daniel Terán, el turno es suyo, por favor. Estas canciones dicen que recordar es volver a vivir. De esas no, Daniel.

0: Dice, ¿qué más quiere? Hasta volar puedo, dice, ve. Que se ha ido volando la otra vez, boca abierta en la moto, así va.
1: Eso debe ser. Hoy es 7:22 también, y saludos para Anthony. ¿Qué dice Anthony? Paida, buen día, póngame, nadie es eterno en el mundo. Ya quedamos a deuda para la próxima semana.
0: Oiga, el Víctor Miguel Faicán Sañay, saluditos para uno de los grandes taxistas de acá del Austro, vea.
1: Ya, que, oiga, y también, ¿sabe? Quiero enviaros otro saludo también para el colaborador, ¿sí? Para el colaborador, para Cristian Tenesaca, está escuchando la radio desde el sector de la Feria Libre, por ahí está pendiente de la Suprema Estación. Ahora sí nos vamos, Rosita María.
0: Así es, nos vamos, nos vemos, nos escuchamos el lunes, cuando su reloj marque 5:00, acá estaremos levantando a todo el Austro. Dios conmigo, yo con él, él adelante, yo tras él, porque con Dios todo se vale. Nos vemos, cuiden el de atrás, nos vemos, chao.
1: Pues vamos, amigos, ya se viene la voz de la ciudad a continuar dándole batalla hasta que el cuerpo aguante. Ahora sí, señor Daniel Terán, Rosita María, como me dijo mi ex, hasta aquí llegamos. ¡Chao!
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0: 7 de la mañana con 31, 7:31. Bienvenidos mis cracks, familia suprema, mamazos y mamayas. Bienvenidos todos a La Voz de la Ciudad en su edición pues del viernes 4 de septiembre del año 2026. Licenciada Rosales, buenos días, bienvenida.
1: Buenos días.
0: Abogado, bienvenido, buenos días.
2: Muy buenos días.
0: Gus Durán, el capiluna de la selección de la Suprema, licenciada González.
1: ¿Qué pasó,
0: el día de
1: Capi?
0: Ayer dos partidos, el día de ayer dos partidos, licenciada, que hable Capi. Que hable el que sabe. Capi, querido, Gus Durán con ustedes.
3: Familia Suprema, buenos días. Sí, señor, gracias. La noche de ayer tuvimos dos enfrentamientos con el equipo de la Suprema Estación frente a los amigos de Río Pamar. Victoria de la visita en el primer encuentro. Realmente, pues,

0: Se nos superaron bien, buen equipo en realidad los muchachos, sí, buen equipo. Y luego, pues seguidamente tuvimos el gusto de jugar contra la selección ecuatoriana de creadores de contenido. Bueno, parte de los muchachos que ya están acá en Cuenca aclimatándose para el partido de mañana que tendrán frente a la selección de Perú acá en el Estadio de la Gloria. Que a propósito, cordialmente invitados todos, vamos a estar allá también. Tendremos algunos premios, algunas sorpresas para ustedes. Mañana a partir de la 1:00 p.m. empieza el evento, así que invitados todos. Y victoria igual de la selección ecuatoriana, 7-6 ante el equipo La Suprema.
1: Un partidazo, licenciada, ¿no? Un partido de locos. La Suprema creo que perdió algo así como 6-1. Primer tiempo. Segundo tiempo, 7-6, loco.
2: 7-6.
1: Es que segundo tiempo les hacemos 5 goles de seguidilla y de ahí una falla de Merchaziki 94, licenciada González, y el 7-6. Sí se defendió, pero sí se defendió.
2: Sí se trató de jugar, sí, escarcha. Sí. Pero
1: Wolverine hizo gol.
2: Sí.
1: Le ganó a la cabeza, Feli Boy. En serio, así bueno, le ganó a la cabeza. Y casi, Feli Boy le gana el cabezazo. Pregúnteme cómo, no sé. Pero Wolverine hizo su gol y la gente estalló y la biela y los graderíos. En fin, 7:34 minutos. Muchísimas gracias a todos esos influencers, a la gente creadora de contenido. En verdad, el trato ha sido muy bacán en estos días. Yo creo que hemos hecho un vínculo muy chévere con la gente de la radio y toda la gente pues de creación de contenido. El Nico Bell, un abrazo grande, mi brother. Al Bocha Deportes, a Don Fútbol, al Feli Boy, al Stevie. Un abrazo, muchísimas gracias, mi brother, a Mateo Cañizares también. 7:34 minutos.
2: Hoy es el banderazo, dicen, ¿no?
1: Hoy es el banderazo a las 6:00 p.m, todos invitados, todos convocados a las 6:00 p.m. en el Parque de la Madre. El banderazo tricolor, vaya, póngase la camiseta, loco, porque nunca es suficiente. Nunca son suficientes ocasiones para poder vestir los colores de mi país, de nuestra patria ecuatoriana. 6:00 p.m. vendrá además, pues, esta barra que alentó a la selección ecuatoriana en el Mundial. Estarán también en la Crónica Roja. Les mandamos un abrazo grande también a la gente de la Crónica, pues, y así se van uniendo, licenciada González, estos multiversos de Marvel. 7:35 minutos. Nosotros arrancamos, licenciada González. Y una vez más, no se presentó, pero esta vez la Fiscalía Ecuatoriana, licenciada González, dice, no sean malos. Este sí que es un diablo, no hay, como dice el abogado, no tiene componte, no podemos hacer nada más con este hombre. Así que, por favor, que sea detenido, así lo dijo la Fiscalía, licenciada González, ordenan detener a Abdalá Bucaram.
2: Así es, Escarcha, el tribunal dispuso que Abdalá Bucaram, expresidente de la República del Ecuador, sea aprehendido una vez que reciba el alta médica, luego de que por sexta ocasión no asistiera a la audiencia en la que debía conocer la resolución del caso pruebas COVID-19. Bucaram permanece internado tras una intervención por problemas cardíacos. La fiscalía cuestionó las reiteradas ausencias y pidió acciones ante las constantes suspensiones del proceso que investiga una presunta estructura relacionada con la comercialización de pruebas de insumos médicos durante la pandemia. Escarcha, ya es hora, ya se demoraron demasiado, yo creo.
3: ¿Y usted cree que siempre se va a dejar detener?
1: No,
3: va a fingir. Y es que no ha escapado ya hasta de poner unas ondas, unas mangueras, oxígeno, para que no le lleven.
1: ¡Me quiero matar!
3: Claro, ya decir, y la familia decir, cualquier cosa que le pase a mi padre es culpa de ustedes, y así la han de dejar, verá.
1: 7:36, pero es importante entender de qué se le acusa a este hombre, licenciada González, acusado junto a su hijo Jacobo y otros mijines, entre ellos Salcedo y Noé Salcedo, de participar en una estructura criminal que comercializó irregularmente más de 21,000 pruebas de COVID-19 y otros insumos médicos, como por ejemplo las fundas de cadáveres. Eso durante la pandemia en el año 2020, mientras usted tenía problemas para poder vivir, mientras sus familiares morían en los hospitales públicos y privados, este infeliz se servía con la plata de todo el pueblo ecuatoriano, y no solo este infeliz, también su prole, porque también arrastró a eso a todos sus hijos.
3: Claro, yo me acuerdo que las fundas de cadáveres que costaban $9 los vendían en $112, creo.
1: Una ellos. Cosa de locos.
3: Imagínense.
1: La funda de mascarillas.
3: Al 1,000%.
1: Tanto así que este caso de las mascarillas llegó a uno, licenciada González, es que esta cuestión se dio la vuelta, que llegó a muchísimas personas comunes y corrientes. Compre 100,000 mascarillas a un precio más barato. Una cosa realmente, la corrupción llegó, claro. Pues se dio la vuelta, ¿no?
3: Sí,
1: se dio la vuelta completa.
3: Y ahí estaba involucrado Salcedo. ¿Y cómo le defendía Bucaram a Salcedo? Decía que es un joven empresario, un chico empresario.
1: Un chico
3: que está emprendiendo. ¿Y cómo lo defendía?
1: ¿Un chico cristiano? Y la gente ya le dice, vete con los chicos cristianos.

0: Una fiesta donde se incautaron armas, una narcofiesta, de hecho, para serles más francos y exclusivos, sí. Una narcofiesta donde estaban un montón de narcotraficantes, pues ahí se encontraba Jacobo
1: y nadie lo ha dicho, pero para mí que algo tienen que ver. Recuerde que habían dos o tres ciudadanos de origen de judíos
0: israelitas
1: que estaban directamente involucrados con este negocio de las pruebas de COVID, todo eso, estaban en la cárcel.
0: Abogado,
1: pero antes que pudieran cantar,
0: abogado,
1: les cegaron la vida.
0: ¿Quiere escuchar ese audio?
2: Sí.
1: Claro.
0: Lo escuchamos. Por favor, póngalo.
3: Yo me voy a tratar de que entre el abogado Walter Vallejo para que sea tu abogado.
4: ¿Pero quién es eso?
3: Voy a tratar de que hoy día esa persona se presente. Que se presente hoy día porque me extraña lo que ha pasado.
4: ¿Qué persona?
3: ¿De acuerdo?
4: Ah, ¿qué persona? No entiende.
3: Las personas que tenían que saludarte y no, que no te saludaron, te extraña que haya pasado eso.
4: Te juro por mi madre
3: no sé
4: vida.
3: ¿Cómo eso puede pasar?
4: Te juro por mi madre vida, nadie llegó.
3: ¿Qué? No sé, yo creo.
4: Te juro por mi madre vida. Es porque yo te he dicho también, tú piensas yo mentira con los míos, pon a eso gordo en el teléfono, conmigo hablar, empieza a ver cómo él no quiere hablar.
3: Yo voy a tratar de conseguir ese gordo y huecuta, porque así se hace. Él dice que es fanático mío.
4: Yo tengo la número de él.
3: Y es un mentiroso.
4: Sí, él me mintió a mí también, cogió de mí dinero y no ha hecho nada. Él mintió a mí todo el tiempo, cambió el número, se no contesta el teléfono.
3: Tom, vamos a concretar. Yo voy a tratar de que el día te saluden mis amistades ahí adentro, primero. Segundo, yo te voy a tratar de que hasta el día lunes se meta el abogado Walter Vallejo allá para que sea tu abogado.
4: Okay.
3: ¿De acuerdo?
4: Sí, de acuerdo.
3: Ok.
4: Yo tengo tu palabra, nadie va a tratar de matarme, nada de eso.
3: Sí, ya hablamos de lo de la palabra. Ya hablamos de la palabra y yo mantengo mi palabra que yo en el tribunal te saco. Acá está complicado porque Varegas tiene la presión sobre el juez. Y yo no puedo controlar al juez, desgraciadamente.
4: ¿Dónde va a ser la audiencia? ¿En Santa Elena o en Guayaquil?
3: Esa es mi tribunal acá. El tribunal es en Guayaquil.
4: Ah, ¿el tribunal no está en Santa Elena?
3: No, el tribunal es en Santa Elena, sí. Pero ese tribunal nosotros lo podemos manejar.
0: 7:41 minutos. ¿Qué pasó después con el israelita, abogado?
1: Les mataron. A los dos. Oiga, y qué terrible, ¿no? Como dice que la justicia, él lo puede manejar.
0: Es terrible.
1: Y así la justicia está manejada no solo por él, sino por varios políticos. Qué terrible situación.
0: Esperamos verlo tras las rejas. 7:41.
1: Y ahora no digan porque pasamos de esta nota. Ya sufridores, pobrecito, ¿qué es? Ya nos dan funaria.
2: Está mal del loco. Corazón, pobrecito.
5: Sí, pobrecito. ¿Cómo me ataca la prensa a toda esta familia Bucarán? Familia honesta.
0: Así dice siempre que puede, licenciada González, de esa forma.
2: Claro. Y lo peor que no solo dicen ellos, es que he visto muchísimos comentarios donde yo no sé qué nos pasó, se nos olvida, Escarcha, se nos va de la mente todo lo que ha hecho esta familia y simplemente...
0: Oiga, licenciada González, si sacaron el escudo del Palacio de Carondelet, hay un video de esa cuestión.
1: Pues Taita Dios también se había llevado, en la casa de él.
0: Imagínense, la plata en sacos, loco, o sea...
1: Un crucifijo que había en Carondelet estaba en la casa de él, ¿se acuerda?
5: Persecución política, familia Bucarán.
0: 7:42 minutos. Nosotros tenemos mensajes del pueblo.
1: Vamos con mensajes del pueblo. Mejor, más males que aquejan a nuestros conciudadanos. Dice, por favor, ya llevo más de 2 semanas sin contar con el servicio de agua potable en la parroquia Santa Ana, sector La Raya, más de arriba del colegio Daniel Hermida. Durante este tiempo hemos llamado insaciablemente en varias ocasiones a Etapa EP, pero hasta el momento no hemos recibido una solución. Incluso he solicitado el apoyo de un tanquero para poder abastecernos de agua obtener una respuesta favorable, pero nada, ni agua por la tubería, ni tanquero. Señores, en Santana la gente se muere de sed.
0: 7:42 minutos, eso es terrible, abogados, eso es terrible. Estamos ya en el año 2026 y ese tipo de cosas no deberían suceder. 7:43 minutos, licenciada González, tenemos noticias.
2: Tenemos más información y 2 hombres fueron aprehendidos en delito flagrante la madrugada de este viernes por unidades del distrito Cuenca Norte luego de ingresar a un local comercial en el centro histórico de Cuenca. Según el parte policial, los individuos fueron sorprendidos dentro del establecimiento robando mercadería. tras la alerta LEC 911.

0: Los uniformados ejecutaron un operativo que permitió su captura inmediata. Al verificar sus identidades, se confirmó que ambos registran antecedentes penales y se encontraban en libertad. Los detenidos fueron trasladados hasta la Fiscalía General del Estado para la audiencia de formulación de cargos y el inicio del proceso penal correspondiente.
1: Pero licenciada González, uno de los manes está ya...
2: Pero...
3: Y esas caritas, no dan miedo, no es eso, señor.
1: Ese man está medio fresco, no, ese man sí está, pero no.
0: Pero y si te saca el cuchillo, si te roba, sí, abogado.
1: Por supuesto, pero esa buena.
4: Madre.
1: Nomás se habla
3: para que está en Neptuno.
1: Está en Neptuno sin duda alguna, abogado, pero vea la licenciada.
0: Y no dejan de ser peligrosos, escucha, son delincuentes.
1: Por supuesto que sí, pero uno ya como sea, abriendo los ojos, puede mentir, no, yo no he hecho nada, pero póngale al otro bus. Ese man debe ser de origen asiático. Debería ser de origen asiático. Le dicen, no, es de aquí. Pero vea cuánta. Como dicen.
3: Los ojos chinos, no sé qué se ha pegado.
1: Como dicen esos locos, ya no se fuman la droga, se la comen.
3: Se fuman hasta los dedos.
1: Así dicen.
0: Pero fueron atrapados por la Policía Nacional. Y esperamos, Escarcha, que esta vez sí ya no los dejen en las calles porque siguen cometiendo estos actos delictivos. Los encontraron en flagrancia. ¿Qué más necesitan los jueces para tenerles pues en la cárcel?
1: 7:44 minutos, abogado, el pueblo habla.
2: Tenemos acá el llamado y esto sería todos los conductores, papitos de familia, escuche, dice Familia Suprema, por favor, un llamado a los señores de la EMOB. Soy un conductor de bus urbano, por favor, que nos ayuden controlando a los vehículos particulares que invaden el carril exclusivo del bus. Ahora que ya empezó clases, dice, es lleno completamente el carril exclusivo de buses de carros particulares. Por favor, dice, nos hacen atrasar sabiendo que tenemos los puntos de marcación de llegar a tiempo y lo peor, dice que uno se pide que respeten el carril del bus, pero hacen caso omiso, algunos se ponen hasta más bravos, insultan, sacan el dedo de la mano y todo eso, dice, por favor señores, yo, eso sí es verdad, yo veo que nadie respeta el carril exclusivo de los buses que hay en la Vega Muñoz, no, en la Sangurima, me parece que hay también en la calle Larga, en la Juan Jaramillo, el carril que es exclusivo del bus, señores, en la Presidente Córdoba también, por favor, respetemos y a la EMO, pues no nos queda de otra. Yo siempre digo, somos llevados del mal modo, si no nos meten la mano al bolsillo, no aprendemos. Así que ya toca multar, pues señores, por algo se pone una ordenanza, acá pues hay el carril exclusivo de los buses, respetemos, por favor.
1: 7:46 minutos, 7:46, licenciada, continuamos.
0: Así es, tenemos más información y nos vamos hacia el Empalme en la provincia del Guayas, donde dos mujeres que se movilizaban en un vehículo fueron atacadas por delincuentes armados que circulaban en una motocicleta, esto en el recinto Porvenir. La rápida acción de la conductora permitió que pudieran huir, Escarcha, y que salieran ilesas de este ataque, pero tiene una cámara este carro donde grabó esta situación. Se puede ver a la mujer que no pierde el control, ¿no? Muy, muy importante en este caso, Escarcha, para poder tomar una vía secundaria y pues por ahí de poder salvar su vida. Escarcha, estaban completamente armados y estaban disparando al aire.
1: Todas las maniobras que hace la CENI para poder evadirlos, licenciada González, en esta aventura, sí. Pues en buena hora que ganaron los buenos, que la CENI logró salvarse, bueno, no ganó nada, ¿no? Salvó su vida. Salvó sus pertenencias. El problema es que no siempre termina de esta manera, licenciada González, y ahí es cuando uno realmente reflexiona y dice, si le están encañonando, entréguelo todo, porque la vida es lo más importante. Evidentemente, vuelvo y repito, en esta situación, la CENI, con todo este show montado por los delincuentes armados, decidió tratar de huir y en buena hora sí pudo huir. Pero qué terrible. Y la cara de la CENI, pues, la CENI está blanca, está pálida, está completamente asustada, como todos estaríamos en ese momento.
0: Por supuesto, pero con un tipo de tranquilidad, Escarcha, que no lo he visto mucho y eso le permitió pues hacer este tipo de maniobras. Esto claramente no debería suceder, es mucha inseguridad la que hay en las vías. Esto debería pues intervenir la Policía Nacional para que no suceda, pero pues en este caso tuvo muy buenas acciones esta persona.
2: Mucha suerte, buena conductora y más que todo serenidad, ¿no?
0: Sí, mucha serenidad, abogado, se puede ver.
1: Nervios pues, de acero, vea ese revólver. Una Eagle Desert, como dicen. Una sí. Glock.
0: Y disparaban al aire, ¿no? No es que Escarcha estaban ahí viéndole ni nada. Dispararon al aire para amenazarla y para que ella pueda parar la marcha del carro, pero no, no lo hizo.
1: 7:48 minutos, 7:48 minutos. Abogado, tenemos mensajes del pueblo.
2: Así es, tenemos acá un mensaje. Vamos a escucharlo, por favor. Allí está en la parte de abajo, mi estimado Gus.
4: Señores de la Suprema, muy buenos días. Abogado, buenos días. Dice Marchán, buenos días. Dice González, buenos días. Buenos días a todos. Por pedirles un favor bien grande, mediante ustedes que se haga eco esto, a las señores autoridades y a quien competa, no sé si a la Cámara de Transporte, a los señores famosos que dicen que del consorcio que dirigen el medio de transporte urbano aquí en la ciudad de Cuenca, porque ese famoso consorcio es conformado por los mismos dueños de los buses. Ellos son el famoso consorcio, no hay nadie casi particular ahí, pero así lo hubieran, debieran de ser conscientes a lo que hacen realmente. Meten la mano al bolsillo del pueblo a diestra y siniestra y bien gracias y nadie hace nada, no sé hasta cuándo, disculpen la mala expresión, hasta cuándo esta sinvergüencería. Ayer yo salí por compras relacionadas a los útiles escolares de mis hijas, pero bueno, ya, digamos en general, por cualquier situación uno sale con los hijos, con las hijas. Yo ayer salí con mis dos hijas, pero la una de ellas se había olvidado la tarjeta personalizada, que dice que no hay cómo prestar la tarjeta, ni así sea, hermanos, vecinos, parientes, no hay cómo prestar la tarjeta, pero bueno, alguien de mis hijas se había olvidado la tarjeta, le llevaba solo la una, digo, mija, ya no hay problema, entonces, yo tengo mi tarjeta, yo pago mi pasaje, y pago el pasaje de ustedes, que prácticamente sería, en dos de ellas estamos pagando por un adulto, pero resulta que esto, como ya ellos fijaron, ellos dijeron, y ellos hacen y deshacen a su término, a su criterio y a su manera. En realidad, el primer pasaje cobran 30 centavos, pero uno paga el segundo pasaje y ya le cobran 40 centavos. Imagínese 10 centavos en menos de 2, 3 segundos que se hacen.
1: 7:50.
2: Esto está establecido, ¿no? Ya no es culpa del señor conductor.
1: Ni él está trabajando.
2: Sí, él está trabajando. Y además, yo diría que ya también tenemos que aprender a más cultura de responsabilidad, ¿no? Ya, y si se olvidó la tarjeta, pues hay que ponerle más cinco sentidos a esto y no olvidarse la tarjeta. No es nuevo, no es que está, que esto quiere hacer el conductor. Ya se ha publicado esto con mucho tiempo de anticipación. Así que mil disculpas, mi estimado amigo. Yo a usted no le justifico. Simplemente hay que tener más cuidado con la, no olvidarse la tarjeta. Yo sé que cualquiera de nosotros nos puede pasar. Y que esto le sirva, pues, para que nunca más se olviden, ¿no?
1: 7:51, 7:51. Le mandamos un abrazo grande al Mateo Cañizares, que nos está viendo por el Facebook Live. Un abrazo grande, mi bro. Y pilas todos, el día de hoy, 6 de la tarde, banderazo en el Parque de la Madre, banderazo del Parque de la Madre. Y el día de mañana, desde la 1 de la tarde, todo el show, creadores de contenido del Ecuador, la selección contra la selección de creadores de contenido del Perú. Así que pilas, todos apuntados. 7:51, licenciada, el pueblo, licenciada, noticias.
0: Tenemos, Escarcha, antes de eso, justamente un pedido de un morador del barrio Los Trigales Altos, que pide, pues, el arreglo de una vía. Vamos a escuchar aquí lo que dice. Ya casi tenemos la
1: nota. Lo estamos descargando, sí. Licenciada González, y a propósito, a mi pana Robert Albarracín, al Efra Largo, al Manu Ortiz, le mandamos un abrazo grande, al Pablito Guzmán, muchísimas gracias, mis bros. Aquí tenemos, lo escuchamos.
5: Muy buenos días, niña Doménica, disculpe molestarle. Por favor, no sé si es que me puede ayudar pasando esa denuncita de sobre la vía, de que ya llevamos, como lo explicaba ahí, más de 6 meses y no dejaron abandonada la vía ya en medio a ser, ahí está abandonada y ahorita nos ofrecieron querer hacer otra vía alterna, pero dicen que no es posible y que ya no toman en atención en darnos terminado. Esa vía, me ha dicho Torian, es que los moradores tenían los que de los Trigales Altos necesitan por la opción de todo lo que es el motivo de buses y la que hay universitarios, personas de tercera edad, niños, y quieren, pues, que ojalá ya llegara a la línea de bus. No sé si me puedan ayudar para ver si las autoridades o la señora alcaldesa nos ayudaría, pues, haciendo ese apoyo de que se termine esa metros que falta, que no son más de 30 metros de terminal.
1: 7:53, licenciada González, por favor, tiene que redireccionarlo lo más pronto posible, la gente ya no aguanta.
0: Exactamente, dice, son 30 metros aproximadamente, escarcha, que se deben intervenir. Es el último tramo, al parecer, de la vía, pues,

0: para que pueda servir a que puedan subir los buses que tanto necesita pues la gente de este sector, porque claramente la vía está pues está como a medio hacer, ¿no? Escucha, no se ha terminado y ya va así algún tiempo, eso nos dice este morador de Los Trigales Altos.
1: 7:53, 7:53, abogado y el pueblo habla.
2: Y tenemos mensajes y también la acompaña de una fotografía, y esto sí es verdad porque yo también he visto, y dice: por favor, un llamado urgente a la EMOB que realice controles en la calle Juan Jaramillo. Esto es donde todos los locales de autolujos, dice, donde los vehículos se estacionan en doble fila, obstaculizando el paso. Incluso los trabajos dan, dice, de servicio en media calle, ahí haciendo doble fila, y recuerden que aquí también dice es el carril exclusivo para el bus. Entonces, si los señores de los buses nos piden que no invadamos el carril, ¿cómo hacemos? Porque el carril nuestro está invadido por los señores que ponen los autolujos, y verdad, ahí se puede ver, ¿no? Ahí está la señalización de carril exclusivo para el bus a la derecha, y a la izquierda es el carril para los vehículos particulares, pero lamentablemente yo sí lo he visto. Yo sé que tienen derecho de trabajar, señores, pero busquen un parqueadero, como sea, pero imagínense cómo están allí, doble fila, y sí lo he visto a veces en doble fila, y ellos están poniendo las alarmas, los autolujos y esas cosas. Ahí está, señores, con evidencia, calle Juan Jaramillo. Sería de la Vargas Machuca hacia abajo, ¿no? Toda esa parte.
1: Abogado, y ponen las luces de parking, sin embargo, no es suficiente. Yo creo que, chuta, la gente se friega, pues, abogado.
2: Claro, es que tiene
1: doble fila en el centro, sí, ocupando todo el carril de bajada hacia la Huayna Cápac. Lo vamos a redireccionar también, licenciada González. Qué pena, gracias, en verdad. 7:55, 7:55, continuamos.
0: Así de escarcha, y ayer el concejal de Cuenca, Jimmy Flores, se refirió al anuncio de inauguración del hospital de baños y dijo: primero paguen a los proveedores. El edil señaló que a su despacho habrían llegado reclamos de proveedores de externos por pagos pendientes relacionados con trabajos realizados en esa casa de salud. Flores pidió que se atienda la situación de los proveedores antes de avanzar con la inauguración del hospital. Escuchemos la nota con Rodrigo Paya.
3: El concejal Jimmy Flores expresó su malestar ante el anuncio de inaugurar el hospital de baños sin cumplir con las obligaciones pendientes con sus proveedores. Señaló que los perjudicados han acudido hasta su despacho para poner en conocimiento esta situación.
4: Yo quiero hacer conocer a la ciudadanía algo que ha llegado a nuestro despacho, y en verdad eso es preocupante. Pretenden inaugurar un hospital en baños, pero todavía existen proveedores que piden que se les pague, una situación que ellos han hecho un contrato con el consorcio. Claro está, yo le he venido dando este seguimiento, es una familia Guzmán que han hecho unos trabajos ahí, pero no son pagados. Yo no sé cómo pretenden inaugurar un hospital si no todavía algunos proveedores no están pagos. Y viene eso ocurriéndose ya algún tiempo atrás, desde la inauguración del Hospital El Valle. Eso me ha llamado mucho la atención, y ni siquiera dan la cara. Es una empresa que hace muebles y ha hecho toda la infraestructura en muebles y en madera en los dos hospitales y en los tres hospitales también que es dedicado, usted me ha hecho conocer, pero no le pagan.
3: Flores manifestó que continuará con su labor de fiscalización para exigir que se cumplan las obligaciones pendientes con los proveedores.
4: Pero para inaugurar obras, sea de quien sea, tiene que estar pago también a la gente que ha trabajado y ha servido. No puede inaugurar un hospital y todavía no están los pagos con proveedores. En ese sentido, desde aquí, desde este despacho, estoy haciendo ese seguimiento de fiscalización para que pueda proceder a ese pago. No pueden volarse de la gente.
3: Para la voz de la ciudad, Rodrigo Paida.
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0: Tenemos acá un mensaje, ahora sí que no sé de qué lado ponerme, si del conductor o de los pasajeros. Ahí les presentamos una foto que nos envía, dice: buenos días, Suprema. Tanto que se habló del alza de pasajes por mejoras del servicio de los buses, pero dice, siguen las anomalías. Toca ir como sardinas. Después en la línea 26 que va a Checa, y ahí lo vemos, sí está llenecito. Pero señores, a ver, cuando no les llevan los buses, suelen llamarnos acá a quejarse. El bus no paró y me dejó y me atrasé. Ahora le pregunto a usted, señor pasajero, ¿quiere ir como sardina o quiere llegar a tiempo a su trabajo? Porque ya están quejándose que están como sardinas y sí se ve, está full el bus.
2: Yo creo que hay varias irregularidades que no se cumplen en los buses, abogado, pero esto de ir como sardinas, loco, son cosas que pasan en el bus.
0: Claro.
2: O díganme ustedes, obviamente que
0: hay el riesgo que le roben.
2: Sí, hay que estar pilas. Y no es lo ideal. No, y en eso sí estamos
0: correctos.
2: No sería
0: lo ideal, claro.
2: No sería lo ideal. Pero son ese tipo de cosas de la sociedad que tienes que soportar, loco. ¿Quién no ha soportado en el mundo, loco? Tu axilazo en la cara, ¿y qué?
0: Claro.
2: ¿Quién no ha soportado, no sé, en el bus que estén ahí una señora caminando y disculpe, joven, ya le fue regando
0: y
2: un
0: ahora
2: poco
0: yo creo que
2: de agua de puerco?
0: Sí,
2: ¿quién
0: yo,
2: no le ha pasado?
0: Claro. Yo creo que muchas personas preferirán ir así, pero llegar a tiempo a su lugar de estudios o trabajo.
2: De ley, es que de ley, abogado, si no.
0: Sí, y yo también,
2: no
0: en mi
2: hay
0: caso.
2: Otra situación.
0: Sí, pero alguien se queja, bueno, y nosotros acá, pues, tenemos oídos para todo.
2: Ustedes pensarán, voy a contar una anécdota rápida antes de irnos al corte, licenciada González. Una de esas que nadie pide, pero que son buenas. Ustedes no lo van a creer, pero yo tenía una vez un pana, estábamos yendo a suples en el Ejio, licenciada González, a los suples ahí en la 27, y de repente se sube un borrachito, loco, y aunque usted, de replay, aunque usted no lo crea, le dice, en el pelo, licenciada González. Y el pana empieza a llorar, y el pana empieza a querer retirarse, licenciada González, y pobrecito con una hoja de cuaderno, limpiándose del pelo unos arroces. Dice que parecía una especie de arroz de cebada. En fin, nos vamos al corte comercial. Licenciada González, ya regresamos. ¿Quiénes somos?
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0: 8:11, nosotros regresamos. Abogado, tenemos mensajes del pueblo.
1: Así es, tenemos acá un mensaje que dice: buenos días, amigos de La Voz de la Ciudad, les saludo un conductor de bus urbano. Está muy bien que se hayan alargado algunas líneas para brindar un mejor servicio a los usuarios, pero por favor que pongan servicios higiénicos en las paradas de buses. ¿Hasta cuándo alguna autoridad va a tomar cartas en el asunto? Ayúdennos, señores, por favor.
0: 8:11, licenciada González, tenga la amabilidad, la gentileza, la fineza. Redirecciónelo, por favor. 8:12.
2: Como siempre lo hacemos, Escarcha.
0: Como siempre lo hacemos, eso es importante. Así que, por favor, licenciada González, sí, y a propósito, todos los mensajes que usted nos manda, si no logramos responderlos, igual son redireccionados. Si usted quiere hacer alguna denuncia más profunda de la situación, que puede ser enviar un mensaje al WhatsApp, venga acá a los estudios, traiga su cédula, pero sobre todo traiga evidencias, traiga los papeles. Nosotros necesitamos verdad, necesitamos los hechos, porque los hechos son las únicas armas que usted tiene para poder comprobar algún tipo de problema que necesita ser solucionado. Los hechos son la verdad. 8:12, abogado.
1: Bueno, y qué pena decir y contarles que empezó clases y también aumentó en un 200% los accidentes que a cada rato nos están enviando. Por ejemplo, ahora hay un accidente a casito nomás, dice 1 de mayo y 12 de octubre, tomar vías alternas. Ahí se ve que está ya la ambulancia. Hay algún accidente, de un vehículo cruzado, parece que se dio contra el poste de luz, no sé, ustedes que vean. Pero yo parece que veo un auto plomo ahí que se dio contra el poste, sí. Está cruzado en la vía, debe haber herido.
0: Un aveo parece.
1: Parece. Así que tengamos mucha precaución, señores, en especial a los papitos de familia, porque yo creo que salen atrasados y por llegar a pronto a los establecimientos educativos se dan este tipo de accidentes.
0: 8:13, es que se van asentando, vamos llegando a una nueva rutina, claro, porque con esto de las vacaciones,
1: hacemos otra rutina. Un poquito antes, hagan.

0: Como yo a las 7 ya estoy aquí, a pesar de que las noticias es hasta las 7:30. Ahí nomás.
1: Pero es verdad, sí, es verdad, el abogado. Pero el abogado necesita dormir ¿cuánto? ¿Dos horas? ¿Tres horas?
0: Yo duermo desde las 10 de la noche.
1: ¿Una sola?
0: Claro, duermo
1: no como, se levanta
0: como
1: orinar,
0: un
1: no.
0: bebé. No,
2: saliendo
0: no,
2: del noticiero nada. A las 7 y ya está seco.
1: Sí. Ya llega de una. No se levanta orinar, abogado, ¿no?
0: No.
1: Todavía esa prosa está, vale. No,
0: al pelo, todo al pelo.
1: 8:13, continuamos, tenemos noticias, licenciada.
2: Así es, tenemos más información y la Asamblea aprobó nuevas reglas para quienes circulan y trabajan en motos. Se crea un registro nacional de deliveries y se regulan scooters y motos eléctricas. Pero una sanción que podría costar dinero y 4.5 puntos exactamente de la licencia fue rechazada, esto en la Asamblea. Ahora la gran pregunta es, ¿qué deben cumplir los conductores para movilizarse de forma segura? Escuchemos la nota con Daniel Bustos.
3: Si tiene moto, scooter o moto eléctrica, ponga mucha atención. La Asamblea Nacional aprobó el primer bloque de reformas a la Ley Orgánica de Transporte Terrestre, Tránsito y Seguridad Vial. Y entre las novedades está la regulación de los servicios de delivery, las motocicletas eléctricas y los scooters. Para quienes trabajan como repartidores, se plantea la creación de un registro nacional de delivery que permitirá identificar tanto a los conductores como a los vehículos utilizados para realizar entregas. Además, los motociclistas que trabajen en delivery deberán cumplir requisitos de seguridad, entre ellos el uso de casco homologado y chaleco reflectivo para facilitar su identificación. Pero aquí viene el dato que generó polémica. Se propuso sancionar a quienes realizaran delivery en una motocicleta que no estuviera registrada. La sanción contemplaba una multa equivalente al 15% del salario básico unificado y la pérdida de 4.5 puntos de la licencia. Sin embargo, 135 de 138 asambleístas rechazaron esta disposición. Es decir, esa sanción quedó fuera de las reformas aprobadas. Y entonces, ¿qué pasa con los scooters y las motos eléctricas? La reforma también busca poner reglas sobre estos vehículos, que cada vez tienen mayor presencia en las calles ecuatorianas. El objetivo es actualizar la normativa para incluir nuevas formas de movilidad y establecer condiciones para que puedan circular dentro del sistema de tránsito. Esto es importante porque scooters y vehículos eléctricos ya son utilizados diariamente para movilizarse, trabajar y realizar entregas sin ningún tipo de seguridad. La reforma también contempla mecanismos tecnológicos para la identificación de vehículos, además de cambios relacionados con fotorradares y otros sistemas de control. Y aquí no se trata solamente de multas, registros o nuevas leyes. Se trata de vidas. Si usted conduce una moto eléctrica, un scooter o una motocicleta, use casco homologado, lleve chaleco reflectivo y respete la capacidad de pasajeros para la que fue diseñado su vehículo. No excede esa capacidad, no improvise y respete las normas de tránsito. Porque lo ocurrido en Quito, donde un ciudadano perdió la vida tras ser atropellado por un scooter, no puede convertirse en una estadística más. Un vehículo puede ser eléctrico, pequeño o silencioso, pero sigue siendo un vehículo y puede causar una tragedia. La mejor reforma no será la que más sancione, será aquella que consiga que todos lleguemos vivos a casa. Reportó Daniel Bustos Bravo.
1: Un abrazo grande al Dani Bustos, excelente cobertura y transmisión la noche de ayer. Un abrazo grande al Pablo Control, al Spaceman, al Papá Oso, licenciada González, que apoyaron el día de ayer, estuvo realmente en la cancha de la Ciudad de la Católica. Loco, es que esos momentos sí son invaluables, loco. En verdad, se siente una nota garísima. En verdad, se siente.
0: Yo sí no puedo entenderles y por eso, yo sí en eso no les apoyo porque yo fútbol cero a la izquierda.
1: Pero se puede ir a alentar. Pero se puede ir a alentar.
2: Ay, abogado.
0: Es que, ¿cómo aliento a
4: alguien? ¡Eres
0: que no
4: un
0: me
4: monstruo!
0: Gusta. Este pero, también es otra
2: pero
0: cosa.
2: Pero no importa. Exacto, compartir.
1: La gente muere por ver, abogado, en verdad que sí. 8:18.
0: Vamos, tenemos acá un mensaje. Dice: otra vez ustedes solo con los abuseros. Ustedes son la madre de ellos, pero ¿por qué no dicen que ellos también ocupan la mitad de la vía cuando hay los lugares, dice, para dejar y recoger pasajeros, solo para que no les rebasen? Dice, respeten para que también a ustedes lo respeten, y también es verdad. Hay algunos

0: las vías, por ejemplo, esa que está la marginal al río detrás de Guaira Plaza. Allí los señores, para que no le rebasen, ocupan la mitad de la vía. Ocupan por media vía. Ahí van. Así es, siempre pasa eso.
1: ¿Cómo no decir, pues, abogado? Sí, ya de lo que se ve. Es de lo que se ve. A mis brothers que manejan, pues, los buses, solo ténganlo en consideración. Yo sé que este momento va a decir, pero ¿cómo? Pero ustedes no saben, porque ustedes no saben lo que es manejar un carro de verdad. Yo sé, y en verdad es dificilísimo y es un estrés. Y solo los hombres pueden manejar bus y también, ok, está comprendido. Por la misma razón, tengan más consideración al resto. No sabemos, como ustedes saben. 8:19, tenemos noticias.
2: Así es, nos vamos hasta Santo Domingo de los Achilas para contarles que un extorsionador que se dedicaba a cobrar dinero a sus víctimas en el Empalme fue detenido tras un operativo de la UNACE. El sujeto pedía desde $500 a los afectados para no atentar contra sus vidas. Así de frente, escucha, les amenazaba y les decía, me pagas o hasta ahí llegas.
1: O topaste. Así, aquí podemos observar las imágenes, licenciada González, en verdad son gratificantes. Están llevando ya a este asqueroso, pues, a juzgarlo. Iba a decir a la cárcel, pero no puedo tener la seguridad de decir que a la cárcel, porque uno nunca sabe en este país si después mañana este hombre ya esté libre. Pero el día de hoy ya esté libre, ya esté riéndose. Probablemente ya
2: lo mismo.
1: Mañana, exacto, regrese a extorsionar de nuevo. Y ahora justamente vamos a investigarlo, licenciada González. Aunque creo, pues, que eso tiene un proceso, son horas de proceso, abogado. Pero claro, ojalá verlo tras las rejas, ojalá,
0: claro,
1: que sí.
0: Seguramente irá, pues... Ahí, ojalá el fiscal en primer lugar pues tenga evidencias y pida al juez que le dé prisión preventiva. Y obviamente ya con la prisión preventiva pues ya para que sea investigado y de acuerdo a las pruebas pues ya un juez decidirá sobre el caso de este señor.
1: Y ojalá que decidan en favor de la sociedad, ojalá que le dejen tras las rejas. 8:20 y el pueblo habla.
0: Oportunidad de trabajo, por favor, dice, se necesita... chofer que trabaje en un camión, bueno, no chofer, una persona para que trabaje en un camión de línea verde. Mi número es 095-98-25-346. Si tiene experiencia, mucho mejor, gracias. No sé si es de chofer o estibador, no sé, pero dice, persona para que trabaje en un camión de línea verde. Mi número es 095-98-25-346.
1: 8:21, licenciada González, tenemos noticias.
2: Así es, y nos vamos hasta Manabí para contarles que más de 4 delincuentes estarían cometiendo actos ilícitos en el sector de Texas, en Tozagua. Los sujetos roban a
1: Texas,
2: los...
1: Texas, Tozagua.
2: En Tozagua, escarcha, los sujetos roban a los comerciantes, intimidan a los clientes y en muchos casos hasta los golpean. Una cámara de seguridad captó el momento en el que estaban, pues, estas personas justamente yéndoles a robar. Ahí están las imágenes.
1: Y hacen lo que les da la gana, ¿no? Llegan de la manera más violenta.
2: Exacto, escarcha, hasta los golpean. En realidad, pues son bastante, ¿qué será?
1: Radicales, violentos.
2: Sí,
1: son,
2: exacto,
1: gente que no tiene límites, licenciada González. Y ahí es cuando yo digo, cuando ya les atrapan, ahí ya se olvidan de la violencia, se olvidan de que hay que ser malos y ahí piden misericordia. Por favor, ayúdenos, no sean malos.
2: Muy agresivos. Y en ese sector, pues, del país, escarcha, no se ve mucho este tema que tenemos en Cuenca de la organización, pues, de los barrios, porque claramente se dejan, ¿no? En, no sé,
1: licenciada González,
2: ¿en qué punto deben estar para poder llegar a eso, escarcha, y simplemente dejar que las cosas pasen? Pues sabemos que hay muchísimo tema de delincuencia en ese lugar del país. Así es que, bueno, en este caso, ellos ya han robado en muchos sectores de esta
1: de
2: provincia.
1: Texas.
2: Así es.
1: Sí, ya usted le dio al clavo. Si la costa ecuatoriana, ha caído en manos de los delincuentes, en muchísimos de los sectores de la costa ecuatoriana, es por eso. Es por la falta de organización social. Y ahí es cuando, licenciada González, las sociedades empiezan a quebrarse. Cuando sus necesidades no son las mismas de su vecino. Por eso es importante convivir en sociedad. Por eso es importante y por eso Cuenca es la diferencia. Usted tiene, por ejemplo, tiene, licenciada González, las puestas del sol. ¡Ay, qué bestia! Las puestas del sol. Pero atrás de las puestas del sol está la feria, o digamos, la parte delantera. Entonces, ¿qué es lo que pasa? Las necesidades de su vecino son las mismas que las suyas. Y usted pelea por una sociedad. Y si no piensa así, pues así debería ser. Organización social. La principal arma contra los delincuentes es que su barrio esté organizado, no para enfrentarlos, no para caer.

0: cagarnos a palos, simplemente para poder comunicarse en el preciso momento donde estos ascos pueden tener miedo y pueden retirarse de su sector, de su barrio, al frente de su casa. 8:23. Abogado.
1: Tenemos una queja de una persona que ayer tuvo que viajar a Santa Isabel, pues, y no le hicieron valer el, por discapacidad, el medio pasaje. Vamos a escuchar.
2: Buenos días, Escarchita, buenos días, licenciado, una fiel oyente de aquí de Santa Isabel. Bueno, por hacer una denuncia sería, porque, mira, resulta que en la ciudad de Cuenca, yo estaba anoche y me acerqué al terminal a comprar un pasaje para venirme a Santa Isabel, pero ya como era muy noche, ya no había la Santa Isabel, entonces me fui a la SUAY para que me vendiese un boleto, dos boletos a Santa Isabel. Y la chica que nos atendió ahí, le digo que me dé dos boletos a Santa Isabel. Entonces me dice, ya, dice, ahí para las 11:30 de la noche. Digo, ya, muy bien, digo, deme dos boletos. Y de ahí le digo, ¿cuánto es? Dice, 6:30. Entonces yo le digo, disculpe, le digo, somos personas con discapacidad. Y, ah, no, dices que este servicio no da eso. Entonces dice, antes por hacerles el favor, se les va a vender a Santa Isabel porque esta ruta es Cuenca, Guaquillas, Machala. Pero ya como pasa por ahí, les vamos a hacer el favor de venderles a Santa Isabel. Pero no se le puede cobrar la mitad, se le cobra completo. Así es que nos vendió el boleto. Como no había más, pues tuvimos que pagar el boleto completo a Santa Isabel. Tengo entendido que eso de la discapacidad y tercera edad es rige para todas los buses y eso. Pero la señorita así muy groseramente me dijo que por favor me estaba vendiendo el pasaje a Santa Isabel porque ellos no hacen eso, porque están porque pasan por aquí, por el ramal de Santa Isabel, me vendía y que no me podía comprar eso.
0: 8:25, vamos a redireccionar. 8:25, nosotros continuamos, tenemos noticias.
3: Así es, Cacha, tenemos más información y pues les contamos que las dos adolescentes ya lo habíamos pasado el día de ayer, pero vamos a repetir la información porque todavía pues hay gente que no sabe esta información sobre las chicas que estaban reportadas como desaparecidas en Azogues del pasado 1 de septiembre. Ya fueron localizadas ayer en la quebrada de Milchichic, al norte de Cuenca. Tras su ubicación fueron trasladadas al hospital Homero Castañer para su valoración médica. Las investigaciones continúan. Tenemos información con Pablo Inga, jefe policial.
4: Teniente coronel, coméntenos por favor por el noticiero La Voz de la Ciudad. Dos adolescentes reportadas como desaparecidas en Azogues han sido localizadas en Cuenca.
5: Sí, en efecto, tuvimos una difusión por parte de la DINASED de Azogues. Se puso en contacto con personal de... Bueno, estaban en una línea de investigación, más bien. Inició esta línea desde el día 1 de septiembre. Había una denuncia por parte de familiares de dos adolescentes que las habían reportado como desaparecidas en el cantón Azogues. Manifestaba la denuncia de que las dos señoritas habían asistido normalmente al colegio, a la unidad educativa, luego de recibir el proceso de inducción por el inicio de clases, habían salido de esta unidad educativa más o menos aproximadamente al mediodía. Desde ese momento pierden contacto con las señoritas y se inicia la denuncia y el proceso de búsqueda por parte de la DINASED. Tomaron contacto con personal del eje preventivo de acá de Cuenca. Se hizo un trabajo articulado con esas unidades y el día de hoy, específicamente acá en el sector de Milchichic, fueron localizadas ambas ciudadanas, que responden a los nombres de Angélica I y Anaí A. Son menores de edad. Las unidades de acá, se pidió la colaboración del Cuerpo de Bomberos, la unidad de paramédicos del Cuerpo de Bomberos del Ministerio de Salud Pública llegaron acá al lugar, hicieron la valoración médica de ellas. También llegaron los familiares de las dos señoritas. Y en este momento han sido trasladadas con agentes de la DINASED de Azogues hasta la ciudad de Azogues, donde se va a continuar con el procedimiento respectivo.
4: ¿Cuál es la condición actual de las dos adolescentes?
5: Según la verificación general por parte de los paramédicos, es de estado estable. Obviamente esto va a iniciar un proceso a través del médico legista, quien será quien determine un informe pormenorizado de la condición de salud y física de ambas ciudadanas.
0: 8:28, recomendaciones importantes para ustedes.
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1: Por favor, Escarchita, dice un saludo para John y Miriam, que hoy cumplimos 26 años de casados.
0: Y qué bien, ese es el aguante, licenciada González, porque en muchísimos casos sí se puede. De John y Miriam les mandamos un abrazo grande, admirados de esos 26 años de cariño, de romance, de amor. Y también, sobre todo, licenciada González, de mucho aguante, porque el amor también paciencia. Es mucha paciencia.
3: Sí, es
0: casi. Es mucha paciencia. 8:31
1: También tenemos un servicio social, por favor. Alguien se olvidó. Bueno, aquí está la cédula de Claudia Fernanda Quindesigua. Compró un vehículo y ya votó el contrato de compra-venta del vehículo.
0: La emoción, la emoción.
1: Será la emoción, pero esto es importantísimo para que vaya a registrar en el SRI. Recuerde que tiene solo 30 días, porque de lo contrario, si pasa de los 30 días que no cambia de dueño, ya tiene multa. Así que cualquier información al 093-921-2233.
0: 8:31 y muchachos.
6: ¡Que muchachos, viva!
3: ¡Que viva la salsa! ¡Que viva!
6: ¡Que viva la santita, loco!
1: 4 de septiembre saludamos a los santos. Hoy Papa Bonifacio, también San Mario y... A ver...
0: ¡San Mario!
1: Santa Rosalía. No es Mario, es de San... Marino.
3: ¡Eres un monstruo!
1: Sí, Marino y Rosalía.
0: Marino y Rosalía nada más.
1: Sí, así es.
0: San Marino el día de hoy.
1: Y
0: Santa,
1: Papa Bonifacio.
0: Y Papa Boniface. Papa Cara de Conejo. Y también Rosalía, licenciada González. Y también San Marino. Rosalía, la Motomami. 8:32. Alexa, el santo de hoy, porfa.
7: Aquí tienes tu santo del 4 de septiembre, Santa Rosalía. Santa Rosalía vivió en una...
0: Muchísimas gracias, Alexa. 8:32, nosotros nos vamos, nos retiramos, nos dejamos con los comandos. Pero antes, licenciada González, eran los 80s. Pegaban los 80s en Manchester, Inglaterra. Y lo que pasaba es que la banda estaba despechada porque el cantante Ian Curtis decidió quitarse la vida, pero no pasó nada. Después lo que hicieron Bernard Sumner, Peter Hook y Stephen Morris es formar New Order. Así que pilas.

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26, ya llegó la alegría de la casita de la Suprema Estación, rumbo hasta el mediodía. Les acompañamos con buena música. Pase, señor, señora, señorito, señorita, todos invitados a escuchar al Super Hiper Show de la mañana. Les saluda la garganta, Michelle.

0: Señores, señores, 8:42 minutos, estamos listos para cerrar la semana con broche de oro. Llegó el viernes 4 de septiembre del 2026. Les damos la cordial bienvenida a esto que se llama Comando Show. El equipo está completo. Comandantes del otro lado, ¿y cómo están? ¿Y cómo están?
1: Estamos bien,
0: ¿cómo
1: están? Estamos bien, ¿cómo están?
0: ¿Seguro? Bien. Estamos bien, listos para recibir. Y por supuesto que damos por inaugurado al fin de semana.
2: ¡De semana!
0: ¡Oh, chulo! Señores y señores, qué gusto que
1: ¡qué bozarrón, boludo!
3: ¡Ay, es que el Gus Durán no tiene voz de locutor!
1: ¡No jodas! ¡No, no!
0: Señor Chewina, buen día.
1: ¡Buenos días, señor!
0: ¡Señor Papalón!
4: ¿Quién se atrevió a decir eso de mi muchacho?
0: ¡Buenos días! Si Gus Durán les saluda, les decimos... ¡Benvenuti!
1: ¡Buenos días, papá Oso! ¡Buenos días!
4: Buenos días. Hola, ¿quién se atrevió a decir eso, muchacho?
1: ¡I don't know!
4: ¿Verdades? Pero es pilas, en cambio.
1: Yo no sí.
4: Lo que le falta de vos le sobra de pilas.
1: Eso, vaya eso, así
4: es
1: tiene que ser.
4: Eso es lo que a vos te falta.

0: Y la dinámica es de la siguiente manera.
1: ¡Atención!
0: Todos tenemos un tío que...
1: Todos tenemos un tío que... Vamos, todos tenemos un tío que... Que se llama Lucho. Que todos se llama Lucho. Todos, sí, sí, todos, todos tenemos. También tenemos, todos tenemos un tío que es ya. Loco, es loco.
0: Loco.
1: Loco, loco. Tarado, Willy.
0: Loco. Todos tenemos un tío que tiene billetes.
1: Sí, sí, sí, sí, ya, ah, tío, no sea malo.
2: Yo no tengo, mi
0: tío. Ah, tío, acolite.
1: Ya, pero el tío, qué dice el tío? Ya, de una, ve. Todos tenemos un tío, papá oso.
2: Todos tenemos un tío que es de hecho el payaso, mi hijo.
0: El loco Willy.
2: El loco Willy. No, bueno, el man es payasito, mi
0: hijo. Así es de verdad.
2: Así es de verdad.
0: Él no es de hecho el payaso.
2: No es de hecho el payaso.
1: Bien, bien, bien. Vamos a participar.
0: Todos tenemos un tío que es de hecho el animador también.
1: También. Ah, DJ
0: el loco
1: también.
0: Willy. El loco Willy.
1: Está bien loco ese tío,
0: loco.
1: ¿No? Todos tenemos un tío. Vamos a participar, señores. Todos, todos. Todos tenemos un tío farrero también, pues ya.
2: Está el loco Willy también.
1: Hijo de madre, ese
2: man. Es todo el mundo, mi
1: hijo.
0: Aguanta a ver si en esta también cae el... Todos a ver. Tenemos un tío mociento.
1: Ah.
2: El loco... No, no. Bueno, eso ya no puede ser.
1: Ya no
2: público.
1: Puede, ya no. Eso no sabe.
2: Eso no me compete.
0: Todos tenemos un tío que al WhatsApp de la radio, señor abogado Fernando Gallegos, usted tuvo tíos, tuvo claro. Un tío que
3: todos tenemos un tío que es la oveja negra de la casa.
1: Ah,
3: ya soltero viejo, solo se dedica
0: y
3: a la joda y sigue viviendo con los abuelos.
1: Anda ya, hueco,
0: ¿sí o no? Sale con los sobrinos, nos saca unas amigas, dice, yo para poner el carro. Yo pongo la casa en playas.
1: ¡No! ¡Nando no. Gallegos! ¡Y ese tío soy yo!
0: ¡Señores, señores! ¡Todos tenemos un tío que al WhatsApp de la

saludarte. Tengo una casa en playa, te prometo. Eso sí es loco. Ya no me escribe loco Willy, ¿verdad, gordo?

0: señores. Ahora sí se viene la dinámica y todo el mundo al aire. ¿Cuál es la dinámica?
1: ¡Hostia, tío!
0: ¡Hostia, tío! Pues venga.
1: Que todos tenemos un tío, pues, que es alguna de estas cosas.
0: Sí, sí, todos tenemos un tío que no le gusta trabajar.
1: Todos tenemos un tío gilipollas, digo. El otro dice, muchachos. ¡Ey, mis hermanitos!
0: ¡Hermano!
1: Todos tenemos un tío que sigue viviendo con mi abuelita ya 40 años.
2: ¡El loco Willy!
1: 40 años.
0: No jodas, 40 años ya
1: dice viviendo que, con la abuelita. Y dice que la abuelita, mi hijito, no te vayas nunca, mi chiquitín.
3: ¿Quién me da a dar la pastilla?
1: Y a 40 años de ese sinvergüenza.
2: Todos tenemos un tío que se divorcia o se separa la señora. ¿Y a dónde va?
1: ¿Dónde la mamá? Ahí donde tu mamá te fuiste a meter. Pero bueno, si quiere eso, ¿no? Pero sí. Puede meterse donde la otra, no vale, no
0: claro,
1: vale.
0: Claro, esa es otra cosa.
2: ¿Cómo? ¿Quién dijo eso?
1: El pollito. Señores y señores, así que vamos a hablar de los tíos.
4: Tíos nuestros.
0: ¡Al aire! ¡Al aire!
1: Señor, chicos, buen día. Todos tenemos un tío que le da ataques cuando le cachan con la moza.
3: Estoy mal.
1: ¿Quién? Parece el Abdalá Bucarán.
0: Será verdad eso, sino que
1: le da ataques.
0: Me da un ataque.
1: Todos tenemos un tío mocero, dice la Dianita.
0: Ah, ve la Dianita. Oiga, no diga eso de su tío. Imagínese usted, Dianita, pensando eso de su tío. El tío que imaginará de usted también, ¿no? Vamos, 0999.
1: Todos tenemos un tío. Dice que no tiene nada, dice.
0: Ah, sí.
1: Y es de hecho el que más billete tiene, dice.
0: Claro.
1: Un saludo para Albita, que nos saluda con cariño, dice.
0: Con cariño, con mucho cariño.
1: Albita, le mandamos un abrazo para usted, un feliz fin de semana, Albita
0: para usted.
1: Por favor. Hoy solamente alegría.
0: Sí.
1: Good vibes.
0: Épale, energía de la buena, señores.
1: Hola, dice amigos de Comando. Todos tenemos un tío que le gusta el arroz con chancho.
0: Gente.
1: El loco Willy.
2: Eso no le he visto en malos pasos.
1: Todos tenemos un tío que es.
0: Me gustan los huevos.
1: Lindo día, chicos, dice Silvanita. ¿Cómo están? Todos tenemos un tío. Chonguero.
0: Ah, sí.
4: Ay, bebé.
0: Sí, no. Que mi tío, ¿qué ves? Llamemos al tío a preguntar qué tal, pues, ¿no?
1: ¿Qué tal? ¿Está de...?
0: Sí, el material. A ver, todos tenemos un tío, vamos a participar, señores.
1: Sí, señor, saludos cordiales, dice por acá, buenos días, comanditos, bendecido día, guche, paposito. Todos tenemos un tío que le dice a los sobrinos, vamos, que te hagas hombre ahí arriba. Sí, es cierto.
0: Yo creo que la mayoría fueron llevados por los tíos allá.
1: Sí, señor.
0: Sí, la mayoría. Vamos, para que te hagas hombre.
3: Y el otro dice, ya.
1: Ya, mijo. Buen día,
3: ya.
1: Comandos. Todos tenemos un tío que es hambriento para las herencias. Dice, ya estás primerito. No, mamá, pero usted a mí me ofreció esto, mamá.
0: ¿Quién, señor?
1: Está primerito, hambriento, loco.
0: Nando.
1: Sí, señor. Todos tenemos un tío que se cree, mocera.
0: Sí, se cree.
1: El pinto.
4: Nando, gallo.
1: ¡Qué asco! Y son una traza, ¿no?
0: ¡No, sí, jo!
1: Dice, pero el amo. ¡Ah, Bostich!
5: Todos tenemos un tío muco que ves. Repides, tío, preste. No,
1: yo no tengo.
5: Me invitas a una fiesta, llega sin regalo y es el que más toma, el que más come. Nunca tiene plata. ¡Muco!
1: Ese era el Che William.
0: Bueno, boludo, vení por favor. Vamos con más.
1: Buen día.
2: Es el que más come, dice.
1: No. Ahí sí ya no sabemos. Es el que más chágalo. Buen día, chicos.
2: Hablando. Hola. De paquería.
0: No.

0: O todos tenemos un tío barbón.
1: Todos tenemos un tío vago, me quiero decir. Vago y barbón.
0: Sí, sí.
1: Ay,
0: sí.
1: Bebé. Todos tenemos un tío que quiere hacerle a la sobrina.
2: No. Oh, no. No, no, eso ya no, pues ya, ¿qué te pasa, loco?
1: Ah, loco, con pose.
2: Es un pelotudo, vamos ahí.
1: Sí, señor. Por acá dice, todos tenemos un tío. Que la ñora sí está, dice. Saludos desde Chicago. Deja de estar viendo a la mujer ajena, por favor. Peor es familia, mijo. Sí. Deja, mijo, deja.
2: Ve ahí.
1: Porque tú eres ajena. Saludos, todos tenemos un tío. Que se enamora de la cajera, pero ya tiene novio, dice.
3: ¡Qué hijo de...!
1: Ya, pues, y chuta, y se regresa en vato, y chuta, y... ¡Ay! No, y el Pablo Alejandro no van a estar hablando.
2: Eso ya ha pasado, ya.
1: No,
2: ya ha pasado.
0: ¡Claro!
1: Hijos, se enamoran de las cajeras, mijo.
0: Sí.
1: Apuntan mal.
0: ¡Claro! Con todo, el cajero era quien...
2: ¡Volverme!
1: Y encima ya casa... ¡No! ¡No! ¡Por favor! ¡Buen día, comandos!
0: ¡Dale!
1: Todos tenemos un tío que se cree joven y ya pasó los 40 y se viste como Wambra todavía.
2: ¡Nando! ¡Nando Gallego!
1: ¡Saludos de Chicago!
0: Otro día viene como un quinceañero.
1: Sí, vino como sí. Gus Durán, ¿no?
2: Nos dieron todo igualito al Gus Durán. Está con zapato blanco, ¿no?
1: Claro. Sí, hoy sí. Soy el Gus Durán, por si acaso.
2: Con camisa.
1: Buen día, claro, comandantes. Ya. Todos tenemos un tío hecho el pastor, dice Marcelo.
2: No.
1: Con los sobrinos, dice, pero en la casa es solo pelea.
2: No, así para qué bestia, no.
1: Pero, dice, comandos, buen día. Todos tenemos un tío que se parece al Sha.
2: O sea, ¿no cae bien o cómo es la vaina?
1: ¿Quién dijo eso?
2: ¡Fue el burrito!
0: Oye, pobrecito.
1: Todos tenemos un tío que, aparte que llega tarde, solo llega a tragar. Dice,
2: no.
1: No ayuda ni a recoger los platos, nada.
0: Santiago.
1: Sí, señor. Brochita, buen día. Todos tenemos un tío que es medio.
0: Sí, sí. Menecha.
1: Medio menecha.
0: Medio completo mismo es.
1: Ahí sí, señor.
0: José.
1: Sí,
0: José.
1: José.
2: Todos
0: José.
2: Tenemos un tío que dice, ya vuelvo. Y nunca vuelve.
0: Sí, sí, sí. Vamos ahí, vamos ahí.
1: Todos tenemos un tío que vende los terrenos de la mamá sin avisar a nadie.
2: No.
1: Ya se ha tragado
0: la plata. Se ha comido toda la
1: plata. Con razón que de la noche a la mañana ya asoma nomás con un carro nuevo.
0: Claro.
1: O aparece nomás en Dubái.
0: Y todo sorprendido.
1: En Cristian. París.
0: Sí, ¿qué?
1: ¿Dónde sacaría plata?
0: Tío, se ha ido, ven.
1: De viaje,
0: sí,
1: tío.
0: Sí. Y el otro ni sabe que ya vendieron el terreno.
1: El otro ni sabe que ya se quedó sin herencia.
0: Qué bestias son vivos.
1: Todos tenemos un tío que en carnaval hace caldo de patas.
0: ¡Aburre!
2: ¡Ya aburre!
0: ¿Sí o qué?
2: Pero no, póngase ese mensaje, ¿desde dónde manda?
1: Desde... Deje ver si está aquí. Chuta, ¿no? Está, osito, pero sí es del norte, ¿no?
0: Ah, del norte.
2: O sea, es la tradición.
0: Sí.
1: ¡Saludos, superados! Todos tenemos un tío que chingue, que ya cuándo van a dividir, que vendrán para hablar su mamá.
2: ¡No!
3: ¡Qué hijo de...!
2: O sea, ya es el tío vendrán. Necesitado.
1: Tío. Urgido.
0: Claro,
1: mis bonitos. Todos
0: Hola.
1: Tenemos un tío que nos debe billete. Dice, sí. Si le recordamos, se pone más bravo.
0: Oye, me debes plata, loco. ¿Qué
1: Oiga,
0: es el tío?
1: Acordarás de
0: o
1: la
0: sea
1: cuenta.
0: Que a la familia quieres cobrar.
1: Ya vas a empezar a molestar. Que no tengo ni para un chicle ahorita.
0: O sea, y,
1: son bien sinvergüenzas,
0: sí,
1: ¿no?
0: Sí.
1: Así es.
0: Bravos.
1: Ahorita pueden llevarme preso por un centavo. No tengo.
0: Boom. La semana que viene, ¿dónde? Miami.
1: En la playa.
2: Ay, ese tío que es, pero pon vos, ¿yo de dónde voy a venir?
1: Ya vos ganas bien en la radio.
2: Y además, sea, después te devuelvo.
1: No tengo.
0: Te juro,
1: No tengo.
0: Amiga, también tenía que comprar algo, pero no pude ver.
1: No tengo, para poner, no tengo. Buenos días, su prima. Todos tenemos un tío Lucho que se pega los guaros con los sobrinos.
0: Ah, mi hijo, sí,
1: ese tío
0: sí.
1: Está las mismas.
0: Sí, penales. Oye, todos tenemos un tío
1: que
0: también que cuando.
1: Que chupa conmigo y sí. Que nada, que no sé qué, que no. Sobrino Gus, de mí no van a estar hablando, dicen. Duro de la 10.
0: Vea.
2: Dice, todos tenemos un tío que en las fiestas se chuma, mijo, se requema, se bronquea, golpea al uno, golpea al otro.

0: Y al siguiente día dice, no me acuerdo.
1: No me acuerdo.
2: Oye, claro, todos tenemos, claro, todos tenemos un tío también que.
1: ¿Y por qué no me agarraron? ¿Será que me agarren, hombre? Ustedes.
2: Es que uno está borrachito.
1: Viendo, ¿no? Estoy ahí haciendo relajo. Era que me metan a la casa.
2: Silencio. Sí. Sí. Oye, todos tenemos un tío también que baila como Cantinflas, ¿no?
1: Ah, sí. Como que da la chiripión que no sé qué.
2: Todito.
1: Saludos, comando. Todos tenemos un tío que ha hecho el hablador, que sí, que ha hecho el peleón, dice, de un quiño le no quedan. Vamos al corte y enseguida regresamos con más mensajes, por favor. Cantidad, sigan enviando su mensaje, no hay problema. Vamos a regresar en el siguiente bloque. Todos tenemos un tío que.
2: ¿Qué? 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
1: Sí, señor. Ya empezamos. Pausa y volvemos.
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0: Vamos a seguir participando a través del 0999.
1: Yo sé que te vas a las pillas también.
0: 961, hijo de...
1: No.
0: Puede ser, puede
1: eso
0: ser.
1: No cuenta. Ay,
0: no,
1: ay,
0: puede ser. Señores, acá tenemos una cantidad de mensajes. Vamos a dar a conocer rápidamente.
1: Señoras y señores, vamos a revisar el WhatsApp de la radio, loco. Vamos a revisar por acá, muchacho.
2: ¡Hola, muchacho!
1: Todos tenemos un tío que se cree puertorriqueño. ¡Ey! La manzanita Campoverde, saludos. Si todos tenemos un tío que va,
0: sí,
1: ya pone una semana, ya pone ya. 15 días, ya va, yo que sea la Johnny, ya viene, oh, yeah.
0: Oh, hermano. Sí,
1: oh, my God, excuse me.
0: Oh, my God.
1: Es que voy a intentar hablar en español.
0: Oye, también tenemos, todos tenemos un tío que es copetudo, dice.
1: Todos tenemos un tío amargado, sí. Chompudo, todo le parece mal, todo.
0: Wolverine.
1: Parece que estuviéramos oliendo acá, no sé qué.
0: Está ya, qué aburrido ese tío. Qué aburrido.
1: Sí, ya. Todos tenemos un tío que en una fiesta se cree locutor.
0: Ah, claro.
1: Siempre hay el interlocutor en casa, ¿no? Ese man siempre es el que...
3: Santiago Pintado.
4: En las reuniones familiares, buenas noches familia, bueno, quiero darles la bienvenida. Al cumpleaños de la abuelita.
3: Rodrigo Paida.
5: Bienvenida, tía.
6: Hola, tías. Bienvenidos a todos.
1: Todos tenemos un tío que cuando va a manejar no saca el carro.
0: ¡Oh, qué aburrido!
1: ¡Aburre!
0: ¡Ya, loco, ya!
1: ¡Aburre!
0: Sí. Yo digo, no se podrá pensar otra
3: Calla,
0: cosita.
3: ¡Calla, tonto! No sé qué vos
0: ya, mijo, ya. Ya no da más.
1: Yo creo que tienen que equivocarse en otras cosas.
0: Sí, es las 9:30 ya. Ya no da más, dice la cabecita.
1: Sí, ya. Todos ya tenemos no un tío que para la comida familiar no pone un dólar.
0: ¡No!
1: Pero quiere llevarse hasta la olla. Mi chiquitín está en la casa. 5 meses, dice, por favor.
0: Qué malos que son.
1: Todos tenemos un tío. Todos tenemos un tío que se cree cantante.
0: Ah, sí, también. Esa poma, esa de...
1: Esa poma.
7: ¡Pomaira!
0: No, no. ¿Qué canción cantaba siempre el pana?
1: Ayúdame, ¿no? Freud.
0: Sí. A ver, ¿cómo más o menos? ¿Quién
1: escuchar esa canción?
0: Sí, andaba con eso de arriba abajo y no dejaba, sí. ¡Ayúdame, Freud!
1: ¿Qué sabe el de Arjona?
0: Sí, loco.
1: ¿Quién pero sabe ya de filosofía?
0: Sí. A ver, déjeme ese. A ver, ¿qué canción andaba cantando el Jona? A ver, ¿qué siempre?
1: Todos tenemos un tío que se cree cantante.
0: Sí. Oye, pero siempre no, que ibas en el carro te pedía eso, qué sé. O él ya tenía listo para escuchar.
1: Ya tenía listo.
0: No manches, güey. Ahí está, esta canción.
8: Adelante. Sígueme en el sofá, Dios, por favor. Ponte cómodo.
7: ¡Ayúdame, Frodo!
8: Recuéstame. Vas a pensar que ha sido un ave que ha estado enjaulada durante toda su vida.
1: Adelante el coro.
0: ¿Qué va a ser, sabes? Enjaulada ese diablo.
9: No, pues es diablo en botella.
0: Ese mismo, Chucky.
1: Es diablo con botellas, no en botella.
0: Ahí está. ¿Y cómo sonaban los bajos? Pobrecita.
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7: Oiga, rarísimo, mira, apágale, Maruma, apágale.
0: ¿Y quién te dio? ¿Quién conectó todo ese sistema? Tenga la mano.
1: ¿Quién te administraría? ¿Popeye?
0: ¡Popeye!
1: El que sabe de audio, sí, en carro, él sabe en los equipo
0: de sonido, lavadora. No, mentira, saludo para el Popeye.
1: Sí, señor. Tremendo. Todos tenemos un tío, dice, que a cada fiesta llega con una diferente, dice.
0: Oh. ¿Ha visto usted de pronto en las fiestas?
9: Luis Guayas.
0: Ha pasado. Luis Guayas.
1: Todos tenemos un tío. Todos tenemos un tío que se cree mecánico.
0: También.
1: Ahora es. Se cree electricista.
0: Ahora economista. Eso.
9: Marco Morocho.
1: Ahora eso no pueden tratar.
0: Y total, no pueden nada. Deja.
9: Y esos son todos los tíos de mi ñora,
0: ¿no?
9: Claro. Nosotros tenemos variedad en la familia.
0: Ahora eso. De ya,
1: pero
0: ya,
1: son
0: ya,
1: o se creen.
9: No, sí saben. Sí saben.
1: Ahí está bien.
9: ¿De dónde viene? Dice compa, con mi compadre. ¿Dónde viene? Igual si uno cambia las pastillas de la camión. Eso no podrá.
0: ¡Hijo!
9: Sí. Palomas de eso. Soy yo mismo. Era que me diga para darle haciendo ya. Claro.
1: Y de ahí le dices, oiga, ¿qué hace? No puedo.
9: No puedo. No, no. No, no. En eso sí no son así.
0: Ah, no son los típicos que dicen, oye, no hay tiempo, no hay tiempo.
9: Se queda dañado, botado donde sea, les llama y ya llegan. Sí, sí, en eso sí.
1: Todos tenemos un tío que desayuna café con pastillas de chocolate.
0: Ya, loco.
1: Eso que ya no leo los de la tele.
9: Sí, sí, aguante, ya no le voy a poner aburres. Sí.
0: Entonces, ¿qué va, man?
2: Calla, tonto, no sé qué vos doy.
1: Ya no da más.
0: Ya no da más.
1: Todos tenemos un tío hasta las guayas. Dice que Chacolita escapaste de tu ñora, dice.
0: Híjole, claro.
1: Oh, peleate desde el jueves. Ese, más o menos así, ¿no?
0: Sí, peleate el jueves, ya el lunes puedes estar regresando.
9: Ahí, todos tenemos al otro con los mensajes, ya hiciste.
1: Sí. Todos tenemos un tío que su carro es ropero, dice.
0: Oh.
1: Tienda, jabas de piel, zapato, carro.
9: Aquí sí cabe esta frase.
2: Gus Durán.
1: Completamente. Uno tiene que estar preparado.
0: Sí, oye, digo yo, ¿no?
1: Ponte que se cruza un campamento por ahí.
0: Y de pronto
1: ahí está la carpa y la cobija.
0: Se cruza también un frío por ahí, un pachecazo.
1: Ponte que se cruza un indoor, ¿ves?
0: Ya ves, sí,
1: los zapatos. Uno nunca sabe, mijo.
0: O sea, ustedes no son preparados.
1: Ponte que se cruza una gallinita, ve, ya está el caldo.
9: Y donde se cruza una doncella.
0: Ah, también.
1: Ya, está, ya digo, se cruza una gallinita, ya está para el caldo, pues, mijo.
0: Claro.
9: ¿Pero qué está ahí?
1: Ponchito. Hay que tender ahí para que haces pan pa' mesa.
9: Ponchito.
0: Para que no, mesa, para que no se enfríe.
1: Pan pa' mesa, mijo. Todos tenemos un tío que es amarrador en el boli.
0: También.
1: También.
0: Y ese tío soy yo, dice.
1: Aguanta. Sí, Juanito Duchi, bien.
0: Sí, por fin dijiste algo diferente, Juanito.
1: Todos.
0: Por fin.
1: Por fin no se cargó con el che.
0: Sí, por fin, Ñaño, te mereces un aplauso, loco, bien.
9: Un aplauso, te doy.
1: Aplausos. Sí,
0: por
1: todos
0: fin.
1: Tenemos un tío que se pegó a la comadre.
0: Oh. Ah, no, perdón.
2: ¿Qué hijo de...
1: No veía nada, ¿cómo? Todos tenemos un tío que sabe de la política, pero hasta la vida, pasión y muerte.
0: Y se pelean, ¿no?
1: Y se pelean.
0: Sí.
1: Están que sí, que... A ver, ¿a vos qué te robó?
0: Sí.
1: ¿A vos qué te robó?
0: Total, pregúntales. ¿En qué les ha ayudado?
9: Tío Lilian,
1: ahí está, ya ves.
0: ¿Qué? Pregúntales, ¿en qué te

0: cuidaron.
1: ¿Ah? Ah, ¿y qué te dio?
2: No sé, pero... pero a mí no me robó nada.
1: ¡Muchachos! Todos tenemos un tío que cuando salimos de paso dice, por acá es más recto. Total perdido, te dijo.
0: Sí.
1: Por acá es más cerca, sí, llegamos tempranito. Ven. Total.
3: Ese mensaje que
1: a ver.
3: Todos tenemos, dice, un tío que se ha ido a trabajar en otra ciudad, dice.
1: Ya.
3: Y regresa luego de unos años jalado unas primotas. Dice.
1: ¡Oh! Más si se fue a la costa.
3: Claro. Claro, tiene toda la razón. Unas.
1: Híjole. Unas primas.
3: Híjole. De sí, no señor. Convidar.
1: Usted ni sabía que tenía esas primas.
3: Oye, eso sí, no hay como ni convidar.
1: Todos tenemos un tío que lleva su propia tierra a la playa.
3: Ya, bueno.
1: Aguanta.
3: Hay que ponerle, mijo, hay que ponerle, sí, porque si no, sí, no puede quedarse sí, eso así.
4: Calla, tonto, no sé qué vos soy.
1: Todos. Alice ese también.
3: Sí.
1: Todos tenemos un tío que pone la tele con patas en
3: ya,
1: la pared.
3: Ya,
4: tonto, no sé qué vos soy.
3: Ya no da más. ¿Qué se puede hacer? Es el
1: Calla, cuchi. Todos tenemos un tío.
3: ¿Qué?
1: Que vende comida, cometas, hace piñatas, sí. Es payaso, es, juega indoor.
3: Tío Willy. De todo ese tío.
1: De todo ese
3: calla,
1: tío.
3: Tonto, ¿no?
1: Calla. Eso fue de parte de loco Willy.
3: Ese, Willy. Calla, tonto. Van a estar escuchando, por eso no me manda un mensaje, ¿verdad, gordo? Estás gozando. Así me sale pues.
1: Ay, todos tenemos un tío que en el trabajo es bravo, apurado. Ay, pero en la casa, mansito.
3: No.
1: Papá,
3: ¡no!
1: ¿Quién dijo eso?
3: El burrito. ¿Te
1: queda qué?
3: Ya pasó.
1: A ver, todos tenemos un tío que cuando está borracho se ponen a pelear, dice, y le jalan del copete, dice.
3: ¡Ay! ¡Bárbaro!
1: ¡Hermano! Todos tenemos un tío que se va a la John y dice, mijo, tranquilo, yo nunca me he olvidado de ustedes, tranquilo. Ya 30 años que no sé nada de ese hijo. No.
3: Ven, vecina, llámale a la vecina.
1: Vecina, venga, prepara ese tío que se olvidó.
5: Vale, ver.
1: Muy bien.
3: Ok, vamos al corte.
1: ¿Qué más, guapos? ¿Y qué más, Che?
3: Hola, ¿qué más, pez?
1: Dice, todos tenemos un tío en España, dice.
3: Allá. Todos tenemos un tío.
1: Llegó el pedido, muchachos.
3: Sí.
1: Todos tenemos un tío que viene a cobrar en el trabajo, mijo.
3: Todos tenemos un tío que vende encebollado.
1: Y hace bollo.
3: Hágale hablar al Bessi. Venga, que promocione sus productos.
1: Oiga, tenemos un vecino, verá, aquí el vecino tiene un negocio aquí casi junto a la radio que se llama El Rincón del Bollo. Y el Che dice, venderán bollos, dice.
3: Aguante.
1: No podemos dejar pasar eso.
4: Calla, tonto, no sé qué vos sos.
1: Oiga, ¿tiene bollos aquí, en el Rincón del Bollo? ¡Dímelo tú! ¿Qué dice, vecino? Bienvenido.
6: Excelente mañana, damas y caballeros. Desde el Rincón del Bollo les saludamos. 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
1: Eso,
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3: ¡Eso!
6: Damos la bienvenida al Rincón del Bollo, a la ciudad de Cuenca, capital de la Azuay. Gracias.
1: ¡Eso, carajo!
6: Oiga, todos tenemos un tío que... ¿que comen cebollado o que venden cebollado?
1: Sí, bien. Un tío goloso. Oiga, el Rincón del Bollo, por favor, coméntenos, ya lo dijo usted, con esa rica comidita, esa sazón costeña, ¿qué más encontramos ahí, por favor?
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1: Pero hoy día llegó a las 9. 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Déjese nota, pero
3: ni contestaba vecino el teléfono.
1: mentira.
6: Estaba con una pollita, perdón.
3: ¡No! Estaba haciendo caldo de bagre, dice.
1: De vez en cuando bagrea.
6: Gracias, Bessi, gracias.
1: No, ya.
6: Muchas gracias.

0: 9:30.
1: Aguante, hay que poner esto.
2: Calla, tonto.
0: Ya volvemos al corte, ya venimos, papá. Señores, señores, esto recién comienza y se llama Comando.
3: Párame la mano. 1, 2, 3. 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

0: desayunado, estamos contentos. Barriga llena, corazón contento. Nos encontramos aquí nosotros en la noble cabina de la Suprema Estación en el fin de semana, compartiendo con ustedes y hablando de compartir y todo. Llegó el invitado, sí, llegó el invitado y lo vamos a recibir como debe de ser. Adelante.
1: Claro, claro que sí, vamos a recibirlo, por supuesto, el magnate, hombre de negocio, que yo también calculo que ya está bien desayunado.
0: Ah, sí, sí, sí.
1: Ya
0: sí.
1: Está bien, bien comidito.
0: ¿Qué se pegó ese señor?
1: Ese man es rabas con queso, mijo. No, pero eso viene con unos dopes.
0: ¡No!
1: Entonces nos fulminó, mijo.
0: No jodas.
1: Sí.
0: Ese
1: sí,
0: boludo,
1: sí.
0: Yo por eso me voy, loco.
1: O adelante. Que come huevo duro.
0: Sí, no sí, sé, sí, ya. Yo me voy, nos ven para ver.
1: Le voy a preguntar a él mismo, ya. Así que lo recibimos con un fuerte aplauso, señores, señores. Está nuestro cuchito, nuestro viejito, ¡bravo! Niño, Tecucho. Este no es bravo, Tecucho. Con ustedes, don Cornelio.

0: Buenos días, jóvenes. Ahora sí vengo con todos los poderes. ¿Cómo le ha ido, mi flaco? Buenos días.
1: ¿Qué dice, pecornetita?
0: Todo bien, oiga, aquí llegando por no ser soberbio, saben de hacer, oiga.
1: Llegando por no ser viviendo.
0: Exacto, joven. ¿Y cómo ha cainado usted, oiga? Yo qué lindo.
1: Igualito a su nieto.
0: ¿Cómo así, oiga?
1: Bien comido, digo.
0: Ah, sí. ¿Y qué tal, cómo le ha ido en el trayecto
1: dice,
0: de la semana?
1: ¿Qué dice, todo bien?
0: Oiga,
1: todo
0: llega el viernes, ¿cómo se siente usted?
1: Oiga, uno se siente bacán porque es el fin de semana, uno ya se presta para hacer algo diferente.
0: Claro,
1: mientras
0: claro.
1: Mientras que los otros días de lunes, de viernes, es todo igual.
0: Claro, ya dice mañana recién, jueves, todo hasta que llega el fin de semana, ¿no? ¿Usted ya tiene hecho una planificación para el fin de semana o lo que venga, dice?
1: El fin de semana es lo que venga, brother, lo que venga.
0: Bien. Claro, felicidades, mi flaquito. Felicidades, permítame.
1: Tremendo,
0: carajo, este lomo. Permítame saludar con mi gran amigo, el Papa Oso. Buenos días, querido Papa Oso. ¿Cómo está usted?
2: Don
0: ¿Cómo
2: Corne,
0: ha
2: pasado? Buen día, saludos. Yo bien, ¿y usted?
0: Eso,
2: ¿y usted cómo
0: todo bien, estoy así contento.
2: Le escucho, pero así activadísimo.
0: Sí, joven, gracias.
2: ¿Qué se pegó de desayuno?
0: Un huevito con agua.
2: Huevito duro.
0: Sí, huevito duro.
2: Bien runes, pero.
0: Sí. Ahorita, perdón, pero un ratito.
2: Pero no haya.
1: No, por favor.
2: No haya sido solo uno.
0: Sí, yo de dos. Ay.
2: ¿Qué pasó por ahí?
0: Ay, chupa.
2: ¿Qué sonó?
0: No sé, creo que el cierre del pantalón. Es el cierre del pantalón, oiga. Perdón. Ahí está. Lindo, lindo ese sonido, ¿no? Cuando
2: prende el ventilador, Gus.
0: Disculpe. Oiga, hoy día he venido así medio.
2: O sea, eso sí podemos decir que su nieto no es así.
0: Ya, no, bueno.
1: Lo único, si quiere eso, respeta.
0: Pero él come solo pan, come solo galletas.
2: No come pan.
0: Es galletas. Papas fritas, eso comen los guambras de ahora.
2: Como si ahorita se pegó un bollote.
0: Ay, qué rico, sabroso, riquísimo el bollo. Saludo para el don vecino.
1: El don vecino
0: está escuchando ahí, está esperando por ustedes, al ladito de la radio. Está inaugurando, escuche, joven.
2: 100% recomendado, sí. Cebollito.
0: Es rico. ¿Usted qué se pegó, papá Oso?
2: Bollito. Encebolladito.
0: Encebolladito, rico. ¿Usted, flaco, qué se pegó?
1: Yo bollé hoy día.
0: Qué lindo. Buen provechito.
1: Buen bollo. Bollo.
0: Listo, venga nomás entonces donde el vecino. Oiga, ahí vamos a hablar de esos, ¿se acuerda de los tonos de teléfono de antes? ¿Hasta qué época usted más o menos estaba que sonaba así ese tono del celular? ¿Qué época es más o menos, joven?
1: ¿Qué será eso?
0: Eso será sonó.
1: Me llaman del
3: teléfono. Acógame en el teléfono, sácame del bolsillo.
0: De eso vamos a hablar, ¿qué le parece?
1: Me parece espectacular.
0: Ya, ok, papocito, ¿usted qué tono utilizó en el teléfono?
2: Ahí está.
4: Usted está loco.
2: Ah, ya ves.
0: Sí, nosotros siempre ponemos de tono algo, ¿no?, que nos gusta. ¿Usted, papocito, qué se ha puesto?
2: Ahí está el ese, escuchado.
0: Ese.
2: Hay otro, veo. Claro, se ponían.
0: Claro, eso era, ahora ya no, y ahora solo ponen en modo silencio, nada más.
1: Ahora tienen modo avión.
0: Avión,
1: ¿no? Escribe la moza. Antes era así.
3: ¡Sácame del bolsillo! ¡Sácame del bolsillo!
5: Ya, maestro, no me quieres, ya no me buscas. Pero hay un Dios que todo lo ve.
2: Es cuando no contestabas el teléfono.
0: Sí. Hay muchísimos tonos que se utilizaba. ¿Cuál utilizaba usted? ¿A través de qué número puede participar, flaquito?
1: Del 0999-961-961. Pilas a participar. Y si tiene por ahí el audio, de una vez.
0: Vamos a recordarnos un poquito de esos tonos de antes. Eran bien llamativos y sonaban durísimo, joven. ¿Ya? ¿Cómo para disimular, pues?
1: ¿Cómo para...?
0: Sonaba, pero... ¿Y nosotros contentos?
1: Felices
0: de la vida nosotros, ¿no es cierto?
1: Había un tono del auto fantástico.
6: Compañero, me parece que te están llamando por el celular. Ante esta perspectiva histórica y revolucionaria, los peruanos tenemos dos.
0: Ese es de Perú, ven, Perú también.
7: Arrepentido.
5: ¿Aló?
1: ¿Aló? ¿Sí?
5: ¿Pero parte?
1: ¿Mandé?
5: ¿Para qué lo llamas? ¿Con quién estás hablando?
1: No, me dieron este número.
0: Ese también, ese.

0: momentico.
1: Sonando il telefono.
2: Ándale, tarugo, contesta.
1: ¿No le sabes o qué? Que ya. Conteste, le digo.
0: A ver, esos tonos.
1: Un verde, pícale ahí.
0: Esos tonos. Ya está llamando la mujer. Ya ve.
3: Y eso se ponía en los Nokia.
0: Claro, ¿no? Trae un. Claro, y sonaban durísimo, durísimo. Durísimo. A ver, ¿cuál es ese tono que usted utilizaba? Si pueden enviar, manden nomás y nosotros con gusto.
3: Esto usaba el ho cuando no era llamada de la casa, verá.
4: Uy, me está llamando esa mamá. A las 12 salgo. Para ver cómo, no sé, comer algo.
3: Qué sinvergüenza.
5: Sinvergüenza, ir a la casa llevando las fundas, almorzando.
0: Oiga, esas fundas se daban toda la ciudad a la vuelta.
5: Toda la semana andan esas fundas dando vueltas aquí en la ciudad.
0: Las fundas ya llegaban mareadas, creo ya.
3: Bueno, tenían que pedirle, hacer el pedido el lunes.
5: Para que llegue el otro lunes.
3: No, para que llegue hasta el miércoles. Ya hacía miércoles, como ya no llegaba a la casa, ya se perdía eso.
0: Ya ve, se perdía.
5: Es cuando estaba en la joya, trae una funda de esas, aunque sea.
3: No.
5: Cuando estaba en la joda. La del 2x5, no sé qué.
0: Ese era un cuco, oiga. Vamos a participar, guambros, no me dejarán solo. A ver, envíen nomás cuál es ese tono que utilizaba, escuchado. Vea, vamos a participar un ratito si quieran, ¿no es cierto, joven? No.
5: Ah.
0: Sí. Sí, vamos al corte, joven.
5: Dice,
0: ¿o tienes ahí? Sí, dale nomás.
5: Don Camerino dice. No, y Cornelio, por favor. El sonido que tenía mi papá era un padre nuestro, la cerveza, que decía, santa cerveza que estás en el hielo.
0: ¡Ah, sí!
5: Y no me acuerdo más, dice, pero bueno.
0: Santa cerveza,
5: cuando sonaba,
0: dice, más o menos, que se me cruza la cabeza ese tono de celular. ¿Cuál utilizabas
5: dice,
0: vos?
5: Dice, don Osvaldo Segura. No, es Osvaldo.
0: No, don Cornelio. Osvaldo, no, don Osvaldo ya está en...
5: Don Cornetita, yo Guayocan. Utilizaba el sonido.
6: Santa cerveza que estás en el hielo. Tan refrescante suena tu nombre. Venga mi vaso, tu cuerpo. Hazme sentir el sabor del encuentro. Hágase tu presencia así en la mesa como en el suelo.
0: Ya contesto.
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5: Y no contestaron por escuchar la huevada.
6: 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No nos dejes caer en la municipal. Y líbranos de la cirrosis y cruda. ¡Salud!
0: ¡Salud! Ahí se desciende ese aló.
5: Aló.
0: ¿Qué quieres? ¿Qué estoy trabajando?
5: Yo dice, utilizaba el sonido de los animales, uno de un lobito, dice.
0: ¡Uy!
3: Una loba y así.
0: Una lobota y así de este guambra. A ver, dice, vamos ahí.
5: Aquí tengo.
7: Hacer parte de tu historia.
0: No, ese es. Este policía, no, ese no.
5: Este no. Este dice.
0: Ah, ya ese es, ¿no es cierto? En la mañana. Sí, están golpeando ya para que se levante. Eso,
3: el tono de despertador.
0: Sí, despertador. Ese pa, pa, pa, pa. Levántate, carajo.
3: Pegándole en la cara.
0: Sí. Ahí dándole durísimo con
5: dice
0: los
5: yo, es don Atahualpa. No, Cornelio.
0: Mante.
5: El tono dice que nosotros personalizábamos poniendo una canción. Dice, yo ponía el conejito de los conquistadores.
0: Claro, era una moda de antes, ¿no?
5: Epa,
0: sí. Tiene todas las. Ponían las cancioncitas así, las que podías nomás, pero. No eran todas, por si acaso, no. Joven, vamos con más. Tonitos que utilizaba o tonos de celular. ¿Usted se acuerda de su papá, su tía, la abuelita, usted mismo? ¿Cuál utilizaba antes? Porque ahora ya no tienen ya eso. Oiga, vamos al corte. Volvemos, no se vaya de la sintonía. Ya volvemos,
5: bueno,
0: no seas.
5: Bueno.
0: Ya volvemos.
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0: coreando. Algunos que no se saben la canción están tarareando en este momento.
1: Buena, ¿no?
0: Lo importante es disfrutar de la música, eso es todo. Déjate llevar de la buena música, boludo. Tenemos excelentes recomendaciones a esta hora de la mañana.
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1: 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No importa desde qué lugar quieras estudiar, lo importante es que obtengas tu título de bachiller. ¿No me cree?
0: Sí.
1: ¿No me cree?
0: Vaya y pregunte.
1: Aquí estamos. Vea con eso. El duro, por favor. Estamos con el señor director del Colegio Sepia Webs de San Roque. Buenos días, bienvenido.
0: Buenos
1: por
0: días,
1: favor.
0: Bienvenido.
1: Vamos a recibir, qué gusto tenerlo acá.
2: Muchas gracias. Primeramente, un saludo cordial a todo este equipo maravilloso de la 96.1.
0: Gracias.
2: Y a todos quienes sintonizan y ven, pues, esta emisora. De parte de la Unidad Educativa Promoción Social Integral del Austro, conocida como Web Sepia de San Roque, hemos cumplido 26 años de servicio a la comunidad. Y entre las mejores alegrías que tenemos es que más de 5.000 bachilleres han sido graduados ya hasta la presente fecha.
0: ¿Ya?
2: El año anterior nomás hemos estado en el primero de marzo graduando cerca de 300 bachilleres.
0: Ah,
2: y ahora, el primero de agosto, también casi, ¿qué? 180 bachilleres. Nos alegra mucho el asunto de poder servir a una comunidad que realmente no tuvo la oportunidad de estudiar en su debido tiempo. Por las buenas modalidades que nosotros tenemos, tenemos presencial el día sábado y el día domingo. También tenemos la modalidad de virtual lunes, martes y miércoles, después de la jornada de trabajo de 6:40 a 10:20 de la noche.
0: Fácil, ¿no? Fácil.
2: Y también tenemos la modalidad a distancia, que de cualquier parte de la provincia, de otras provincias y también de otros países, pues pueden estudiar y graduarse de bachiller con sus títulos totalmente legalizados por el Ministerio de Educación.
0: ¡Qué bestia!
2: Otra alegría muy grande que tenemos es que, como tenemos 26 años, nuestros estudiantes siempre han estado también tomando nuevos estudios. Tenemos gentes profesionales ya, abogados, psicólogos, mucha gente se ha dedicado básicamente al asunto de educativo, ¿no? Tanto a nivel de la ciudad como a nivel rural, generalmente por la zona de Navón. Hay muchos docentes que se graduaron en nuestra institución. También, pues, resaltar el caso de muchos estudiantes que han optado por seguir estudiando. Y tenemos, por ejemplo, nuestro inspector, que es Pedrito Saxela. Él es magíster en el asunto de lengua y literatura.
0: ¡Caramba!
2: Entonces, abogados, entonces eso nos alegra mucho, ¿no? Y muchos exalumnos nuestros los encontramos en instituciones públicas y privadas. Realmente es la alegría grande para quienes hacemos la unidad educativa, porque estamos sirviendo, ¿no? Sirviendo a una sociedad que realmente lo necesita y tener. Y ahora, por el asunto de licencias y gestiones y todo, es muy importante el asunto del bachillerato.
0: Ah, ya. Ahora no puedes sacar una licencia de conducir si no es bachillerato, ¿no?
2: Sí, sí. Así es. Inclusive con algunos escuelas de conducción tenemos un convenio donde, por estar estudiando en la unidad educativa, tienen descuentos especiales, ¿sí? Entonces, también tenemos eso. Estamos con buenas noticias. Nuestra institución igual ya tiene el asunto para hacer cursos legalizados por el Ministerio de Trabajo. Realmente queremos en todo ese asunto, pues, servir a una población que realmente, ya le digo, lo necesita, ¿no? La edad es de 18 años hasta hemos graduado.
0: ¿Hasta qué avance?
2: No, hemos graduado a, digo, don Luchito, de 77 años, que obtuvo su título de bachiller, y en este momento, luego que sus hijos ya son ingenieros profesionales.
0: Me toca a mí, dijo don Luchito.
2: Sí, y está estudiando en alguna universidad también virtual.
0: Bien,
2: o sea, realmente
0: bien.
2: Nunca es tarde para estudiar y progresar, ¿no? Y mejorar sus condiciones de vida. Básicamente se han mejorado muchos emprendimientos de nuestros estudiantes a través del estudio de nuestra institución.
0: Claro,
2: Le digo, por ejemplo, nuestros profesores son profesores también de escuela.

0: requisitos mínimos, por favor, para acceder acá, pues, a estudiar. Ya lo dijo usted, en las diferentes modalidades, ¿no? 100% virtual, quiere semipresencial, quiere los fines de semana. Pues acá, ¿con quién tenemos el gusto? Buenos días, por favor, ¿quién nos acompaña?
1: Buenos días con todos, les saluda la licenciada Joan Ochoa, secretaria de la institución. Bueno, con respecto a los requisitos que necesitamos, es para lo que es la básica, necesitamos el certificado primerito de haber culminado la primaria, en caso de que lo dispongan, o a su vez los certificados de los tres últimos años de promoción, hasta el último año de haber aprobado. Esto puede ser dependiendo. Si ingresa al octavo, solamente de la educación primaria. Si ingresa al noveno, incluido el octavo de básica. Y si ingresa al décimo de básica, pues incluido el certificado de noveno. De acuerdo al último año en el que el estudiante se haya quedado, pues continúa los estudios en nuestra institución. Con respecto a lo que corresponde el bachillerato, los documentos que necesitamos es igual desde la primaria, los tres últimos cursos de la primaria hasta el último curso aprobado, en este caso sería décimo, si ingresa el primero de bachillerato, si ingresa el segundo de bachillerato, pues hasta el primero de bachillerato aprobado. Eso también incluye lo que es participación estudiantil, en caso que lo disponga o lo haya realizado en la institución que estaba cursando anteriormente. Y si ingresa directamente al tercero de bachillerato, de la misma manera, pues los certificados hasta haber aprobado el segundo de bachillerato.
2: Qué bien.
0: Bueno, muy bien, muy bien. Entonces.
3: Oiga, una preguntita, ¿no? ¿Sí matan de coraje los estudiantes? ¿Se puestan como guaguas o ya todo ya derecho, hecho y derecho? ¿Sí matan de coraje?
4: No. Sí, pues, uno que otro. Uno sí, que otro, sí. Uno que otro que sí, pero de todas maneras, no es lo mismo dar clases a colegio regular menores de 18 años,
3: claro,
4: con la diferencia de que son 18 años, la gente ya va con compromiso, ¿no?
3: Ah, claro.
4: Va con compromiso y que la necesidad.
3: Pero siempre hay un hito por ahí, ¿no?
4: De vez en cuando un hito.
3: Que no se sienta, que no está tranquilo.
4: Así es. Quiero indicarles también que nosotros tenemos el servicio de guardería para los estudiantes cuyos estudiantes no tienen dónde dejar a sus hijos. Tenemos la guardería los días sábados y domingos, eso no tiene ningún costo, es muy importante. Estamos implementando un curso para todos los estudiantes de lo que es inteligencia artificial, también emprendimiento y redes sociales. Entonces eso lo vamos a hacer porque nuestra unidad educativa no debe quedar al margen o en la vereda del avance tecnológico. Yo pienso que nuestro estudiante tiene que salir de nuestra institución muy bien preparado para luego en su vida diaria pues emprender o trabajar en alguna institución. Ahora vemos que esto es realmente una necesidad urgente,
3: claro,
4: ¿no?
3: Claro, claro, claro. Bueno, entonces haga una vez más la invitación.
4: Ya estamos ubicados en San Roque, en Cuenca. Generalmente nos confunden con San Roque de Quito.
3: No, estamos
4: en Cuenca, pero eso no importa, de que tenemos mucha gente, tenemos tres o cuatro estudiantes de Galápagos.
3: Vean.
4: Sí, de Esmeraldas, eso. De todas las provincias tenemos de... Tenemos de la zona oriental personas nativas de allá, pues realmente es un logro que hemos podido ampliar nuestro ámbito para dar un buen servicio.
3: Claro,
4: ¿no?
3: Claro.
4: Y la alegría grande es el abrazo de graduación, ¿no? De familiares, claro, de ellos. Y ahí no se gradúa solo el bachiller, sino se gradúa toda la familia.
3: Claro, porque entre todos hacen los deberes. Ayudan de pronto, ¿no? Sí, es necesita posible, ayuda, sí, porque luego sí, de tantos años de regresar a esto de los estudios, sí es medio graves.
4: Ya, y nosotros tenemos nuestra atención permanente en San Roque, tenemos de 8:00 a 1:00 y de 2:30 hasta las 10:20, así es que cualquier estudiante que tenga cualquier dificultad, uh-huh, estamos a las órdenes, ahí tenemos un equipo preparado para resolver cualquier situación, de tal manera que no pueden tener el asunto de si podré, no podré, es que tiene que poder, ¿no?
3: Tiene que poder.
4: Sí, tiene que venir acá, sábados, domingos atendemos, y eso es muy importante, el buen servicio que les damos a las personas, ¿no? No por estudiar en un colegio de esta modalidad, la calidad educativa baja, ¿no? Y ahí sí, pues, nos peleamos en el asunto de que nuestros estudiantes, muchos de ellos, como les dije, han tenido que postularse a la universidad estatal y lo consiguen. Sí, y eso es lo lindo, eso claro. Es lo lindo, no porque siguen es de educación de vagos, de fines de semana, nada, los estudiantes nuestros compiten también con los claro. otros colegios. Y eso es importante porque el estudiante nuestro toma ya un nivel de responsabilidad y de seguir. Estamos ubicados en la calle Galápagos,

0: 168 en el sector de San Roque. Uh-huh. 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Ahí está un equipo que somos parte de la familia.
1: Ahí está la licenciada. Contesta, sí, sí. Contesta.
2: Aló. Inscribe, ¿cuántos años tiene?
0: Sí, realmente es eso, porque claro, hay mucha gente que quiere, especialmente los estudiantes que tienen algún inconveniente en instituciones regulares, son menores de edad, pues ahí tenemos que decirle, lo sentimos
2: claro,
0: mucho.
2: Claro, pero sea de haber de vez en cuando que conteste. Aló, buenas tardes, oiga, queriéndome aquí inscribir para esto del bachillerato.
3: Sí, ahí no es cierto, sí, de diga. Sí, ahí de todo, ¿ah?
1: Unas piedritas por ahí.
0: Bueno, les recordamos nuestro teléfono, si pueden anotar, pues a las órdenes 099-4588-512. Estamos ya inscribiendo para el nuevo ciclo lectivo.
1: ¿Cuándo arranca?
0: Cada 5 meses nosotros matriculamos, eso está regulado por el mismo Ministerio de Educación, cada 5 meses matriculamos, de tal manera que cada 5 meses también graduamos. Vean. Ahora el próximo ciclo sería de enero hasta junio. Allá. Entonces ya tenemos que ir también viendo el salón para la graduación.
2: Claro, allá. La pachanga,
1: todo. Claro.
0: Señores, bueno, señores, muchas gracias. Al maravilloso equipo de la 961. Que tengan un lindo día y a todos quienes nos escuchan.
1: Gracias, muchísimas gracias. Por favor, sígase preparando. Si usted todavía no tiene título de bachiller, nunca es tarde, por favor. No hay pretexto, además lo puede hacer desde casa, lo puede hacer presencial. Ay, es que mis guaguas, no hay guardería ahí, tranquilos, por favor. No hay pretexto para seguirse superando día tras día. Ya regresamos, señores y señores. Ya venimos con más Comando Show. Volvemos.
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0: neta. Dicen, ni más, güey, por allá. Oye, mijín, ni tiras, dice por allá. Claro, este ha sido mi hijo culpable de broncas, peleas, divorcios, enamoramientos. Sí.
1: Claro, de puñetes también.
0: Escuchar esta canción es para usted. Verá. Pero verá que le estoy diciendo.
1: Sí. Y el novio atrás.
0: Y el novio al lado. Apuntan mal, mijo, apuntan mal.

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0: anoche. Ay, ¡amigos!
1: ¡Amigos! ¡Amigos y la!
2: No, y todos fueron, todos fueron.
0: Sí,
2: es que tienes que llamar a toda la gallada para que vayan de zapitos.
0: Señor.

0: Semejante.
1: Oh, malcriados nada. No, malcriados no, fuera. Man.
0: Acá estamos nosotros fuera, muy respetuosos
1: y
0: con
1: solo
0: ustedes.
1: Gente educada, por claro, favor. Gente sí, de oído fino, con sentimiento, gente que esta canción le llega al chungo, papá.
0: Oiga, y si tienen el oído gordo, no pueden.
1: No pueden.

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0: debidas precauciones para escuchar esta música, por favor. Tomen las debidas precauciones. Música bastante, bastante peligrosa.
1: Muy peligrosa, muy peligrosa. Son
2: cortavenas, mijo.
0: Son los peligros.
2: Y son canciones que están pidiendo ustedes a través del 0999-961-961.
0: Por suerte ensayamos.
2: Por suerte.
3: Oigan, ya tenemos amplio repertorio.
0: Eso sí, ya.
3: Oigan, están despechadas la gente, ¿no?
0: Sí, siempre andan así. Digo, despechada, ¿no?
3: Despechada.
0: Sí, señor, siempre andan así, loco. Saludos cordiales. Manolito Cabrera está estacionado.
3: Eso es estacionado en vez de
0: chupa. Digo, escucha y escucha, loco, la radio. Saludos, Manolito Cabrera, loco. Saludos, muchachos, dice por acá, full sintonía. Sector Feria Libre, dice, un solo parlante, todita la feria. Y dice, ay, pero
1: un claro, claro, ve.
0: Porque es muy peligrosa.
2: Gracias,
0: gracias,
2: chinitas,
0: mío. Sí, no, saludos para las chinitas.
1: Eso, para las chinitas.
2: Ahí en Estados Unidos.
0: Sí, sí, ahí están, ahí están, camellando con el camello.
3: Che, dice el maestro que esa es la estructura, que vengas a poner la tele.
0: Ya, listo, listo.
2: Que han pasado la pared. Sí.
0: Ha mirado la pared para hacer estructura.
1: Sí.
0: Saludos cordiales, dice, muchachos. Collar de lágrimas, por favor. Una de los ponis, jugaste con mi amor. Saludos. Muchachos, dice, para que lo goce, Lucho.
1: Ahí está Luchito, Lucho. mezclando.
0: Oye, no apunten muy duro, dice. No. Solito estamos.
2: Sí, suave nomás, güey.
0: Picando nomás.
1: Él está sintiendo muy duro.
0: Está sintiendo todo, mijo. Aguanta, tranquilo. Señoras y señores, vamos casi ya cerrando el telón y para que no pase eso.
2: Piden los himnos, mijo.
0: Vamos,
1: ya de uno.
2: Piden tanto amor.
0: Corazón y pensamiento.
2: ¿Cuál ponemos?
0: Jugaste con mi amor. Vagabundo, borracho y loco, hijo de...
2: Pongamos vagabundo.
0: Estamos locos.
2: O tanto amor.
0: De la que usted guste, osito. Solo dígame yo para preparar acá el piano.
1: Está embaladísimo este día viernes el Gutura, ¿no?
0: Estamos tomados cola.
2: Sí. Tanto amor de ahí el vagabundo.
0: Ya, de una.
2: Sí.
0: ¿Cómo ensayamos entonces? ¡Sí, señor! ¡Por favor! Usted solamente tome precaución. Sube el volumen a la carita feliz 961. Dice así, maestro.

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0: Ya.
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3: Saludos a la gente de San Pedro de las Escaleras, allá en Tarqui. Vamos a estar 26 y 27, muchachos.
0: Lindo. ¿Cómo se llama San Pedro?
4: De escaleras.
0: Ay, ¿por qué no pondría de mastillo algo así? No digo yo.
3: Che, ya mismo te está esperando el bus afuera.
0: Es mucho, algo así.
4: Dijimos que luego de vacaciones, buenos chistes.
0: No, mentira, ya no va. Ya no se
4: enoje. No te hagas la foca, che.
0: Ya no se enoje.
4: Al empezar que todos somos así.
0: No, pero ya no se enoje.
4: Che, por favor, ya no.
0: No, ya no voy a decir nada.
3: Manda el mensaje de que están buscando un maestro que sepa manejar una máquina.
4: Escuadradora.
3: Ya, sí. ¿Sabe qué preguntan? Den preguntando al maestro cuánto paga. Dice, ¿qué? Hijo de...
0: Si anda, mejor para que te cuadre,
3: vamos. No quieren que vayamos a dar hablando de una vez.
0: Mejor ya anda a trabajar.
4: Ya ves, eso mata
0: más de coraje, ya ves.
4: Solo para mandarte el cheque a vos.
0: Sí, entonces... ya ves, eso mata de coraje, no lo
3: Has
0: que
3: de
0: yo
3: ser
0: digo.
3: Signo del che mismo, vos.
0: Ya ves, eso mata de coraje. No, tampoco no quiere que vaya a dar cobrando el cheque.
3: Yo no.
0: Sí, son unos boludos, loco.
4: Sí, señor.
0: Nos vemos, Papa Oso, despídase.
3: Cuídense, muchachos. Buena tarde, buen provecho a todos.
0: Ay, qué goce. Nos vemos, Maluma.
3: Pasamos bonito hoy día,
0: güey. Sí, aquí jode y jode al Chelo, man.
4: Bueno.
0: Nos vemos, Maluma. Gracias, loco. Gracias. Así es la vida.
4: Rompe la primera ley de Latinoamérica.
0: Sí. No, quería.
4: Señores.
3: No das papaya.
4: Sí. Muchos le molestan a mí.
0: No va a pasar nada, bro.
4: Señor, gracias, Chesito. Gracias, señor Papa Oso. Cerramos sesión. Cerramos la semana en Comando Show. Por favor, pórtese bien. Cuídese el fin de semana. MC Gus Durán se despide con alegría. Como llegamos, nos vamos. Ya sabe, el fin de semana hay que darle con fe.
0: Sí, un buen café. Imagínate ser como el pana resentido, ¿no? Pues así tampoco. Ya ves, no vas a llegar nunca.
4: A viejo.
0: Nos vemos. ¿Qué hay de nuevo, viejo? Nos vemos, Papa Oso. Nos vemos, Maluma. Se cuidan bastante. Mañana estamos de regreso a partir de las 11 de la mañana. Se cuidan bastante. Excelente fin de semana. Los queremos mucho. Chau. Esto fue el Super Hiper Show de la mañana.
4: Chibambinos.
3: No llega
4: el copetudo. Cuando llega a las 12, hasta que fue, ya vaya.
0: Lárguense.
4: Ya cuando llega tarde y no hay quien le diga nada a ese copetudo. Déjale nomás a ese Mónico.
5: Se tocan entre

0: diversión es muy importante como nuestros auspiciantes. 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
16: Una Mariluna. ¿Cómo está? ¿Cómo está?

12:39. Gracias por estar en sintonía. Oye, vámonos a la pausa. Por acá dice, reportando sintonía. Esas bachatas me hacen recordar cuando tenía 20 años y estaba aquí en los USA. Buenazo. Pablito, buenas tardes. Esperando que tenga un lindo fin de semana. Súper éxitos. Un fuerte abrazo para Juan José Torres, que también nos deja su saludo por acá. Ayer tuvo que ver el partido de la

0: Regreso luego de la pausa. No toque ese botón. Vengo volviendo.
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0: mezclita, pero como Tetagus de largo, de vallenatico, pues. Ya, sírvase bien. Ahí, bien servidito. Son para Alex, ¿qué tal? ¿Cómo están? Son para Jorge Maxi, bienvenidos. Vámonos a la pausa, regreso en instante. No toques ese botón, ya sabes que estoy contigo en este Happy Viernes. Yo soy Pablo Control.
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A ver, para los panitas de Fame Auto Group, para el Donday, el Bolo y el Cabra, que están como siempre, ¿ah? Pablito, por favor, queremos que nos pongas sin testigos de una. Voy con eso. Vamos a la pausa y regreso con música hecha aquí en Cuenca. ¡Ey, Pablito! ¡Qué lindo fin de semana! A ver, que tenga un lindo fin de semana, nos dicen por acá. Llegando tarde porque la bendición se cambió de escuela. Pero estación jamás. Ah, ya. Está bien, está bien. Mi Alex, yo sí estoy cambiado ahora sí el la rutina, mi Alex, ahora estoy en la mañana. Sí, sí, estamos cambiando la rutina de ley. Ya va a quedar Alex está en primero bachillerato. ¿Cómo pasa el tiempo, Dios sí? Uy. Mira, voy así como los mayorcitos. Oye, ¿qué tienes por ahí? Recomendaciones importantes. 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Claro. Oye, ¿qué más tienes por acá? Pablito, buenas tardes. Ya sabes, andamos activos por los New York. Un saludo para mi gran amigo, el DJ Fiesta.

por ahí mismo. 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Ni mañana ni después. 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Así que ya lo sabes, oye. 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

0: Gracias, ¿ah? Genial. A la gente que está apoyando este proyecto, Ecuatrónica. De por sí tomamos una pausa y regresamos ahí con Ecuatrónica. Está tomando fuerza, gracias mi gente. El videoclip también ya viene en camino. Toque. Vamos para Ramón, Pablito, queremos algo de Darío y Jonah. De una, sin testigos. Solo activos desde los tres puentes. De una, vamos a la pausa.
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0: Saludito para Juanito Barreto, el duro de Barreto. ¿Tú sabes qué es eso? No. Pues es moda cuencana, de un diseñador cuencano. Está por ahí en sintonía. Mandamos un abrazo. Es quien viste al Pablo Control, Barreto. Todo quebriento. Mañana vamos a estar, te recuerdo, mañana vamos a estar desde las 13 horas en el Estadio La Gloria, compartiendo musicote y buena vibra en el partido de la selección, ecuatoriana de creadores de contenido ante la selección de creadores de Perú. Así que pilas, vamos a estar ahí, acompañando ahí con buena vibra y musicota. Vamos a la pausa, regreso con más de la música que te activa. Yo soy Pablo Control. Hasta las 3 de la tarde te acompaño. No toques ese botón, ya vengo volviendo.
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0: 14:53, gracias por estar en sintonía. Tú sabes que estamos en vivo de ley siempre. Pero hemos llegado a la parte final. Gracias, mi gente. Los veo el día de mañana en el Estadio La Gloria para compartir buena música, buena vibra, apoyando a la selección ecuatoriana de creadores de contenido. Va a enfrentarse a Perú. Así que pilas. Ahí nos vemos desde las 13 horas. Llegale temprano para que puedas entrar, no te quedes fuera. Los quiero mucho. 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Pórtense, ching. Yo soy Pablo Control. Esto fue el Playmix. Lindo fin de semana. Chao, chao.
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0: estamos ya arrancando el show efectivo de las tardes, rumbo hasta la hora 18, listo, luego de ayer haber tenido tremendo encuentro, hoy casi no puede ni pararme, Dios mío lindo. Ayer la pasamos bonito, hubo descubrimiento, la joya, así le dicen al Tuco Pérez, la joya. Lo malo es que ayer ya luego del partido le encontraron un chongo, yo no sé qué. Lo mínimo que podíamos esperar luego de con quién llegó, con el manager que llegó, o sea, otra cosa no podíamos esperar. Sí, verde por fuera y dentro una cáscara de aguacate, ¿qué será que está? Ya sabíamos que iba a resultar de que llegue el Tuco Pérez, la joya de la Suprema Estación, de la mano de su representante. Que le encuentren un chonco nomás. Sí. Pero bueno, señoras y señores, la bienvenida para cada uno de ustedes. Permítanme saludar ya en los estudios de la Suprema Estación con el señor Andrés Pérez.
1: De los anormales, en el día más esperado de toda la semana, porque ya llegó el viernes, por fin llegó el fin viernes. De semana, nos vamos a descansar, nos vamos a dar una vueltita por ahí, nos vamos a relajar y a dejar todos los problemas a un lado, porque ya llegó el fin de semana. Hoy ya tenemos luz verde completamente para pegarnos unas dos que tres, para amanecernos por ahí, para dormir un poquito más largo el día sábado, para después que usted se despierte, vaya directamente al Estadio La Gloria, porque va a ver el partido de la selección ecuatoriana de creadores de contenido enfrentándose a la selección de Perú, y nosotros vamos a estar ahí presentes, activando, haciendo barra y haciendo un montón de activaciones. Van a haber un montón de sorpresas, y después de lo visto el día de ayer, va a haber buen fútbol. Vale. Calidad del otro equipo también. Mis respetos, tocaron bien. Y eso que eran prácticamente la banca de la banca, Freddy.
0: Sí, no.
1: Nos hicieron ver.
0: Nos hicieron ver.
1: Las estrellas. Golazos, Freddy. Nos hicieron ver. No, pura calidad. No. Puro chocolate. Nosotros estábamos cercanos a empatarlo, yo creo que en dos días más jugando sí les metíamos el empate, Freddy.
0: Sí, o les metíamos el empate o les metíamos la...
1: Pero les metíamos cualquier cosa.
0: La alegría que tenemos en la Suprema Estación. Porque ellos podrán tener mucho contenido, pero alegría que nosotros tenemos, no.
1: No. Sí. Nosotros sí le metemos un poquito más de... Sí le hacemos más del goce. Sí. Y es más chistoso porque jugamos concentrados y pareciera mismo que estamos jugando en serio. Todo el show.
0: La gente piensa que el Belly Boy le gane al Wolverine en cabezazo.
1: Le ganó eso, todos los balones aéreos, le ganó el Belly
0: Boy. Eso es un show.
1: Claro.
0: O sea, no puede ser tan malo el Wolverine.
1: Al Wolverine nunca, o sea, en la vida he visto una persona que salte hacia abajo.
0: Claro.
1: Pero el Wolverine... Son superpoderes que él tiene también.
0: Claro. ¿También? Y después, viendo que no podía hacer los goles, dijo, mejor me voy a marcar al Wolverine.
1: Sí, dijo, como quien le doy al goce.
0: Todo le marcaba al Wolverine.
1: Y aún así, ayer el Wolverine, todos creo que hicieron, la mayoría hicieron gol, ¿no?
0: Un gol hizo Wolverine.
1: El Wolverine, dijimos, no se acaba el partido hasta que no haga gol el Wolverine. Dicho y hecho, pum, y de cabeza, Freddy. Claro que fue rebote.
0: Entonces mandale un manual de fútbol.
1: Ya se había acabado el partido, lo pasaron con la mano la bola, pero fue gol. Igual, a la larga.
0: Sí. Señoras y señores, momento de saludar con el señor Spaceman DJ.
2: Sí, bienvenidas, familia suprema, que arrancamos nosotros la programación de hoy viernes, fin de semana. Vamos a ponerle la carita feliz hasta las 18 horas. Señor Freddy Guamaní,
0: ¿cómo le va? Buenas,
2: señor Andrés Pérez, sin nada más que decirle, mis brothers queridos, arrancada.
0: Señoras y señores, haga como ya lo hizo Jimmy, que está diciendo olis, olis. Haga como ya lo hizo

0: La fresita Sari Placas 593, ¿no?
1: La 593. De vida de campeones.
0: La Fabiola.

0: desde el chasis hasta la cajuela. Más en la cajuela, dice la versita Sari, ¿eh? 5-3, para que veas. Bien. 15.
1: Hola, Fercita, ¿dónde está la Cali, la Eli, la Janet?
0: Muerta, dice que es la Cali.

0: calidad de
1: ti. Pidaste y arriesgaste y jugaste, te apostaste, Sandy Papo, bueno, entonces tú ganaste. En primera posición te colocaste. Con el Sandy Papo y Sandy Silla tú gozaste.
0: Dice que la Cali está con problemas de internet.
1: Y con mi

0: este trío de tres. Contigo, power total.
1: Yo ya estoy un poquito viejo como para hacer promesa, Freddy, ¿no?
0: ¿No? Pero sigues

0: Laberinto Biker, ¿no?
1: Ayer estuvo sí. Laberinto Biker, que llegó y dijo: hola jóvenes, yo soy Laberinto Biker.
0: Sí, se acercó.
1: ¿Quieren que me regalen una foto? Ustedes sí responden mis mensajes.
2: ¡Claro que sí, Laberinto!

0: Sí que ha sido grave, ¿eh?
1: Lamparísima, babayos y babayos, noticia de última hora. Paren las rotativas, Mister y Espeicito, salgan de la cabina, por favor. Licenciada González, tome los micrófonos. Abogado Gallegos.
2: Buenas tardes. Hambre tartoso que ya venga.
1: Mamachos y mamachos.
2: Eso está en serio.
1: Quédese haciendo controles de Spaceman porque no llega el Gus Durán. Y él ya ahorita ya no le deja la gana ni salir ahorita en este momento.
0: Muy bien.
1: Noticia de última hora, mamachos y mamachas. Que evitemos pasar por las Américas en este momento, por el sector de Miraflores.
0: El deplete.
1: Ya que ha habido, licenciada González. Tremendo accidente, licenciada González. Un vehículo aparentemente perdió pista y está patas arriba.
0: Prácticamente son dos vehículos.
1: Están algunos heridos. Es una colisión bastante fuerte, licenciada González. Así que por eso está afectado el tránsito por esa vía. Evitemos pasar por esa zona. Y esperemos pues que todos los vehículos que han sido involucrados en este accidente pues se recuperen. Sobre todo tengo entendido que uno de los vehículos estaba una señora con dos menores de edad.
0: Sí.
1: Esperemos que se recuperen, que estén bien, que no pase a mayores. Ya son pérdidas materiales, Freddy. ¿Qué digo? Licenciada González, que me está parecida.
2: Oye, ya ponte pilas, Juan Andrés. Yo sé que es viernes.

0: El cuerpo lo sabe.
1: Son dos vehículos prácticamente que se vienen uno encima del otro, ¿eh?
2: Así es, licenciada González. Y también otra noticia de última hora, licenciada González. En este momento,
1: ¿qué ha pasado?
2: Pasamos a la salida de los de aquí de las instalaciones de la Suprema Estación. ¿Sí? Está el licenciado Rodrigo Paida, que nos tiene la última noticia. ¿Qué está pasando, licenciado Paida?
3: Los moradores de la estación radial, su favorita estación radial 961, se encontraban laborando a la hora de la tarde en los anormales, cuando de repente llegó la grúa, llevándose al parecer un carro que era de unos compañeros de acá de nosotros.
2: Del Spaceman DJ, creo que es el carro.
3: En este caso era de Juanito Coraizaca, sí. Era el carro de Juanito y se fueron llevando la wincha. Para eso llegan tarde, entonces ñam. Aquí reportó los moradores. Ahora le toca ir a ver el vehículo en el canchón.
2: Tremendo, licenciada González.
1: Hay que agradecer que no se nos fueron. Mejor le mandamos saludos grandes para la gente de Lemón.
2: La ley es para todos, licenciada González. No se puede hacer excepciones. No importa si es el DJ más oscuro de la radio, si es el hijo, el amigo, el cuñado, el sobrino, el empleado. Hay que, la ley es para todos, ojalá con esto aprenda también el Spaceman a llegar temprano. Y él se atribuye, y ni yo pongo el carro delante de la radio y él si viene todo cómodo. Y se queda ahí. ¿Quiénes somos, licenciada González?
1: Los anormales.
3: Bueno, ¿qué pasa? Aguante. Aguanta un trozo, pero estaba en el corre-corre también ayudándole a ese pobre huambra que deja nomás el carro donde le da la gana.
2: Pero usted, abogado, iba a decir, llévese rapidito, ya está saliendo, llévese.
3: No, porque no da ni un agua, nada, el pobre me hacen correr, pero al apuro.
2: Para nada.
1: Bueno, vamos a irnos al corte. Hoy ve, solamente para los 593961... les vamos a tener una sorpresa gracias a la gente de 593, Andresito Pérez.
2: Tenemos una sorpresa.
1: Pero solo para la gente que es de 961. Te propongo algo, Andresito. Verás, si viene. Ya, más adelante lo van a decir. Se viene algo importantísimo.
2: Tiene algo chévere, vea.
1: Pónganse pila.
2: Porque ya llegó el viernes.
1: Usted sabe que es viernes y ayer. Una 593 que nos pegan. Qué rico, hermano. Yo no soy después de hacer deporte, de tomar unas heladitas, unas friecitas. Pero ayer, bro, me trajeron ese 593. Cayó riquísimo.
2: Así fuéramos, sí, para jugar.
1: 593, recomendadísimo, mi gente. Sí. 593, usted no sabe, si no está tomando 593, no sabe de lo que se está perdiendo. Sí.
2: Está bueno.
1: No sabe de lo que se está perdiendo. Así que, ya lo sabe, hoy, gracias a 593 que quiere activar este día viernes con toda la people. Y para los que son fanáticos de 961, vamos a regalar. Para los 593 fanáticos de la 961.
2: ¿Quién tiene sed? Con eso nos quedamos y más adelante decimos qué pasa.
1: ¿Quién tiene sed?
2: Sí. Más vale que tengan bastante sed. Que ya quieren irse activando.
1: Muy bien. Bueno, señores, nos vamos al corte. Aguas. El señor Spaceman va a mandar a ver primero una agüita para el polvo Wolverine, al que le tenemos
2: otra
1: que pasar el huevo.
2: Para él mismo también.
1: Otra agüita para la pilita que
2: también mandó
3: las llaves por
1: asustadita. Llegó la pilita.
2: Yo sí vi que ella lanzó, pero con intención.
1: Lo que mínimo
2: para que se lleven mismo.
1: Lo que mínimo tienes que hacer es mandarte una colita con galletas para todo el personal.
2: Sí,
1: porque
2: no
1: son como
2: más.
1: 70.
2: Te hiciste blanco, especito.
1: No, y afuera no es 70, o sea, afuera es como 110, algo así.
2: 95.
1: Sí. Vamos al corte. Yo volvemos enseguida para los amigos que están en el carro. Lemón, muchas gracias. Disculparán. Gracias por la colita. ¿Eh?
2: Gracias por el susto. No, nunca más volver a
1: ya
2: pasar.
1: Ya le tenían
2: temblándole las matitas.
1: Ya le tenían anclado al pobre.
3: Las almohadillas ya de la patita están perdidas.
1: Y nos olvidamos de grabar en video, pero bueno. Señoras y señores, vamos a irnos al primer corte publicitario del programa. Pónganse pibe. Ya la Fabi dice, yo quiero 593. Yo quiero. Es que no vamos a dar una, Fabi. No, mejor que sí.
2: No fue una.
1: Porque esto solamente va a ser para la gente bien plena, bien chévere.
2: Y en especial para los que están en el grupo de los anormales.
1: Sí. No, esténse atentos. Vamos al corte. ¿Qué tal si a los del grupo de los anormales?

0: anuales les comentamos ya, para que ellos estén.
1: Sí, es cierto.
0: Para que ellos estén atentos. Así que al grupo Los Donarones les vamos a comentar. Y si usted todavía no está en el grupo Los Donarones, ¿os salió?
1: Ay, qué tonto.
0: Qué cojudo. Vamos al corte. Ya volvemos enseguida. No se nos vayan. Nosotros somos los
1: Anormales.
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1: ¡Oye, Pedro! ¿Se sabe qué vales?
2: Oro. Oro. Oye, déjate de nota. Estás viendo que estamos aquí junto a las 593, bien heladita, bien friecitas.
3: Es que es para invitarles.
2: Y te pones ahí a
3: para
2: poner
3: estarles
2: esas,
3: inquietándoles un
2: y te
3: poco.
2: Pones a poner esos bachatazos ahí que solamente entran con ese. Qué rico. Perdón, jefa, tuvimos que abrirnos. Muchísimas gracias. Sí, bien pues, es viernes.
3: A su saludo.
2: Es viernes y el cuerpo lo sabe. Gracias, nos dejaron destapar por acá en la cabina. Unas 593, muchísimas gracias, tan deliciosas. 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Tráete 3593. Y así que, a ver, una cosita.
1: Así fue.
2: Solamente para la familia normal, ya les hemos avanzado, ya les hemos contado de qué se trata. Es más, para que no se pierda, le interrumpimos un ratito los mensajitos. Para que usted sepa de qué se trata la super promoción con la 961 y la 593, que está buenísima. Todavía no la vamos a contar al aire porque eso ya lo vamos a hacer en el siguiente. Pero para la gente que está en el grupo de la familia normal, bueno, les pusimos ahí desde las 17:30, pero ya vengan. La familia ya vengan, normal, ya activen ese plan que les pusimos ahí en el grupo de la familia normal y activen. Sí, ya activen, si ustedes quieran, ya. Ustedes tienen toda la chance de hacerlo, ¿sí?
3: Los que están en el grupo
2: normal. Los que están en el grupo de la familia normal, ¿sí? ¿Sí? El que se salió del grupo de la familia normal, chingue su madre.
3: Por su chef. ¿Quién le manda a ser lindo?
2: Tan, tan lindo nos pasamos.
3: Y han de decir, a mí me sacaron. Respeten. Todo acto tiene su consecuencia.
2: Pero mejor que te hayan sacado como que te hayan dejado sin nada. Así que ahí está, señoras y señores. Promoción ya la que está, ustedes ven ahí, ya está activa para el grupo de la familia normal. Para el resto que todavía no sabe de qué se trata, pónganse pilas porque en el siguiente bloque les vamos a decir de qué se va a tratar esta super promo con la 593 que ayer estuvo buenísimo y que mañana también va a estar activa. Mañana usted no puede perderse, Andresito, porque mañana con los amigos de 593 vamos a estar en la cancha de la gloria. Vayan con tiempo que eso se va a llenar, Andrés Pérez.
3: Van a abrir la puerta a la 1:00 p.m. pero sí sería prudente que esté un poquito antes porque al ser un evento libre, un evento gratuito, pues no lo dude que se va a llenar y más cuando está apoyado por la Suprema Estación se llena más todavía. Así que vaya temprano, vamos a pasar un buen momento. Va a estar bastante divertido, muchachos. No Buenísimo. Es un partido de fútbol nomás, no es un partido de fútbol común. Hay muchas aristas, como ya hemos conversado en los otros días, en los que usted puede ir con la familia, vaya en familia, vaya con la ñora, con sus guaguas, vaya con los abuelitos, los niños, porque es un evento también para toda la familia.
2: Y después de eso, yo creo que los muchachos, los creadores de contenido de cual ayer, a ninguno de sus fans que fue al partido de ayer le dijeron no me tomo, se tomaron fotos con Toy, se quedaron hasta el último tomándose fotos. Así que no creo que mañana va a ser la excepción. Usted vaya, va a tener chance de tomarse las fotos con los chicos también, pero vaya con tiempo, sí, vaya con tiempo. Las puertas abren a la 1:00 p.m. Eso va a estar a reventar. Hoy estaba escuchando en el noticiero, se activó ya la Crónica Roja, también va a ir a apoyar a los creadores de contenido de Ecuador. Sí, si usted cree que va a ser un show, un espectáculo, sí, futbolístico y futbolero, ya lo sufrimos nosotros. Buen toque de los muchachos, buen equipo este de los creadores de contenido, muy, muy, muy, muy, muy, muy buen equipo, tocan súper bien, parece que fueran profesionales en el arte del fútbol y no, muy, muy, muy, muy, muy bien, muy bien. Así que la invitación para que toda la gente vaya el día de mañana. Queremos agradecer porque ayer, señoras y señores, el día de ayer tuvimos

0: Pero cualquier cantidad de gente, ¿eh? La tribuna estuvo llena y tras ya llenarse la tribuna, atrás de las mallas, ahí en la veredita, ahí también la gente ya estuvo parada viendo el partido. Sí, ahí también la gente ya estuvo parada viendo el partido. Así que, gracias a la gente que pudo ayer. Yo digo, si ayer se llenó la cancha donde estamos jugando, ¿cómo se llama? Zona deportiva se llamaba, ¿no, Negrito? El campo de juego de ayer.
1: Zona deportiva, sí. No me acuerdo, Freddy, no tengo.
0: Ustedes estaban nombrándolo, zona deportiva, me parece que era. Pero bueno, le mandamos un abrazo bien grande a la gente de Zona Deportiva. Muchísimas gracias. Fueron impecables. Nos dieron un chancito de extendernos un poco en el tiempo. A los equipos que jugaron luego, nosotros también les agradecemos, muchachos, porque de alguna manera
2: comprendieron.
0: Comprendieron hasta terminar el partido. Y no, de verdad, muchísimas gracias a toda la gente que estuvo y que acudió el día de ayer a este partido. Si ayer Andresito Pérez no dejó de ver siquiera unas 400 personas, ayer.
2: Sí, ¿no? Sí, ayer estaba bastante gente.
0: La tribuna estaba full, toda la parte de la tribuna y la parte de de las generales de los lados, ¿sí?
2: Sí, sí,
0: no, la gente no le importó sentarse en el mojado, ¿sí?
2: Había como un graderío pequeñito ayer. Que cabrían a lo mejor unas 60 personas, pero en ese graderío de 60 entraron 400.
0: No, 60
2: sentados en las piernas de estado.
0: Sí, si quieren esos graderíos están unos 200 más en la parte de afuera, porque en la parte de afuera también sí estaba más gente.
2: Claro, el Spacito también sentado en las piernas de Don Dani.
0: Del Don Bustos,
1: estuvo ahí. Don Bustos. Estaba encima de una pelada, mijo.
2: De Don Chuchurecos.
1: Pero tremenda también, pelada.
2: Ayer vea, Freddy, anécdota graciosa, que esto nadie le va a contar, pero aquí estoy yo.
0: Anécdota para graciosa decir. Que perdimos.
2: No, pues, aparte de que ya teníamos a nuestro Jorge Célico ahí dándonos las indicaciones, al otro lado de la barda, del otro lado de la cancha, por el lado de afuera de la calle, había otro panito que también nos estaba dando indicación.
0: Sí, no.
2: Lo único que mientras denuncia, baje, vuelte del otro lado, suba.
0: Es que estaban
2: yo, por eso no pude jugar bien, Freddy. Me mandé mi golazo, dije ya, ahí está, quieren, tómenlo, déjenlo. Yo no puedo seguir rindiendo así.
0: Entonces, eso digo, si ayer con lo que fue ayer, la gente asistió masivamente. Yo no me quiero imaginar cómo va a estar ese el día de mañana, que repito, es un estadio para 1,000 personas. Sí, un poquito más, pero ya medio un poquito apretadones. No tiene costo, no tiene valor, solamente usted llega, pasa y ya los que avanzaron a entrar, entonces cerrará las puertas por seguridad de la gente.
2: Sí, sí.
0: Y
2: sí.
0: Nos fuimos.
2: Y si le cierran la puerta mañana, no se enojará. Verá que le estamos diciendo, era temprano, no es que le
0: dijéramos. Decimos que va a abrir desde la 1 de la tarde, ¿eh?
2: Si abrimos desde la 1, vaya más prontito.
0: Sí.
2: Si 1:30, sí llego.
0: Ya, ahí está entonces, por favor. 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
1: ¿Qué tal, loco? Vamos al corte, señores y señores, ya volvemos enseguida. Ya a ver, déjame, solamente habilitemos, Andresito, el grupo de la familia normal, para que la gente diga, muchachos, solamente que digan, ahí ya voy. Y ya sabemos de que van a venir para aprovechar. Recuerden que ustedes, los del grupo, ya saben de esta promoción, ¿sí? Ahí está habilitado. Solamente pongan, ahí voy. Ustedes ya pueden venirse, los del grupo.
0: Los que están en el grupo.
1: Y al resto de gente, ya les comentamos ya mimito, luego que vengamos el corte publicitario aquí en Los
0: Anormales. Primero los mimados.
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0: bestia.
1: Esteban. Ok, señoras y señores, ahora sí llegó el momento de... Háganle pasar, por favor. Vamos a ver. Ahora sí, medio para que la gente sepa. Sí, allá en el micrófono del negrito. No son en el micrófono del negrito, pero bueno. Para que la gente sepa. ¿Qué dice mi brocito? ¿Cómo se llama usted?
2: Alex Beltrán.
1: Alex Beltrán.
2: Preferido. Sí. Alex, qué bestia.
1: Mi querido Alex, hoy estamos con 593, mi brothercito. Por venir. ¿Tienes bajada la aplicación de la red? Avísale, negrito, por favor, si tienes la aplicación. Por favor,
2: señor notario. Sí,
3: vamos a tomar el elección.
1: ¿Tienes bajada la aplicación?
3: Notario, espera. Me dice acá banco, ni sé
1: no, no, no, no, la aplicación. No te estoy diciendo que tenga transferencia. No, cuídate, dice, se va a hacer transferencia.
3: OnlyFans.
1: No, no, oye, se va a hacer transferencia.
2: Galería, privados. Preste la carita un ratito.
3: YouPorn, dice acá.
1: No, oye.
3: Sasha Gray.
1: Oye, no, tienes que revisar. Solamente si tienes la aplicación de la Suprema.
3: Favorito. Lana Rose.
1: Serena
2: 777.
1: Esa es la aplicación de la Suprema.
3: La aplicación. Sí, tiene la aplicación.
1: Muy bien, dale una, por favor, de
2: aplicación.
1: Secretario, unita.
2: Muy bien.
1: Tiene fotito, chequeale si tiene foto.
3: Deja ver las fotos.
1: Con ropa, pero. Con ropa, con alguien de aquí de la Suprema.
3: A ver.
1: Porque aguante, la mayoría de gente nos está mandando que tienen fotos sin ropa con el Gus Durán. Esas no valen.
3: Porque
2: esas ya tienen todo el mundo.
1: Claro, esas no valen, por favor.
2: Facilito conseguir.
3: Videos del chavalón del 8.
1: No, la foto no es. Cuéntale a la gente cómo es la foto, negrito.
3: A ver, no, aquí están en el estadio, en el Monumental. Está con el Andresito, el Gus y el Juan Andrés.
2: A ver, con ropa,
3: me parece
2: ropa.
3: Que es usted uno de los ganadores también que se fueron, ¿no?
2: Ya.
3: A ver,
2: ya no podemos hacerle ganar.
1: Pregúntale si tiene el sticker. ¿Tienes el sticker en el carro? Esa no.
3: No tiene.
1: Nos la debe.
3: Qué pena, nosotros tampoco.
1: Como no tiene sticker, solamente dos.
2: Y está en el grupo de los
1: ¿Estás en el grupo de los anormales? Tres. Bueno, entonces,
3: señores, en el grupo, a ver.
1: Tres por estar en el grupo de los anormales. ¿Listo?
2: Ok, pero la condición es que vaya tomando aquí ahorita, pero.
1: No, está en el taxi, ¿cómo va a tomar?
3: Sí, está, yo voy a poner.
2: No, pues que tome aquí, no en el taxi, sino hacia de llegar, se quede viendo el asiento.
1: Gracias, mi querido.
3: Yo voy a poner Oli en el, como este soy yo. Soy Spaceman, voy a poner.
1: Sí, vamos a tomar una fotito, por favor. Sí, para mandarle a Lemov.
3: Ya. Tres.
1: Por favor. Tómale la fotita ahí. Para mandar al grupo y también para tener acá activo. Ya saben que todos estamos, señores y señores. Gracias, mi querido Alexan.
4: Gracias, Freddy. Gracias, Perito. Y gracias, Andresito. Ya saben.
1: Muy bien.
4: Activos con la Suprema.
1: Y a la gente, señoras y señores, ya les estamos activando para que venga. Vea. Si tiene bajada la aplicación de su teléfono, en su teléfono celular de la Suprema Estación, 1593. Sí, 1593. Si tiene una foto con alguien de aquí de la radio, sí,
3: 593.
1: Pero no en el motel.
3: No, en el motel,
1: esas dando fotos bala no queremos, de pronto, ¿no? Sí. Ese tipo de fotos publicables. Sí, si tiene alguna foto o toma que se haya tomado aquí en la radio
3: con cualquiera, Freddy,
1: que se haya tomado cualquiera. Aquí en la radio, con cualquiera. 2593.
3: Y si está en el grupo de los anormales.
1: Y si tiene el sticker pegado en su carro, 3. Y si está dentro del grupo de los anormales, lleve una más. Así que, para toda la gente, ahorita sí ya está habilitado para toda la gente. Toda la gente que quiera pasarse por acá, dése una vueltita por acá. Pasen por acá por los estudios. Ahí ve, sigue llegando la gente. Ve, permítanme, ve atrás. Sí, llegan. Pasen,
3: venga,
1: hombre, bienvenidos.
3: Siéntense un rato. Sí,
1: solamente tengan cuidado que no venga Lemón porque hace rato ya nos movieron de un carro.
2: Casi me llevan,
1: sí. Así que sigan pasando, por
3: Dice
1: favor.
3: El JJ Torres, ya llego, muchachos, llego en 10.
1: ¿Ya? Sí.
3: Encantado, JJ. Él sí es fiel a la super.

0: Sí. Sí, estaba en todo lado.
1: Y no sabe venir
0: para,
1: con las...
0: ¿Para qué no darle algo?
1: Y no sabe venir con las manos vacías. Siempre viene con trago. Es igual que el Emerson.
0: Es igual también.
1: El Emerson también. Nunca
0: viene con las manos vacías.
2: Igual el Paul Alejandro.
1: No, ese ya viene a tomar. Ese,
2: Maya viene.
1: Ese no trae las manos, ese trae el estómago. La, el chavo es ya. Mejor que. Él sabe venir a curar el chuchaque aquí en la calle.
0: Ya viene, hasta pegan su bien cebollado.
1: Claro. Bueno. Así que ya, señores y señores. Habilitado para que usted se dé una vueltita por acá por la Suprema. Ahorita sí a todos. Ahorita sí ya no solamente
0: dice,
1: la gente que está en la familia.
0: Cami, Freddy, dice la Cami Barrera, se pueden guardar hasta las 6 de la tarde. Pídela sí, de año, Alex.
1: Sí, nos vemos, Brucito. Muchas gracias. Ahí está entonces, señoras y señores. Vénganse la gente que quiera pasar por acá por los estudios de la Suprema Estación. Vénganse que ya todos. Si usted está escuchándonos ahorita en su vehículo y quiere venir por sus frías, 593 vino a la Suprema Estación. Acá estamos con tremenda isla de 593. Sí, dos modelos. La una bigoncita, bigotuncita, y la otra modelo. Ahí, dos modelos atendiendo la carpa de 593.
3: Dos modelos, uno es modelo 95, el otro es modelo 83, creo.
1: Sí, dos modelos. Así que en este momento
3: está teniendo el Wolverine con
1: secretaría,
3: con vestido.
1: Secretaría y producción dejaron de atender porque ya empezaron a atender.
3: Ha puesto una Maxi el Wolverine.
1: Empezaron a atender el casi digo chungo. Empezaron a atender el changarro de 593. Así que la gente que quiera darse una vueltita, véngase. Ya repetimos, ¿da? Si usted tiene la aplicación bajado, un 593. Si tiene una fotito con alguien acá de la Suprema o una foto, una selfie que se haya tomado acá en la radio, 2593. Y si tiene en su carro el sticker de la Suprema Estación, 3593. Y además, si está en el grupo de la familia normal, 4.
3: Y si nos deja $2.50, lleva 5.
1: Me pueden guardar, dice la Jane. Véngase, Jane. Sí, trate de venirse antes. O por hoy pida permiso, Jane. Por hoy pida permiso, véngase un poquito más.
3: Oye, no, si ya rápido y venga.
1: Tarde está normal, locos, yo puedo ir.
3: Dice, todos. Adiós, todos, dice, va.
1: Todos. Los que quieran venir, vénganse todos, vénganse, pero ya. Sí, hay bastante. 593, tenemos que agradecer a la gente 593 que nos mandó, pero por cantidades industriales, el producto de 593, ¿ah? Tan heladitas para que usted las disfrute.
3: Muy bien, Daya, dése una vueltita. Siga las páginas de 593 y a los que vayan viniendo les voy a ir tomando unas lindas fotos del recuerdo. Pensando mirándose las pestañas, chicos.
1: Entonces, dense una vueltita por acá, señoras y señores. 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
1: Andresito, y eso que todavía recién llevas
0: ya
1: dos.
0: ¡Ya no le den!
1: Y eso que todavía recién no llevas 2593.
3: Solo probé.
1: Recién lleva 2593.
0: Pone el info del
3: compra mañana. Dos entradas VIP y recibe dos entradas VIP. Bien está.
0: Pague dos, lleve uno.
1: Como que ya están calentando, chicas de 593, ya traigan.
3: Sí, como que estén ahí hirviendo.
1: Claro, traigan,
0: hasta
1: chicas.
0: Hasta que venga ya JJ Torres, ya nos pegamos. Otro
1: ni tiempo. Mañana, ni después. 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Vamos a irnos al corte publicitario de rigor, señoras y señores. Ya lo saben, Andresito dice, déjelo ahí. No podemos dejarlo aquí, chicos. La cuestión, no voy a retirarlo, hijito. Vénganse ahora mismo, ¿ah? Vénganse ahora mismo, tienen que darse una vueltita ya. Lo que es ya, vénganse, ya. Vénganse porque hay para todos, ¿ah? Hay 593 para todos, así que vénganse. Vamos a irnos al corte publicitario, ya volvemos enseguida, no se nos vayan. Venimos con la Secre.
4: ¡Ay, no!
1: Sí, ya venimos con la Secre.
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3: Antes de que nos vaya, Robocito, ahí en ese micrófono. ¿Cómo te llamas, flaco?
4: Buenas tardes, mi nombre es Mario.
3: Mario, listo.
5: ¿Cuál
3: Mario? No, el que te dejó el. No. Te llevas dos, ¿no? Una por qué es.
4: Una por la app y la otra por el grupo de los anormales.
3: Vea.
5: Ahí está.
3: Ya tomaraste fotos, hijo, con nosotros. Ay, ándate, tomando ahorita una selfie. ¿Verdad?
4: Ahora me voy a tomar
3: una selfie con el
4: ahí está chico, el señor productor.
3: Tómate ahorita una foto con el chico Gus y anda reclamando otra más, ya. A ver, tómate ahorita una foto de una selfie con él. Para que veas que son. ¿Cómo hacer venir?
5: Ahí está.
3: Y
5: manda
3: una foto ahí con el. Y manda al grupo de eso, ya. Ahí está. A nuestras modelos, por favor, de 593, si le podemos dar otrita más al.
5: Pídale
3: caballero.
5: A la modelo, sí, con barba, que le dio un itamar.
3: Nos acaba de presentar una foto con. Al último. Sí sirve como foto.
5: ¿Y qué tan?
3: Es con el Spaceman, pero
5: ¿qué
3: sirve?
5: ¿Qué tan?
3: Por favor, sirve, las sirve. Impulsadoras de 593, si nos ayudan, por favor. Sirían a la tienda.
5: Está tomando ahí la impulsadora.
3: Por favor, a la impulsadora de 593.
5: Le ponen al ratón a cuidar del queso.
3: Sí. Muy bien, así que pásale nomás retirado por ahí para la secretaria. Gracias, mi bro.
4: Ya le decimos a Wolverine que te
3: muchas gracias.
5: Sí, Wolverine, afloje y unita más, por favor, una yapita.
3: Sí, a ver, para que veas, ahí va otra vez más. Eso, muy bien.
4: Posen.
3: Eso, muy bien. Muchas gracias. Al grupo,
5: salud,
3: por favor.
5: Saludita.
3: Señoras y señores, a esta hora de la tarde presentamos a La Secre.
5: Basta de borracho. Sigo aquí bebiendo a biela todito el local.
3: No estamos activando.
4: Bien que también estaba fuera ahí con la otra impulsadora también.
5: O sea, sí estaba tomando yo también, pero qué indignante.
3: ¿Cuántas se tomó ya?
5: Bueno, ya dos citas nomás.
3: Dos citas.
5: Es que sí estaba rica la primera.
3: Sí, no, está bueno. 593, muy bueno.
5: Está muy buena.
3: Probadísimo.
5: Venga, dése una vueltita.
3: Ya nos está trayendo chita más la secre, nuestro secre. Ochita más, por favor, que vamos a entrar a la zona de.
4: Wolverine, unita más, estoy secando, Wolverine.
3: Estamos secando, nos
5: estoy
3: secando
5: acá.
3: Vamos, tres, por favor. Sí tenemos fotos de nosotros mismos.
5: Tres para cada uno.
3: Sí tenemos fotos de nosotros.
4: Para mandarte un pack mío de Wolverine.
5: Es un cambio. Un pack, pero un six pack.
4: Ya llegó el duro. El JJ Torres.
5: Ya llegó el profe.
4: Ya llegó ese JJ.
3: Este man va a tener todo. A este man le pides.
4: Mismas.
3: Una foto. Del Papa Oso.
5: ¿Tiene
3: que esté mezclando? Tiene una foto del Papa Oso que está mezclando. Le pides una foto del Che William haciendo chúpalo.
6: Es que esos son sus maridos.
3: Tiene una foto del Che William haciendo chúpalo.
5: Tiene una foto de Mr. Satan vestido de Batman.
3: Tiene una foto.

0: Vamos.
1: Celular al guardia.
2: Mis queridos anormales, muy buenas tardes.
1: ¿Qué tiene JJ?
2: Yo.
1: A ver, aplicación.
2: Todo
1: va. A ver, aplicación. Ahí está el grito de que revisan. Ah, muy bien.
0: Ahí está la aplicación.
1: Aplicación tiene un 593. Muy bien.
3: No quiere soltar el teléfono, ya. Creo que algo esconde, no me deja
1: foto,
3: ver.
1: Foto, ¿qué no va a tener foto
2: X,
1: este, man?
2: Y Z, video.
1: ¿Qué tiene? Ver,
3: YouTube foto, naranja ahí.
1: ¿Con qué foto quiere llevarse una 593? A ver, dale.
3: ¿Qué foto tiene?
1: ¿Qué foto? Muéstrale al negrito qué foto tiene.
0: Aquí está.
3: Con los
0: recostado en el pecho del chico cumbia, vale.
1: Ya, esa vale, ya.
0: Sí vale, sí vale.
1: Esa de ahí sí vale, ya. Tienes... Tiene el logo, no, el
3: con
1: sticker.
3: El Gus
1: no
3: Durán está allá, con el Gus Durán está
2: allá. Es tampoco la gran.
1: Pero sticker no tiene, ¿no? Porque no ha venido en carro.
2: No voy a tener yo.
1: Ah, ya, sí tiene.
2: En serio.
1: Es más, él revende. Él redistribuye los.
2: No les puedo dar.
0: Él ha salido acá para los stickers. Pobres claro. Guaguas, quieren stickers, ya no hay.
1: Él es el loco Shanta de los oyentes.
0: Muy bien.
3: Te hace una chompa el JJ también. Bueno. Sí, pasó la prueba.
1: ¿Está en el grupo de los anormales? ¿Está en el grupo de los anormales?
3: Claro, no, está todo.
1: Estaba.
3: Los días ching.
1: Estaba.
3: Sáquele.
0: Ay, justo le sacaron ahorita.
3: Estaba. Entonces ya no está ya.
0: Entonces estaba. Tiene, a ver, tiene la aplicación, yeah. Tiene los de stickers, tiene la foto. Tienen todo. Vaya, pase retirando sus cuatro bielas, por favor, cuatro, con activadora.
1: Muy bien.
0: No, con activadora de barba.
1: Muy bien.
0: Es el que está con vestido.
3: Ahí está. Nomás, mi padre,
0: muchísimas
3: Jotita,
0: gracias.
3: Ahora sí. Bueno, ahora sí, siguiente.
1: ¿Cómo se llama, por favor? Siguiente participante. Buenas tardes.
4: Jonathan. Buenas tardes.
1: ¿Cómo se llama, maestro?
0: Hola, Jonathan.
1: Jonathan. A ver, Jonathan. ¿Aplicación de la radio?
4: No. La verdad, yo vine para conocer al
1: Seth. Ah, saber.
3: Y ya veo que tampoco.
1: Pues la gran cosa.
3: Por tener buen gusto. Nomás,
1: por tener buen gusto, dale una vida.
0: Pero vea. Pues mira, ya.
4: Siempre estamos en el taxi activos. Estamos.
1: Ah, bacán.
4: La 961, siempre.
1: ¿Y no tienes sticker de la 961?
4: No, si tiene un hito para ponerle, para retirar la
0: audiencia. ¿Está en el grupo de los anormales?
4: No, pero sí.
1: Tampoco.
4: No.
1: Bueno, dale.
0: Tiene
1: dale,
0: la aplicación. Ya tienes la foto con el Mister. Y siquiera vaya, llévanse unita.
1: Claro, dale una, se cree.
0: Dale unita.
1: Vamos a darle unita, por favor, al JJ4, al amigo unita ahí. Chévere, mi loco. Gracias por venir, Jonathan.
2: No estoy en el grupo porque tampoco es la buena.
1: Vamos, señores y señores, ahora sí conocen que presente su segmento.
3: Gracias,
0: hasta luego,
3: Jonathan.
0: Hasta luego, ya.
3: Aguante que va a tomarse una foto con el Freddy, dice, para. Acuéstese, pero
0: mira un capibara, dice. Pero acuéstese. Amigos y amigas, en este momento arrancamos con los éxitos de la Secre, que ya nos vinieron a mover aquí todo el. Nos vinieron a aturdir un poco. Spacito, coja rapidito este de aquí. Yes. Creo que es de este. Póngale ahí.
3: Este está bueno, a ver.
0: Ponle play.
5: Tío Joselito, tío Manuelito.
0: Ese no es el 8.
3: Ese ha venido escuchando para venir acá, creo.
0: No es el que pongo a veces cuando voy de viaje. Pero este de aquí.
3: Pero igual canta una mujer, ¿no? Dejemos nomás.
0: Este, ponete. Ese no es. Ese me viene metiendo en el bus.
3: A ver, aguante ya. Preséntate eso.
1: Por favor.
0: Amigos, amigas, mil disculpas. Problemas técnicos. En este momento arrancamos, ahora sí, oficialmente, el segmento de las despeinadas de la Secre, como cada viernes. En este momento nos empoderamos y nos pegamos unas 593 en nombre de todas esas despeinadas caídas, de esas despeinadas, todas presionadas, y también esas que andan sin brasier. Spaceman.

0: Saludo para Gladys. Hola, Gladysita. Buenas tardes, mami. Siga viniendo, llévense la 593. Ay, ay, ay, Dios mío.
1: Tantas veces.
2: ¡Qué bestia!
1: Recorriste tantas veces.
0: Confirme, ¿quién quiere la 593?

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1: ¿Las despeinan?

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1: Esto. Muriéndose de sed junto a la fuente de Segre.
2: Qué rico.
1: Por favor,
2: yo sí tengo stickers. Tengo foto con el
1: Yo pensé que iba a decir, yo tengo 593.
2: Yo quiero mi 593.
1: Por favor. Sigue escuchando, ¿no?

0: Señorita, no me hagan recaer con esas 593. Véngase, véngase. Acá le caemos.
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0: Segre, dice la Jane que le felicita, que están matadoras las canciones de la Segre.
2: Muchas gracias.
0: Le dieron ganas de abrir una 593.
2: Pero venga por su 593 y tú también mientras escucha.

0: ¿Se podría poner unita de Lucía Méndez? Dice la florcita, por favor.
1: Así fue.
0: Antes de que siga Segre, por favor, véngase, caballero, si es tan amable, permita, vamos a revisarle al amigo caballero, por favor. ¿Cómo
2: bienvenido,
0: se llama?
2: Venga, venga, salude nomás, salude hasta eso.
0: El más conocido de la... Hola, bebé. El duro, duro. Por favor, permitan, proceda a...
2: El duro de la 10.
0: Proceda a chequear.
3: El duro de la 10.
2: Vamos a tomarle la lección al duro de la 10.
0: Vamos a tomarle la lección. De una ya se llevó porque en el puesto de él tiene un sticker de la
3: Suprema. Sí, sí, sí, sí.
4: Muy buenas tardes, muy buenas tardes, amigos supremos, aquí visitándoles.
0: Eso, así ya de entrada ya se ganó una porque en el local ahí de su negocio, en el mercado 10 de agosto, ahí tiene el sticker.
4: Claro, de ley, pues ya sabe, la Suprema Estación, primera.
0: Muy bien.
4: En todo mercado 10 de agosto.
0: ¿Foto? ¿Quién no va a tener fotos si cada vez que nos vamos allá siempre nos tomamos una foto?
4: El álbum está lleno ya de fotos de la 9600.
3: Está lleno el álbum.
0: Ya, por favor, revisa el Spinita, si es tan amable.
2: Vamos a tomar la lección al duro de la 10.
0: Al duro de la 10.
2: A ver, la aplicación. A ver, acá está la
0: aplicación también.
2: Bueno, la foto con el Gus Durán ya. La foto con el Gus Durán está Pepa ahí.
0: Está Pepa ahí.
2: Pepa. La aplicación del arte también, sí,
0: ya,
2: sí,
0: muy
2: sí,
0: bien.
2: Está funcionando.
0: Y en el local
2: está.
0: Tiene. Sí,
2: en el local bien. También tiene el sticker, ya muy tiene ya tres. Ya.
0: Ah, no tenemos stickers todavía,
3: ¿no? ¿Quieren una cerveza para el carro?
0: No, es un sticker para el carro.
3: Ah, un sticker.
0: Sí. Así que, por favor, las señoritas impulsadoras, si nos ayudan, por favor, con tres, si son tan amables, señoritas impulsadoras.
2: Ya mismo sale una yo tremenda impulsadora con barba, por ahí está.
3: Wolverine, como aquí no haces nada, te entregando. Por acá, mientras tanto, déjeme mandar un saludo. Dice, buenas tardes, Anormalitos. Gracias por su programa. Muy lindo, como siempre. Y un saludo a la Secre. Y para pedirle, por favor, si me puede poner una canción de Claudia de Colombia. Nuestra historia de amor.
2: Póngale play.
3: Gracias, play. Spaceman. Pone play.
0: Gracias, mi loquito. Ahí está. Ya. Vamos. Ya sabe, ahí nos damos una vueltita. Que le sigan viniendo la gente.
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0: Qué buenas canciones, por Dios.

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1: Un besote para la secre por esa canción. Mucho de vuelta, mi Johnny querida.
2: ¡Ay!
1: ¡Ay, ay, ay!
2: Amor, me quedo llorando.
0: Esa secre ha venido, pero...
1: ¿Eh? ¿Cómo

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1: ¿Por qué nos dicen? Yo diciendo a la Secre, si me puede complacer con la canción Dama de Hierro, de mi tocaya Marisela, porfa, porfa.
2: Mañana.
1: Y ahorita soy la Dama Flash, porque se me cayó la gente y hecha pulpa, dice, pobre de mí.
3: ¿Qué más quiere? Está bueno el camino.
1: Mil rendiciones para...

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1: Las despeinadas de mí.

0: Qué bestia, ¿no? ¿Cómo son los hombres?
1: Yo no entiendo por qué no se mueren antes que hagan maldad y traición.
0: Las despeinadas de la... La dinastía Marisela y algo más.

0: que están cantando las impulsadoras de 593 esta canción a todo pulmón.
1: La que siempre tiene.

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1: Las despeinadas de mí.
0: Antes de irnos con la otra despeinada, por favor, revisemos acá al caballero que acaba de llegar.
1: Tenemos otro participante más.
2: Llega otra despeinada. Buenas tardes, amigo. ¿Con quién tenemos el gusto?
3: Mucho gusto, chicos, con Wilson Mogrovejo, Arias del italiano.
0: ¡Bel Wilson, el italiano! Bien, es italiano.
2: Tu marido.
0: Este, Wilson, camellando en el taxi, ¿no?
3: Sí, está afuera, parqueado.
0: Bien, está bien. Ya mismo te hablamos de... No, mentira. Wilson, ¿tienes sticker en el carro?
3: No.
0: No, no tienes sticker en el carro.
3: No
0: ya.
3: Me han dado.
0: No,
1: ¿quiere
0: ya
1: uno?
0: Ya se acabaron, pero bueno. Este, ¿aplicación de la radio?
3: Sí.
0: Sí, muy bien. Este, ¿tienes foto?
3: No.
0: ¿No?
3: No tengo, pero...
2: Tómate ahorita una selfie con el Spacer. Soy yo el que le enseño al italiano al gusto. Sí, me consta. Y más que nada, se reporta todos los días.
3: Son nuestra compañía de todos los días.
1: Qué lindo, qué bueno.
2: Ahí está. Dele Freddy una más también.
1: No
2: pasa nada, Freddy, no pasa nada. Lo importante es que disfruten 593.
3: Ahora sí. Gracias, muchachos. Un saludo muy especial para todos los amarillos. ¿Quién me conoce? En especial a Taxi Club Cuenca, que ya saben, los pioneros de Cuenca. Gracias. Pues. Gracias, chicos. Linda tarde.
0: Muchas gracias,
1: Melonito. Salud.
2: Bueno, sírvase nomás.
0: Le despedimos a la Segre. Dos más.
2: Para mi pana Gregory Robles, ahí en Estados Unidos.
0: Tu marido.
1: Dos hielitas más.
4: Él me mintió. Él me dijo que me amaba y no era verdad.
0: Acá pregunta cómo se llaman las impulsadoras de 593.
4: No me amaba.
2: Tabita y Santita, ¿no?
1: Él Santiago y Gustavo. Adorara,
4: él me mintió.
1: Pero le gusta que le digan Tabata. Gustavata.

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1: ¿Pero qué nos dice? Buenas tardes, un saludo para Fernanda y Efrena desde la parroquia Pato Quito. Un saludo para Fernanda Pérez, está cumpliendo 8 días sin tomar.
2: Y hoy empieza de nuevo, ¿verdad?
1: Hoy día se puede resolver todo ese problema. Díganlo. Salud, chicos, salud.
0: Ya está muy hablado, sirvan otrita de 593, por favor. Otra más de 5.90. ¿Quién quiere? Venga.
3: Anoche estuve conversando.
0: Vénganse.

0: señores, llegamos a la parte final. Mi querida Segre, muchísimas gracias por su segmento.
1: Ay, no, gracias a ustedes.
0: De verdad
1: gracias
0: que...
1: Gracias a ustedes por permitirme compartir estas dulces melodías con la gente que...
0: Nos está
1: sintonizando como cada día. Porque yo les quiero mucho.
2: Ya no le ve.
1: La verdad, yo les quiero mucho a toditos ustedes.
0: Mucha que si no la domina, no y la quiera.
1: Yo cuando siento la unidad, debemos ponernos un negocio. Pero ya así, cero joda, vámonos un negocio.
2: ¡Ya no le den! ¡Eso se gasta en cerveza!
1: No, ya.
0: No, están
1: no
0: dando gratis.
1: Nada.
0: No está gastando, están dándole gratis acá en la
1: Yo también tengo otra fotito. Tengo otra fotito para reclamar otra bielita.
0: Por favor, se bajó de nuevo ya la aplicación dos veces.
1: Tengo la que está bien y la que está dañada.
3: ¡Que viva la chupa!
1: Y quién está más fotos, chicos.
0: Muchas gracias, Segre, venga para acá, que sí, bonita más. Vete, nos vamos al corte. Ya volvemos.
1: Pues pones el otro cassette también.
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0: 5593. Estamos felices y contentos. La gente tiene los últimos 30 minutos para llegarse acá hasta los estudios de la Suprema Estación. Sigan pidiéndose, por favor. Acérquense por acá. En donde quiera que usted se encuentre, acérquese con toda la confianza del mundo. Venga y llévese, sí, gracias a nuestros buenos amigos de 593. Llévese su 593 por acá. Estamos con toda la people activados. Ya ha venido cualquier cantidad de gente, amigos de vehículos particulares, la gente en los taxis, la gente que está por acá cerca, la gente que dice, aguántenme un chancito, yo quiero ir, pero todavía sigo trabajando, no puedo ir todavía. Tranquilos, muchachos, tienen una media horita más para venir, pero vénganse, acérquense, dense una vueltita por acá, que estamos esperándoles con todo el gusto del mundo a toda la gente que avanza todavía a venirse por acá por los estudios de la Suprema Estación. Estamos en la en la Ricardo Muñoz y la
1: que le cruza.
0: No,
1: Juan Bautista Vázquez,
0: ¿ah? Muchísimas gracias a toda la gente entonces que está dándose una vueltita por acá.
1: Sí, estamos aquí regalando cerveza 593, quienes han sido nuestros aliados en este partido de las estrellas, Freddy, digamos de así, de la selección ecuatoriana de creadores de contenido. El día de mañana nos van a estar brindando soporte también en el evento, así que un Dios le pague pues a la marca también que se ha hecho presente, y nosotros en agradecimiento nos vamos a ir tomando todo lo que nos han traído.
0: Sí, tenemos nosotros por acá bastante 593 para la gente. Váyanse acercando, muchachos, por acá, váyanse viniendo. La gente que está por aquí, por cerquita a los estudios de la radio, llévense su 593. Mañana también vamos a estar activos con 593 en el partido. Recuerden que tienen que llegar bien tempranito. Lleguen antes de las puertas van a abrirse a la 1. Traten de llegar un poquito más antes para que puedan ya estar organizados, haciendo una filita y todo ello. 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Vamos a irnos al corte publicitario de rigor. Gracias a toda la gente que nos está dejando los reportes de sintonía, el 0999-61961. Por acá la Fabicita nos manda una fotito de el mote choclio que acaba de prepararse. Qué rico, ¿eh?
1: Sí, por acá también nos llega un mensajito de la Fabi. Dice: esa promo vale solo para los que viven cerca. Yo cumplo todos esos pasos, pero nada vale porque vivo lejos.
2: ¿Quién le manda a vivir lejos, pues?
1: No. Es hora que piensen si se vivir tan lejos.
0: No, pero activamos la promoción. Imagínate, activamos para ella la promoción a las 15:30 de la tarde.
1: Claro.
0: Tenía chance, 2 horotas a pie llegaba incluso.
1: Sí, ya sale ahorita a pie.
0: No, ya
1: va a
0: ser
1: bastante ejercicio.
0: Ahorita ya no llega ya. Pero por eso lanzamos prontito, güey, para que avance a venir, mi querida Fabi.
1: Oiga, por acá nos dice, oiga, yo tengo una foto con la chiquita, eso se merecen 2 bielas, dice. Tenga 3 y nos manda al grupo.
0: No.
2: Muertos frescos, ya no,
0: Fred. Muertos frescos. Muertos frescos, por favor.
1: Oiga, por acá dice, tars, muchachos, como diría mamita Luz, ¿qué están regalando?
0: ¡Qué hijo de...!
1: Por acá, buenas tardes.
3: ¿Qué están haciendo?
1: Un favor, dice, comunicar a alguien que sea amigo cercano de don Luca Palanca, ya que tuvo un accidente en Naranjal, dice.
0: No creo.
1: Vamos a confirmar.
0: Oye, la Gaby Pizarro dice, si ahorita sale la Fabi de su casa, va a llegar cansada.
1: Pero llega.
0: Pero llega, llega justito. Para
1: probablemente tomar. Cuando llegue ya no haya nadie aquí, pero llega. Pero llega. Oiga, por acá nos dicen los panitas, Unidad 03, dando el reporte, empresa Lancomtri. Quien ha estado pasando por ahí, vea. Ah, nos mandaron un reporte del tremendo accidente que ha habido el día de hoy, que esperamos que esté todo bien, que más allá de lo material, pues todos estén a salvo. Tenemos un mensaje de audio, Spacito.
0: Oye, yo fijar, lo que tengo, ¿no? Un mensaje antes de que nos veamos con el mensaje de audio, si van a tomarse la 593, tómense con conciencia. Sí. Mira, hacen un operativo hoy en la madrugada en la ciudad de Guayaquil. Un man se pone a hablar por teléfono con Alcán, ese operativo. Se pone a hablar con teléfono por
1: marcando, bueno, dicho, por la tarjeta de crédito.
0: Dicho que por teléfono, bueno, hablando por la tarjeta de crédito.
3: Vale.
0: Estaba loco. ¿Estaba loco o estaba fumado?
1: Vale. Oiga,
0: pero ni el Pablo en sus mejores.
2: Ni el Manzanitas Campo Verde.
0: Ni el Manzanitas Campo Verde hace ese chiste.
1: ¿Qué estaría pensando el pana, no?
0: Imagínate, coge, pone la tarjeta de débito en la oreja y se pone a estar.
1: Saca la tarjeta, marca la tarjeta, se pone en oreja. Y encima preocupado porque no le contestan.
0: Sí.
1: Angustiado.
2: Y encima le han dicho que no tiene saldo, le ha dicho.
1: Me manda al buzo.
0: ¿Cómo cambian los tiempos, no? Yo en otras veces me inventaba que me llamaban, pero por el teléfono mismo, no por.
1: ¿Qué ves? ¿Cómo son, oiga? No, por eso vea, si beben, no conduzcan.
2: Oiga, muchachos, dicen, ¿hasta qué hora hay cómo pasar? Dice por acá.
0: Hasta las 6.
2: Hasta las 6.
1: Hasta las 6,
2: ¿no?
1: Sí. En punto.
0: Y si toma. No llame por la tarjeta de débito.
1: Oiga, y si toma también, no vaya a buscar los números de las chicas en el grupo de los anormales.
2: Sí. Qué hijo.
1: Por acá nos llega una queja.
0: Sí, sí.
3: Qué hijo.
1: Que dice, ven diciendo que no se saquen los números del grupo, porfa. Y en realidad acá le manda hola.
0: Claro.
1: Y ella le dice, ¿qué te pasa, estúpida? ¿Quién eres? Identifícate, por favor. Y luego podemos estar hablando.
0: Aunque
1: no molesten a las chicas del grupo.
0: Sí, por favor, favor. Mucho respeto.
1: Y
0: muchachos,
1: aquí ya tenemos identificado el número y todo de la persona que fue. Entonces, te vamos a dar el chance para que te salgas voluntariamente del grupo hasta contar 63. Uno.
0: No, hasta contar 69.
1: Dos.
2: Bueno, entonces vamos a la pausa nosotros.

0: Vamos a irnos al corte público. Oigan, vengan. Se avanzan a venir, por favor, para que... ya salió del grupo.
1: Siete, ¿ya salió?
0: Ya.
1: Ah, ya, muy bien. Así me gusta que me colaboren.
0: Ah, ve, ahí ya puso la foto del pana que está hablando por la tarjeta de teléfono.
1: Buena, vale.
0: Vamos al corte, ya vuelvo enseguida, no se nos vayan, nosotros somos los anormales.
1: 11.
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0: DJ es

0: el show preparado para el día de hoy y el de esta semana. Sí, ya, lamentablemente, terminamos el día de mañana, señores y señores. Estaremos en la capital de la República, en la capital de los ecuatorianos, ahí presentando un showcito, así que...
1: Y ahora se va el...
0: Hoy salimos...
1: Se va el mixer, le deja el mixer.
0: Dumbo, la capital de la República.
1: ¿Con quién va a dejar, oiga, al
0: ahorita ya, al mixer? No hay nada, ya no hay muchachos que quieran ya entrar al mambo. Así que ya,
1: se quedan con Pachanda, creo.
0: Se quedan con buena música. Señoras y señores, el agradecimiento para el señor Spaceman DJ.
1: Muchísimas gracias, familia Suprema. Un abrazo grandote. Tengan ustedes un lindo fin de semana. Cuídense, pásenla bonito. El día de mañana también a las 11 de la mañana en punto estaremos con más Al Pie del Cañón, como todos los sábados. Señor Freddy Guamaní, tenga un lindo viaje. Señor Andrés Pérez, nos vemos.
0: Chao. La parte final, el señor Andrés Pérez.
2: Muchísimas gracias a todas las personas que fueron parte de este show. Nos vemos de mi parte el día lunes con otro show más de Los Anormales. Sigue en sintonía de la 961, la Suprema Estación, que ya se viene el Chico Cumbia y el Guagua con lo mejor de la música.
0: Yo soy Freddy Guamaní, deseándoles un buen fin de semana para todos.

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Familia Suprema, buenas tardes, buenas tardes. Buenas noches, como usted lo tome. Un abrazo inmenso para todos ustedes. Bienvenidos y bienvenidas a una edición más de Música Manía. Ahora sí, el viernes solo para mí. Ay, no, mentira, no, nada, para nada. Pero ya viene mi compañero. Está en tremendo tráfico, algo ya ha pasado. Así que un abrazo inmenso para todos ustedes. Bienvenidos y bienvenidas. Así que a reportar sintonía a través del WhatsApp de La Suprema. Bienvenidos a todos, a mis amigos que están laborando, a mis amigos que están también en las lavadoras allá por el Garaycoam. Sí, un abrazo para todos ustedes. Eso, mijo, lávale, lávale. Hoy es noche de bandidas. Y por eso está dale y lava el carro, mijo. Un abrazo para todos ustedes, bienvenidos. Saludos para mis amigos ahí, mi pana Víctor, el Matthews. Saludos también para el Fercho, para toda la bola de amigos que hay. Así que un abrazo para todos ustedes. Nosotros empezamos. Empezamos esta tarde y noche.

y hay otras personas queriendo cruzar, se da el paso, no se pegue, pues. Sobre todo los amigos que están allá por el sector de donde queda la empresa eléctrica, todo. Es un caos ahí. Sí, un abrazo, señores. Queremos saludar a todos nuestros amigos que también nos escuchan a través

0: Saludos, saludos, guaguita, DJ, ya sabe, reportando sintonía, su panela de siempre. Desde el amarillito a full, post, el reggaetón, Zion y Lennox. Hay algo en ti, gracias, gracias. Happy, happy viernes.
1: Saludos para mi pana DJ Fénix, a la gente de Castilla Cruz,

0: irme, ya veía yo el joven Esteban.
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2: Confirma, guagua.
3: Besos mojados de Wisin y Yandel, a full música.

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0: seguimos con más de la buena música aquí a través de la Suprema Estación. La gente se va reportando. ¿Qué nos dicen? Buenas, buenas.
1: Viva vos, ¿estás solo o no? Para llevarte compañía.
0: ¡Ay!
1: Y el abogado, unas malcriadotas.
0: Lleve unas mandilas. ¿Qué dice por acá? ¡Oli!
2: Cualquiera, cual también será una buena, pero bueno. Saludos, guaguito.
0: Recuerden que ya se viene la chichita pistolera, ya se viene la chichita pistolera, así que pilas, mi gente. A la gente que a lo mejor estaba el día de ayer, pero guau, ya. No, ya cambiamos ahora sí. Los viernes se viene la chichita pistolera, así que pila, muchachos, ya. A ver qué cancioncita va a ir.

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1: Esa es, saludito Guagua DJ, excelente programación. A ver qué dice por acá.
2: Mis panas, ven poniendo la canción de Don Medardo y su player, la que dice: por tener muchos amores, se me hizo pedacito mi corazoncito, por favor. Mis panas, ven poniendo la canción de Corazón Serrano, tomando cervecita, me emborraché, por favor.
3: Oiga, ¿pero qué canción hizo? Por tener muchos amores, ahora la cervecita.
1: Pero ese no viene aquí, pues, es chicha, no es cumbia.
3: Chicha, chicha.
1: Es chicha, mijo, netamente chicha.
3: Se viene mi nuevo éxito, un compañero.
1: Nada de... nada de nada, mijo.

0: ¡Qué buena música, señores! Esta canción es el himno de nuestros hermanos ecuatorianos. Tu ausencia me mata, mi amor. Sí, dedicado para sus seres queridos también. Estamos ya prácticamente arribando a las 19 horas. Gracias por estar conectados con nosotros. La gente que siga dejando sus reportes también a través de WhatsApp.
1: Tenemos una cantidad de audios, señor Esteban. Vamos a escuchar qué nos dicen. Buenas noches.
2: Eso mismo, mi hispana, la de corazón serrano, chichita, la que dice tomando cerveza me emborraché.
1: Ay, esa no es chicha, es de cumbia. Ay. A ver qué dice por acá.

0: ¿Cómo estamos? El guau. Oiga, güeyita, dará poniendo unita de los de Starbank, vagabundo, borracho, loco y pulgoso. Ya sabe, reportando sintonía desde los mismísimos New Jersey. Atentamente el mismo de siempre, Miguelito. Linda música, linda música.
1: Gracias, Miguelito. Por acá también dice buenas noches, guagua DJ. Dice que si puede poner algo de los ponis internacionales. Tonto amor. Oli dice saludos, la Naye. Saluditos, Naye. Gracias por estar conectada también con nosotros.
2: Ah, hola, Nayeli. ¿Cómo está? Buenas noches. Saludos a su familia también. A ver qué dice por acá. No, es que es una amiga que me tocó un evento por allá, por donde ella vive. Sí, sí.
1: Oh, saludos,
2: bueno,
1: Naye.
2: Ella era la mamá del bautizado.
1: Ah, ella es la mamá del bautizado.
2: Sí. Todo que ver la mamá, sí.
1: Ah, ya es conveniente.
2: A ver qué dice por acá. Tenemos otros audios. La gente sigue llegando. ¿De dónde nos escuchas? Oli.
3: Guau, Estevita, buenas noches. Deponiendo. Nita de Roquesta, Rocío. Gracias, bendiciones.
2: Saludo para mi pana, el Cuco.
1: Oiga, también por acá dice mi hijo, por favor, la chicha de la santa de Starbank de Diego Iván, pero ojo. Saluditos a la gente de Millennium Plaza, también está

Señores, nos vamos a una pequeña pausa comercial y enseguida regresamos con más para seguir disfrutando esta buena música. Ustedes pueden seguir solicitando sus canciones a través de nuestro WhatsApp 0999 961 96.